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0: 5, 4. 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

0: Ay, ay, ay, ay, ay. 5:08 PM. Aquí andamos patroneando con su servidora. Muchísimas gracias. Déjame decirte que el clima aquí en Ensenada, hoy en Ensenada por la tarde tendremos soleado y con temperaturas en torno a los 22 grados centígrados. Durante la noche habrá nubes y claros con temperaturas cercanas a los 19 grados centígrados. Vientos del suroeste a lo largo del día con una velocidad media de 11 kilómetros por hora. ¡Vámonos, recio! Déjame platicarte también inmediatamente las garitas de San Isidro. Normal, 4 líneas abiertas, 2 horas 30 minutos de espera. Trading Lane, 11 líneas abiertas, 2 horas 20 minutos de espera. Sentry, 14 líneas abiertas, 10 minutos de espera. Caminando, Reading Lane, 17 líneas abiertas, 40 minutos de espera. Sentry no aplica. O si lo prefieres, si te vas a ir por la garita de Otay, normal, 3 líneas abiertas, 2 horas 30 minutos de espera. Reading Lane, 4 líneas abiertas, 2 horas 30 minutos de espera. Sentry, 3 líneas abiertas, 30 minutos de espera. Caminando, 6 líneas abiertas, 45 minutos de espera. Sentry, caminando, no aplica. Pero ¿cómo andamos? ¿Cómo está el billetito? ¿A cómo anda el billetito verde? Déjate platico. A la compra 16.98 pesos y a la venta 17.95 pesos. Ahorita nos vamos a ir con un mix, una polvorita. ¿Para qué? Para que empecemos a menearlo. Muévete, muévete, muévete de la dama de Huapango Mix. Y en lo que dura esa pólvora, ese mix, vas a tener el tiempo para mandarme nombre, colonia y número de teléfono para que te anoten la lista para poder ser el afortunado ganador de la negra de 40. Así que ya estás escuchando directamente aquí con la patrona. Vamos a empezar a anotarlos para que puedas ser el afortunado de ganarte esta negra de 40, esta televisión para ti, para que te la lleves, para que disfrutes, para que vea la novela, señora, o lo que quiera, lo que usted se le antoje. Así que mientras vas a escuchar el siguiente mix y vas a tener todo ese tiempo que dura, aproximadamente unos 8 minutitos, para poder escribirme nombre, colonia y número de teléfono. Por escrito, por favor. Aquí, ¿qué dice? A ver, tenemos llamada. Buenas tardes. Siempre no. Por acá, ¿qué dice la chiquilla? La mejor, hombre. ¿Cómo andamos?
1: Hello, hello, mi muñequita de porcelana.
0: Hola, bebé.
1: Feliz inicio de semana.
0: Gracias.
1: Ya sabes que te quiero mucho, siempre extrañándote.
0: Aquí andamos,
1: ya,
0: aquí
1: ya
0: andamos.
1: Ya agarré celular nuevo para estarte mandando mensajitos.
0: Como debe de ser.
1: Bye.
0: Y yo a ti, amiga, muchas gracias. Recuerda que a las 6:30 también arrancamos con conexiones espirituales. Ve preparando tu fotografía, pregunta para Michelle y aquí a tu servidora. Vámonos con este mix y recuerda, es el tiempo que tú vas a tener para mandarme nombre, colonia y teléfono. Estás patroneando con tu servidora a través de La Mejor.
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0: Ay, 6:07. Andas en sintonía de la mejor FM 103.3, aquí patroneando con tu servidora hasta las 8:00 p.m. en punto. A las 6:30 p.m. arrancamos con conexiones espirituales. Así que ve preparando tu fotografía, preguntas, dudas, comentarios, aquella intriga que traes dentro de ti, para que podamos darte alguna resolución o hacer la duda más grande. Pero algo hacemos, no es cierto, vámonos. Lo que sí tengo en esta tarde es información para ti y un regalazo para la familia. Yo sé que muchas personas tienen a la bendición de vacaciones, dicen, ¿qué voy a hacer? ¿Cómo la entretengo? A ver, ¿cómo le quito tanta energía para que se canse y duerma y deje dormir? ¿Sí o no? ¿Quién tiene testimonio de eso? Mándemelo al 646-116-8992. ¿Cómo le hacen para tener a la bendición en casa todo el tiempo? Vámonos por acá. 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Y en esta tarde estás de suerte, hombre, porque yo tengo nada más y nada menos que un pase para dos niños y dos adultos para el verano de la racilla en Zoológico Jersey. ¡Vámonos! ¡Eso! ¿Quién se lo quiere llevar? Y divertirse con nosotros este próximo miércoles. Miércoles de irnos al Zoológico Jersey. ¿Quién quiere llevárselo? Mándeme mensajito, pero ahí te va la dinámica. ¿Qué dice por acá? A ver, tenemos mensajito. A todos los que ya se apuntaron para la negra de 40, chiquitos. Uy, dijeron, aunque duela, unos por acá. No, pues yo quisiera la, pero la de Bellingham, esa sí que venga, dámela. No, cierto. Contrólese, señora. Estoy hablando a los que ya se registraron en el momento que les dije. Ya les puse corazoncito. Esa es la manera de responder. De que los quiero y además ya los apunté. ¡Vámonos! Por acá dice, yo los quiero. ¿Qué dice por acá mi compa? Suéltale.
1: ¡Ey, ya regresé, patrona!
0: ¿Dónde andabas?
1: Ahora sí, yo no te escuché. Dime qué onda, mamacita.
0: ¡Ay!
1: ¿Cuándo y dónde? Ah, ¿cuándo? No, ¿dónde? Ya sabemos dónde, ¿no? Pero ¿cuándo?
0: ¿Cuándo y a qué horas, ¿ah? ¿Cuándo y a qué horas?
1: Ya.
0: Dame chance, me fui de vacaciones.
2: ¿Estás apuntando para la tele o qué?
0: Ya se te pasó, papacito, se te pasó lo de la tele. Más adelante les digo y les doy chance, ¿eh? Les doy chance. ¿Para qué te vas? ¿Para qué te vas, Juan? ¿Para qué te vas, pues? Entonces, más adelantito, ahorita les voy a soltar la dinámica para que se vayan a llevar este pase, pues dos niños y dos adultos, o sea, ¿qué tal, eh? Para que vayamos a disfrutar este miércoles de la activación de la racilla chiquilla, la racilla chiquilla a lo mejor, en el Zoológico del Niño Jersey en Valle de Guadalupe. Así que vámonos nosotros, vamos a realizar una lista de ganadores y se les va a citar en el lugar el día del evento. Es el 16 de julio a las 9:00 a.m. A ver, ustedes tienen que comprometerse a que sí van a ir, ¿ok? Les voy a decir, nosotros realizaremos una lista de ganadores y se les va a citar en el lugar el día del evento, que es el 16 de julio a las 9:00 a.m. Una vez en el lugar, se tomará lista de asistencia y se te entregarán los pases correspondientes, ¿ok? A las 9:00 a.m. el próximo jueves, el próximo jueves 16 de julio a las 9:00 a.m. Ténganme paciencia, no viene medio norteado, vengo bajando del avión. Entonces, vámonos con la dinámica, dice nada más y nada menos. La siguiente, son tres preguntitas que tú me tienes que contestar vía WhatsApp, audio 646-116-8992. 646-116-8992. La dinámica dice nada más y nada menos. Y el primer WhatsApp, audio, correcto. Aquí tienes. ¿Cómo se llama el espacio? ¿Cómo se llama el espacio donde los visitantes pueden convivir y alimentar a los animalitos del zoológico del Niño Jersey? ¿Cómo se le llama el espacio donde los visitantes pueden convivir y alimentar a los animalitos del zoológico del Niño Jersey? Vámonos con la segunda. Menciona tres animales que puedes encontrar en el zoológico del Niño Jersey. Ahí está. Menciona tres animales que puedes encontrar en el parque, en el zoológico del Niño Jersey. Vámonos con la tercera pregunta. Además de conocer a los animales, menciona dos atracciones que puedes disfrutar en el zoológico del Niño Jersey. Así es, además de conocer a los animales, menciona dos atracciones que puedes disfrutar en el zoológico del Niño Jersey. Primer WhatsApp audio que llegue correctamente, gana. ¿Qué dice por acá? ¿Por qué me mandan un puntito? ¿Algo pasó? A ver, amigo, amiga o amigue, mándame la información. No aparece, nada más me aparece un puntito. Vámonos por acá, ¿qué dice mi compa?
2: Mi patroncita, mándeme ese número de cuenta, chiquita, mándeme para ponerle todo lo que le robaron y ponerle un poquito más,
0: ¡eso sí son hombres!
2: Y ahí nos ponemos de acuerdo.
0: ¡Hombre! Ese sí es un hombre que resuelve. Ahorita te lo paso, chiquita, ahorita te lo paso. Gracias, qué amabilidad. Igual aquí andamos chambeando hasta horas extras, ahora sí, denme todos los turnos. Salgan todos de vacaciones, los que quieran salir, no pasa nada. Uno aquí se recupera, porque se recupera. A ver, ahí te van las preguntas. Primera persona que me mande correctamente por WhatsApp audio se lleva este pase para disfrutar del zoológico Jersey el próximo jueves 16 de julio. Así que tú ya sabes, aquí contéstame. Pregunta, ¿cómo se llama el espacio donde los visitantes pueden convivir y alimentar a los animalitos del parque? Pregunta número 2, menciona tres animales que puedes encontrar en el zoológico del Niño Jersey. Pregunta número 3, además de conocer a los animales, menciona dos atracciones que puedes encontrar en el zoológico del Niño Jersey. En lo que tú vas buscando la información, en lo que te organizas, en lo que vas diciéndole al primo, al amigo, a los hijos, pónganse truchas, vamos a contestar porque tenemos un lugar a donde disfrutar. Yo voy con música, esto dice Así Fue con Majo Aguilar, este rolón del señor Juan Gabriel. ¡Vámonos!

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1: Ay, ay, ay, ay, tú lo acabas de escuchar y yo te lo anuncié durante el inicio del programa, de que hoy estamos en Conexiones Espirituales con nuestra invitadaza de cada lunes. Muchas gracias. Está conmigo Michelle Sarabia para acompañarnos en este espacio. ¿Cómo estás, Michelle?
2: Muy bien, al contrario, muchas gracias a ti por recibirme todos los lunes.
1: Ay, echar la platicadita y ahorita echarnos la platicada y demás, y ya ahí al ratito vemos lo de mi temita.
2: Sí, sí, sí, ya checamos uno, ya falta checamos otro.
1: Uno, ahora falta el otro. No, y además ahorita vamos a seguir platicando, y sobre todo porque ya nos mandaron algunas fotografías, pero antes de empezar con esta sección de los invito a todos a que nos la manden al 646-116-8992, fotografía y preguntas, ¿verdad, Michelle?
2: Sí, sí, porque si me mandan nada más la pura foto, puedo dar una respuesta como que a lo mejor muy amplia o dirigida a otro tema que a lo mejor dicen, no, yo quería saber otra cosa, entonces mejor para concentrarnos en lo que quieren ellos.
1: Exactamente, y el tema también de que una vez estuvimos hablando acerca del karma y me dijiste que ahorita te dieron y te bajaron una información importante.
2: Sí, ya ves que hace tiempo estábamos hablando, miren, me están queriendo trabajar.
1: Tómala el cafecito. Sí.
2: Que hablábamos que el año 2026 venía muy fuerte en el karma, en tanto karma como dharma, que dharma son las bendiciones, y el karma, pues el castigo, ¿no? La reacción a nuestras acciones, que es la cosecha, ¿no? Que cosechamos cosas buenas, agarramos
1: la
2: cosas buenas.
1: La cosecha de mujeres nunca se... Ok, no, pero por ahí no iba, pero algo es, más o menos.
2: El ejemplo más claro. Y me acaban
1: de
2: bajar una información hace 2 semanas que no nada más va a ser el año 2026, van a ser 3 años seguidos, 2026, 2027, 2028.
1: Pues sabremos si nos toca karma o dharma, ¿no?
2: Sí, exactamente. No, y el consejo es que las personas que acostumbran mucho a hacer el mal, a ir con brujos o estas personas que hacen el mal, que utilizan energías oscuras, que no lo hagan, porque si se regresan automático, no es como que no te va a pasar nada. Hay mucha arrogancia ahorita de estas personas que trabajan con este tipo de seres, y es como el no es como coraje, pero es como lo que Dios no está permitiendo en este momento, ¿no? O sea, no quieras como que jugarle como...
1: Hacer yo.
2: Sí, ajá, exactamente, porque sí, o sea, pueden utilizar todas las energías oscuras que ellos quieran, pero Dios es Dios, Dios manda. Entonces sí va a haber el regreso también hacia las personas que van a hacer el trabajo malo, también está viendo, porque ellos tenían antes una forma como de protegerse, pero ya no, ya esa forma de protegerse ya Dios la está anulando. Hay a veces reglas, leyes, ahorita ya no está esa ley para que ellos sigan haciendo el mal. Entonces sí, pongan ahora sí que mucha atención las personas que creen o que pueden agarrar cualquier ritual de algunas redes sociales. Yo aconsejo que mejor no, que mejor sean cosas buenas, porque sí viene el karma fuertísimo y en automático. Ahorita me están mostrando, antes me mostraban como un poquito de información de las personas que hacían el trabajo, ahorita me muestran hasta en qué lugar pueden estar estas personas del país, o si es de este país o de otro país con lo que están trabajando. Entonces,
1: wow,
2: sí está más la información que se nos está dando, y a las personas que trabajamos con el bien, se nos está protegiendo demasiado

0: porque pues venimos liderados por Dios, entonces cualquier cosa que un brujo o una persona del mal quiera hacernos, en automático está el rebote, o sea, ni siquiera nos va a llegar, va a ser como un boomerang que ni siquiera
1: te lo
0: va a tocar.
1: Mandaste, tum, se te regresa.
0: Sí, y con más fuerza, con más fuerza, con más intensidad. Entonces sí están hablando como de eso. También dan un consejo que muchas personas que son buenas, que en su momento estuvieron con personas o convivieron ya sea amigos, pareja o algo así, que en este momento les están haciendo daño, entonces sí, un tip que están diciendo ellos, porque a veces dices, bueno, yo no le quiero hacer el mal a esta persona, pero le estoy viendo que me está haciendo un daño y a él está yendo bien. Entonces sí, un tip es en oración pedirle a Dios que cancele todas las oraciones que esa persona hizo por la otra persona en todos los tiempos, mundos, espacios, dimensiones, que las cancele, y en automático, si en algún momento tu oración fue tan fuerte para proteger a esta persona y esta persona te está haciendo daño, le cancela la protección.
1: Perfecto, o sea, ya hay un rebote automático.
0: Sí, ya es un basta, ya es un hasta aquí, o sea, Dios ya empezó la justicia divina, pero con más fuerza que como habíamos empezado en el 2026, ahora sí ya viene con muchísima más fuerza.
1: Hombre, así que sabremos si nos va a tocar karma o dharma.
0: Sí, y yo estoy
1: cada quien sabemos lo que nos va a tocar o lo que hemos hecho, ¿no? Para recibir aquellas cosas.
0: Sí, y yo estoy viendo tan rápido. Por ejemplo, hace un mes aproximadamente me habló una paciente, me dice, Michelle, ¿sabes qué? No voy a poder ir porque la persona, es una persona muy cercana a ella, un familiar, me dijo, ¿sabes qué? Llegó a mi casa y nos tuvimos que salir de la casa, andamos acá en las tiendas, andamos de compras, pero pues ella obviamente se le aconseja no decir como que sabe, ¿no? Nada más estarse quitando el trabajo, pero me dice, me estoy sintiendo bien mal desde que llegó esta persona, no me siento bien. Dije, ¿sabes qué? Mándame la foto. Se mete al baño de la tienda, me manda la foto de ella, empiezo a limpiarla y a las 2 horas me habla, Michelle, qué increíble tu trabajo. O sea, me lo dijo en otras palabras, pero...
1: Claro, para, vamos a manejar el lenguaje.
0: Sí. Pero como ya somos conocidos desde hace un año que está yendo conmigo, claro, entonces ya hay más confianza. Y me dice, qué increíble tu trabajo, porque yo me empecé a sentir bien y la persona se empezó a sentir mal. O sea, no duró ni media hora en su casa. Le dijo, ¿sabes qué? Me siento mal. Le empezó a doler el estómago. Todos los males que ella tenía de dolor de cabeza, de estómago, ganas de vomitar, se le regresaron, se tuvo que ir y hasta la fecha no la ha visto.
1: ¡Uy, qué cosas! Sí. Hombre, ahorita ya vamos a atender aquí una fotografía que me mandaron desde el inicio. Okay. Dice, no digas mi nombre, quiero ver cómo me va a ir en el trabajo y en el amor.
0: Okay. Le aconsejan que se concentre en el trabajo. Sí, tiene las puertas abiertas para el amor. De hecho, veo que más adelante, veo un 2, un 3, espero que sean... Que sean meses. Ajá. Que sean 2 o 3 meses y no 2 o 3 años, pero cuando me arrojan los números, me arrojan nada más el número, pero sí me dicen que va a haber una persona que la va a apoyar y la va a ayudar mucho en lo que ella la veo como apoyándola económicamente.
1: Perfecto. Sí, ahí está para la terminación 7771 la respuesta. Por acá también tenemos otros, dice, a ver aquí, dice... Porque estamos teniendo muchas discusiones. A ver, terminación 98, a ver, dice que han tenido muchas discusiones.
0: Hay un trabajo hecho para los dos. Me mandaban la mano para con él, pero no, me dicen para los dos. Cuando hay un trabajo para separarlos, empiezan las discusiones, que puede ser por cualquier cosita.
1: Ya te incomoda cualquier cosa.
0: Sí, y no nada más es una discusión, son varias discusiones al día, que en este caso sí veo que son bastantes. Es para los dos, para separarlos, pero lo trae más él.
1: Fue como más directo a él.
0: Sí, relacionado con él.
1: Perfecto. Acá tenemos más información. Dice, Anónimo, si quieres saber si le hicieron algún trabajo para dañarlo este año, se cancelará mi nombre.
0: Como que no lo digas, yo creo, ¿no?
1: Pues yo creo, me puso doble. Pero a ver, aquí está la fotografía y acá aparece el nombre arriba.
0: Ah, ok. Sí, te trabajo para bloqueos económicos, en la economía, en el dinero. Cuando bloquean el dinero, pueden bloquear cualquier otra parte, porque del lado del mal no es como que pueden poner un límite. Ahí es como que se avienta y a veces se va.
1: Pero es como que más enfocado en ese, pero una embarradita en lo demás.
0: Sí, te pone una salpicadita en el amor, en esto, en otro. Cuando trabajamos con luz, sí podemos poner, o sea, podemos...
1: Échenmela para bajarme la panza. Eso sí estaría buena.
0: Y en este caso sí, o sea, sí bloqueo más como en lo económico.
1: En lo económico, pues es que siento que esa es la parte que más nos duele. O sea, volvemos a yo ya lo he dicho y lo vuelvo a repetir, se siente más feo andar sin dinero que sin pareja, la verdad.
0: Yo lo vuelvo a confirmar.
1: Lo confirmamos, volvemos a decirlo. Sí. Dice por acá, no digas mi nombre, que bueno, porque ya lo iba a decir. ¿Cómo miré en el trabajo y en lo profesional y dinero? ¿Tendré algún trabajo del mal? Acá está en abreviado el nombre.
0: Ah, ok.
1: Ahí está la fotografía.
0: ¿Trabajo del mal? No.
1: ¿Que le hicieron algún trabajo?
0: No. ¿Y qué preguntó? ¿Dinero? ¿En cómo le iba a ir?
1: Sí.
0: Veo que hay una mejora a finales de año, principios del otro. Es como un inter, pero pequeño. Veo como de 2 meses, como diciembre, enero. Algo así, como que va a haber una oportunidad. Si no la agarra, se le va. O sea, que se ponga bien lista en esos 2 meses.
1: Ahí está. Trucha, amigo, porque si no, ¿cómo le vamos a hacer? Sí. Quiere ver en cuestión económica y profesional.
0: Ajá, tiene que ver.
1: Sí, en eso. Vámonos ahorita con una rolita y regresamos. No te me desesperes. Ve mandando tu fotografía de preguntas al 646-116-8992. Esto dice la cita con Tito Torbellino. 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

0: ¡Vámonos! 7 de la tarde, 8 minutotes. Aquí andamos en Conexiones Espirituales a través de la Mejor FM. Está conmigo Michelle Sarabia. Y ahorita ya respondimos a algunos. Vámonos por acá porque están muy anónimos todos. Pero bueno, dice, ¿puedes ayudarme? Porque tengo una racha muy mala desde hace un año y no puedo salir. Su fecha de nacimiento es el 21 de julio del 74. Dice que trae una mala racha. Mala nacha. Ah, no, esa es otra. Ay, perdón, ahí está, préndele, productor.
1: No, sí trae bloqueos y sí trae un trabajo hecho. Como volvemos a decir, ¿no? Directamente, es que trae dos, bueno, es uno para dos cosas, que es para el amor y es para lo económico, la economía. Por eso es que, pero sí le está pegando más en lo que es la economía y él sí ocuparía una limpia. O sea, rápida,
0: urgente,
1: así, sí,
0: para que ya.
1: Ajá, porque la línea de vida de él es en abundancia. O sea, no tendría que estar pasando por eso.
0: Dice, hola, buenas tardes. Yo quisiera saber si me hicieron algo o por qué no me dan trabajo y saber si mejorará. Anónimo, dice que es del 87. Aquí está la foto.
1: Trae un trabajo de una exnovia. Veo la palabra ex, pero no veo exactamente si es la última, porque a veces me dicen ex, pero puede ser la última o tres
0: anteriores.
1: Ajá, tres anteriores. Pero sí veo un trabajo, y aunque es una persona, es muy noble. Entonces sí fue por esa cuestión de no poderlo como controlar.
0: Mira nomás.
1: Puede ser noble, pero pues.
0: Esta gente controladora. Uh-huh. Fuchi, fuchi, fuera los controladores, afuera el controlador. Dice Anónimo, porfa, ¿qué ven nosotros? Estamos muy distanciados. Si apago el micro es para decir el nombre aquí a Michelle. Están distanciados, uno para allá, otro para acá. Yo.
1: Sí, ahí está el trabajo hecho exactamente para él, no tanto para ella, porque ella sí la veo con luz, pero sí ocuparía también ella un trabajo de protección y alineación de chakras para levantarle también como ese tipo de tristeza, trae como una pesadez en lo que es en lo emocional, y en él sí sería un trabajo más para quitarle, pues un trabajo de brujería que trae él. Y cuando hay veces que se lo hacen nada más a uno, como vibramos en esa energía, o sea, nos ponen.
0: Pues es que estás con esa persona, ¿no? Entonces, ajá, como que puede perjudicar a ambos.
1: Sí, porque haz de cuenta, el trabajo sí está hecho, bueno, en este caso está hecho para él, vibra de otra manera, es un campo energético que vibra en oscuridad porque ya es el trabajo de brujería. Entonces, al momento de ella tener luz y vibrar de otra manera, chocan y es cuando empiezan a pelear.
0: Uy.
1: O se distancian, sabes que mejor no quiero estar contigo porque al estar contigo no me siento a gusto, que muchas veces dices, bueno, no me hizo nada, pero no me siento a gusto, pues ese por el trabajo que está vibrando de otra manera muy diferente.
0: Dice por aquí, tuve un problema muy fuerte en mi trabajo, hasta la cárcel fui a parar por unos días, la patrona casi. Dice, bajó mucho mi ingreso económico, quedé absuelto, pero según me dijeron que no estaba relacionado a las envidias. No digas mi nombre, por favor, mira, eso me lo hubieras puesto antes, no lo dije por prudencia. Dice, quiero saber si es algo relacionado y si todavía va a mejorar. Aquí está la fotografía.
1: De hecho, antes de que volteara la foto, sí me estaban diciendo que hay un trabajo. Hay un coraje muy grande hacia él. Hay una mentira que dijeron que no me dicen, y que aunque me dijeran, pues no la diría al aire, ¿no? Porque
0: claro,
1: es algo personal de él. Pero sí hay una mentira para hacerlo quedar mal, y sí trae un trabajo muy fuerte, brujería. Él sí sería, yo creo, si fuera conmigo, serían como dos sesiones, porque está fuertísimo.
0: Esa fue para el 4543. Tenemos llamada, buenas tardes. ¿Aló? ¿Siempre no? ¿El mudo o la muda? O algún ex dolido. Ah, dice, hola muchachas, buenas tardes. Ah, yo quiero saber, nomás levantando mi ego, ¿no? Ella solita.
1: Ahorita checamos cuál.
0: Ahorita lo checamos cuál fue. Dice, hola muchachas, buenas tardes. Yo quiero saber si mi mamá sanará pronto de su pierna y si le hicieron algún trabajo porque se siente estancada. Y aprovecho, yo quiero saber si me irá mejor. Más adelante nuestras ventas de ropa están demasiado bajas. Yo soy de la de blanco. Ok, ambas ahorita les decimos. Uh-huh. Me llamo Angie, no sé si decía que no, no dice, y su mamá Margarita.
1: Okay.
0: Aquí está.
1: Sí traen la, bueno, ella es la que trae la hija, es la que trae trabajo, la mamá, déjame checo si es trabajo o es. Si trae trabajo. También.
0: ¿También traen trabajo?
1: Sí, de ella sería como, ahora sí que desanclar a lo que es la mamá, es un anclaje lo que trae. Cuando traen anclaje, que son también parte de los bloqueos, pero los anclan para que no avancen absolutamente nada, empiezan a doler los pies. Vas con el doctor, no tienes nada, todo está bien, te checan que si la rodilla, que si la pierna, que si esto, que si el otro, que si te ponemos líquido, que si te lo quitan. Empiezan a hacer experimentos, pero al final de cuentas no traen nada y es un trabajo, así está hecha para los dos. Las ventas en casi toda la mayoría en estos meses van a bajar un poquito porque pues es la salida de graduación y la enterada, que sería lo normal, pero no tan bajas como les está yendo ahorita. Bueno, lo que veo.
0: Ah, lo que ves. Y bien, gracias. Vámonos por acá. Dice, buenas tardes, no digas mi nombre. Ok, aquí están los nombres, ya me los dijo. Quiero saber qué ven nosotros como pareja o si ya lo tengo que dejar por la paz. Estamos casados desde hace 13 años. Pero nos separamos hace 2 meses porque él ya estaba saliendo con alguien más. ¿Te lo digo yo o te lo dice Michelle, amiga?
1: De hecho, antes de que dijera eso, me estaban diciendo, ya, fuera, pero a ver la foto.
0: Y yo, ¿te lo tengo que decir o tú ya lo sabes, amiga? Aquí está, mira.
1: No, él va a seguir así. Es una... Ahora sí que como dicen, el que se lo queda, pierde. La que se lo quiere.
0: Y sí, es cierto, manita, sí, sí, cierto.
1: Sí, porque eso. Él se le ve toda la energía de que nunca se...
0: Perdón por el muchacho. Perdón por la pedrada.
1: Perdón por el muchacho, pero sí, él tiene una energía de que yo voy a hacer lo que quiero, voy a disfrutar la vida.
0: La siente muy segura.
1: Sí, y aparte él puede andar con una y con otra. Inclusive si es ella y anda con otra, le va a seguir poniendo el cuerno. O sea,
0: ay,
1: no
0: ni
1: es...
0: que tuviera dinero, ni se ve de dinero el vato. No,
1: pero luego lo tiene muy... muy grande, demasiado grande, y ella se ve muy linda, es una niña, bueno, muchachita con mucha luz, que yo digo niña porque se le ve la energía súper linda, súper bonita, y ella puede, ella tiene en su camino de vida ahora sí que muchos prospectos, muchísimo mejor, y ella avanzaría mucho en lo económico. Bueno, eso ya sería otro tema, ¿no? Hablar de lo económico, tanto hombre como mujer, pero sí le conviene a ella
0: cortar por la paz.
1: Sí, porque nada más la va a dañar, va a ir, va a venir, va a estar yendo y viniendo y la va a estar dañando nada más.
0: Dice, no sé si sale mi nombre o algo, pero no lo mencionen, porfa. Ok. Hola, estaba escuchando su programa. Muy bueno el tema. Gracias. Me gustaría saber si van a rendir frutos lo que he aportado en mi trabajo y si va a haber algún aumento de sueldo. Ojalá, hermana. Ojalá. Fecha de nacimiento del 89, el 28 de julio del 89. El nombre no te lo voy a decir. Dice que no.
1: Ok.
0: Aquí está la foto.
1: Okay. Aumento de sueldo, no veo tanto un aumento, pero sí veo como un cambio de trabajo o algo que le llegue como un dinero. Hay venga. Algo aparte ahí, o sea, como que mantiene eso, pero hay algo aparte. No sé si ella tiene como un proyecto o algo, o sea, como aparte de su trabajo, porque si es así, le va a ir muy bien. Veo un 2 aproximadamente en 2 meses. Espero me equivoque, sean 2 semanas.
0: Por favor.
1: Sí, sí veo un aumento en algo de dinero que le llega. O sea, que si tiene... algún proyecto que sí, que se adelante, porque veo algo ahí, no exactamente bien, pero veo algo, como que trae algo.
0: Como que también se anime a ese tipo de proyectos.
1: Ajá, sí.
0: Ahí estaba para ti, terminación 2725. Por acá dice, hola, tengo problemas familiares fuertes, ¿me puedes ayudar? No aguanto ya la mala racha. Amigo no sé, o amiga, no sé si me mandaste fotografía, pero no la he podido recibir, como que me dice aquí un mensajito, como que no. Porfa, no me des mis datos en la radio porque puede estar oyendo mi familia. Ok, no dije nombre. Pero dice que es del 81 de abril. Okay. 2. Ah, aquí está. Me está pasando de todo, dice.
1: Okay. Él sí trae un trabajo muy fuerte. Sí, ya vio el trabajo con quienes ha trabajado. Sí ocupa... Ay, quitárselo. No sé si le duele la espalda o algo siente en la espalda porque me empezó a mí a doler todo lo que es la espalda.
0: No se preocupen por la foto, veo que ahorita la están eliminando. Les menciona que yo borro los mensajitos, no pasa nada. Dice por acá, hola, buenas tardes, ¿me podría decir qué pienso tiene esta persona conmigo? Ah, ok.
1: ¿Qué piensa esa persona?
0: ¿Qué piensa o qué intenciones, supongo yo?
1: Ah, ok.
0: Su nombre es, bueno, no lo voy a decir, amiga, porque no me lo está mandando él, pero el primero sí, okay. Francisco.
1: Ah, ok.
0: Entonces, hola, buenas tardes, ¿me podría decir qué piensos tiene esta persona conmigo? Dice, pienso, supongo yo, que ¿qué quiere?
1: Ajá, sí, ok, piensa ella, ajá, de él o, algo, sí. O el de él.
0: Ah, es okay, esa persona.
1: Ajá. Ay, sí, cuidado con él, ¿eh? Mucho cuidado, porque sí,
0: cuidado.
1: Ajá, lo que veo en mucho él, lo que él pueda aprovecharse. El fondo, ¿no?
0: Sí, no.
1: lo que él pueda agarrar de lo que se pueda servir. Ay, que se escucha como muy feo.
0: Lo único, ¿no? Que va a tomar lo que necesita.
1: Sí, y se va a ir. Ajá. Y mientras, no, es que no le hay disco. A mí no me gusta dar este tipo de noticias. No,
0: lo siento, al 2946 dicen que aléjate de mi amor. Por acá vámonos con otro antes de irnos a corte. Tú también nos los puedes seguir mandando. Ahorita tenemos varios. Aquí dice, Olis Anónimo. Pues no me diste nombre, mana. Mano humana, porque no sé quién me lo mandó. Entonces dice, del 7 de agosto del 85, pero no me das pregunta. ¿Quieres general? ¿Cómo se ven juntos?
1: A ver, vamos a ver.
0: ¿Podemos decir?
1: Uh-huh. Hay mucho amor, ¿eh? Mucha, como el tranquilo. Apoyo de una, de hecho, ella es la que tiene la energía más fuerte.
0: No te voy a molestar. Perdón, es que vengo llegando.
1: Bien contenta.
0: Vengo llegando, manito.
1: Sí, hay mucha unión, mucha lealtad. mucha comunicación, bueno, les hace falta un poquito más de comunicación, pero sí me dicen mucho amor, mucha lealtad, fidelidad más que nada, que es lo bonito que hay entre ellos.
0: Excelente, con esa bonita comentario nos vamos a corte y regresamos. ¿Quieres saber? ¿Tienes alguna duda? Mándalo al 646-116-8992, conexiones espirituales a través de la mejor.
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0: Ay, disculpen porque el cafecito está muy bueno. Vámonos, 7 de la tarde, 24 minutitos. El cafecito con la galletita es una delicia. ¿Quién él? Ustedes no lo ven, pero nosotros sí lo disfrutamos. Sí. Dice, hola, mi nombre es Daniel. No más voy a decir eso. Dice, no me rinde el dinero y todo me sale mal en el amor. Tengo muchos problemas. Aquí está la fotografía de Daniel, el travieso.
1: Daniel, si tiene un trabajo, hay que... Ay, es que sí está fuerte el trabajo de él. Sí está muy fuerte, es parecido al de la al anterior que también estaba fuerte. Sí están trabajando con energías muy fuertes. Pero aquí la ventaja es que cuando quitamos uno, todo se está regresando en automático, ¿no? Como hablamos al principio. Entonces, si no le dicen quién es, vas a ver quién es de todos modos.
0: Por aquí dice Imelda, ¿cómo me irá en lo económico este mes, mis chiquillas hermosas? Aquí está su fotografía.
1: Ay, hermosa. En este mes me dicen que te va bien. Va bien este mes. Bueno, este mes de agosto.
0: Ah, en el agosto, entonces.
1: Sí, en agosto, que estamos de...
0: Julio 13, julio, más o menos. Uh-huh. ¿A la mitad?
1: Sí, porque veo un 20, pero es como a partir del 20 en adelante. Ya empieza a mejorar su economía.
0: Dice, más que nada, patrona, por ser menor de edad, saludos y mucho... Ah, ok, ya. Es que había leído acá. Dice, hola, muy buenas tardes. No diga mi nombre, patrona. Ok. Quería saber si pronto conseguiré trabajo. Ya van dos veces que pregunto en varias partes, pero no encuentro. Soy la de rayas azul y blanco. Claro, ahorita aquí está.
1: Ok. Me dicen que sí, pero la están, no es que le estén cerrando las puertas. Más bien la están guiando a un trabajo donde ella esté segura. Que trate de conseguir que sea de día, que no salga tarde. O sea, que sea un horario... ¿cómo se puede decir?
0: Diurno, más o menos.
1: No, entre matutino, más o menos, okay, como sí. Entre las 9, 10, 8, 9, 10, que salga más o menos 3, 4 por ahí, para que ella tenga también como esa parte de seguridad. Es más que nada por la seguridad. Sí, por cuestión de seguridad. Entonces, que no se desespere, que si siga buscando, si hay algo para ella. Me dicen algo relacionado con niños, no sé si guarderías o algo así, pero me dicen relacionado con niños.
0: Perfecto. Por acá dice, hola, buenas tardes, quisiera saber cómo está mi nieta. Se llama Michelle, por favor, y también aquí ya me mando a todos, dice, hola, quisiera saber qué futuro tiene Kevin, también han de ser hermanos, pero bueno, vamos primero aquí con ella.
1: Ok, ¿y cuál era la pregunta exacta?
0: Ya se me fue la onda porque me mandó varios, sí. Dice, ¿cómo está? Quisiera saber cómo está en general.
1: Me dicen que ella bien, contenta, pensando mucho como en su futuro, en las cosas que va a hacer. Es una muchachita, claro que la ilusión y todo lo que tiene, pero sí está centrada en lo que quiere.
0: Está enfocada.
1: Ajá, sí está enfocada y aparte, pues obviamente quiere divertirse, que es parte de, pero sí está enfocada. A lo mejor podría ser como que, ahí anda mal porque le gusta divertirse, pero no, sí sabe lo que quiere.
0: Perfecto. Dice también futuro de Kevin. Aquí está una foto.
1: Ok, a él es lo contrario, hay que enfocarlo, pero si es una persona donde él encuentre algo que le guste para seguir adelante en el lado económico, que lo apoyen. Muchas veces, como son diferentes tiempos y podemos pensar que si no sale a como nosotros pensamos en un trabajo, no va a poder servir, o sea, como conseguir el dinero, pero sí.
0: Le moviste, ¿no? Le moví, dije, no se ve. Es que también me mandó otra. Okay. Entonces dice, quisiera saber de Mía. Es una niña.
1: A ver si me dejan la información. Ay, fui con los niños, no me gusta agarrar la energía de los niños. Ok, me lo van a poner en una, ahora sí que por arribita para no agarrar mucho la energía de ella. Es una niña muy contenta, muy feliz con la atención de todos sobre ella. Entonces eso le ayuda a ella a tener una muy bonita energía.
0: Y por acá, Regina. No, me mandó hola a todos.
1: Ay, ella contenta, feliz, muy orgullosa con, ahora sí que con lo que ha hecho a lo largo de su vida, pero plena.
0: Excelente, sí, a gusto.
1: Sí.
0: ¿Quién como ella?
1: Sí.
0: Y también Vicente dice, quiere saber si tiene algo.
1: No le veo nada, ni le veo trabajo, déjeme acerco. Igual cuestiones de salud, pero por la edad, pero no nada de trabajo. Al contrario, trae una protección a alguien que lo cuida. También se hace, se chiquea, ¿eh? También
0: se anda chiqueando, sí, y que sí, quiere, sí. Atención, ajá, quiere atención, quiere, sí. Atención. Dice, hola, buenas tardes, mi nombre es, no dice que no lo diga, por favor, no digas mi nombre, póngamela al principio, por favor, porque luego me lo ponen al final y ya lo dije. ¿Cómo miran el amor y trabajo? Ahí está, aquí está la foto.
1: Ella trae bloqueos. Ahora sí que a ella sí la bloquearon, pero para todo. Como platicamos hace rato, pueden como que trabajar en una cosa y salpica a las demás, pero en este caso sí está bloqueada.
0: Sí, le dijeron aquí, aquí y allá. Sí. Y por acá, por si falta.
1: Ajá, no, sí.
0: O sea, pobrecita. Ay, no. Y aquí vámonos con mensajito. El pinche pelón no te había reportado, hombre. Suéltale.
2: Buenas tardes, señorita patrona y señorita Michelle.
1: Hola, hola.
2: Bienvenida a la radio, señorita patrona.
0: Gracias.
2: Se me hizo realidad escucarte.
0: Ay,
2: hoy traí una lloradera ahí en tu face, que ya te extrañaba, que ya regresaba para la radio. Y mira, hasta el chiquión me dijo, ya está la patrona en la radio, ya llegó. Sí, pues ya le gané.
0: Qué bella.
2: Aquí andamos, excelente inicio de semana y saludos a todos. Se tenía que decir y lo dijo el pinche pelón de Libra.
0: Gracias por reportarte. Sí me mandó una llorada. Ya regresa, te extrañamos, que no sé qué. Yo, ay, gracias, bellos. Yo también los extrañé. Poquito, pero los extrañé. Ah, despiertado, sí, mucho.
3: Yo sí vi el mensaje también y ya.
0: Sí, ay, qué bello, qué bonito. Sí. Y luego otra amiga, me gusta, compártenos más. Y yo, ay, qué bellos. Ahí les pasamos todo. Vean que uno es mi totero.
1: Sí, muy sexito, muy guapa,
0: ay,
1: muy
0: gracias.
1: Hermosa.
0: Luego me pica la costilla, yo, más chismosa soy. No, hombre, llegué y les conté todo lo que pasó, que ahorita te conté también a mí. Sí. O sea, que dije, pasó esto, no vayan a este lugar. Dice, ¿qué hago? ¿Cómo me comunico? ¿Cómo? Dice, patrona, ¿me puedes dar el teléfono? Claro que sí, estoy a borde de mis límites, ocupo que me ayuden, por favor. Por supuesto, puedes pasarnos tu número de contacto de WhatsApp, Micha, para que ya lo vayan teniendo ahí.
1: Sí, claro que sí, es el 646-271-4136.
0: Perfecto, dice por acá, a ver... Buenas tardes, patrón y Michelle, pregunto, mi familia llegamos a Los Ángeles, LA, ¿ok? Hace 50 años, dos hermanas y cuatro hermanos. Yo hoy vivo los últimos 20 años en mi bello Nueva York, pero a mis hermanas y hermanos tienen los mismos trabajos, pero hoy en el 2026 todos ellos están pasando muchas pobreza y problemas. Mi esposa y yo aquí en Maniadero estamos mucho mejor que ellos. Michelle, ¿qué puedo hacer por mis lindos hermanos? No sé si, a ver, bueno, José Antonio, gracias, patrona, por tu actitud, dice mi esposa que tú le haces la tarde, Teresa Burgos. Ay, gracias, muchas gracias. ¿Qué puede hacer?
1: No puso foto,
0: nada más me mandó el texto, pero pues no sé si alguna recomendación, algo que puedan hacer para apoyarse pues a la familia.
1: Ahorita vienen tiempos muy difíciles para Estados Unidos, que mucha gente no lo quiere creer, pero sí es mejor que la gente se vaya viniendo para acá, si pueden ir comprando casa o agarrando un enganche o algo. Ahorita sí se puede agarrar una casa con un crédito como que de allá, con un sueldo de allá, entonces sería como que la facilidad, pero sí se les bueno, yo sí estoy también recomendando también también amigos y familiares, si no tienen papeles, si no tienen la forma, si no tienen la manera, mejor sí regrésense, porque viene otro bajón de economía para Estados Unidos.
0: Viene fuerte.
1: Sí.
0: Dice por acá, no, poco digan mi nombre, no lo vamos a decir. Dice, somos pareja desde hace 15 años, ¿qué está sucediendo en esta etapa en la relación? ¿Y qué nos depara? Tenemos dos hijos, no terminaron de mi número. No den terminación de mi número, ok, ya. Ahí está. ¿Qué les depara? Tienen 15 años ya. Okay.
1: Sí los veo que siguen juntos a los dos, sí les falta como más esa parte de comunicación, de unión, sí les falta así como que otra vez noviar.
0: Esa complicidad.
1: Sí, ajá, pero sí hay fidelidad también de ambas partes, sí veo como ese respeto que es muy bonito, entonces cualquier cosa que hagan en positivo, pero sí les recomiendan como esa parte otra vez ser novios, de empezar otra vez. Como...
0: Esa etapa de novio que es bonita.
1: Sí, ajá, muy bonita el enamoramiento.
0: Ese nada más, no la pen de enamoramiento, ajá, ese no, eso está mal, señores. Sí. No, hombre, vámonos con Roley. Regresamos para seguir platicando en Conexiones Espirituales. Todavía tienes tiempo de mandar tu fotografía y pregunta al 646-116-8992. Esto dice el Coyote. Te dije, perro. Vámonos, estás en la mejor.

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0: ¡Ay, ay, ay, ay, ay! ¡Aquí andamos! Vamos a atender estos últimos mensajitos que tenemos pendientes. Dice, hola, buenas tardes, no digas mi nombre, quiero saber si podré mejorar en lo económico. El amor, por favor, ya no tengo suerte. Pues es que ya no hay hombres, mana, ¿cómo te explico? Están en el mundial.
1: Ella, ¿dónde está el nombre?
0: No sé si aparece. ¿No?
1: Ok, me voy a acercar más a la cámara. Okay, a la... En el amor me dicen que sí va a batallar un poquito. Sí hay alguien más adelante, pero no lo veo en, lo veo como a finales de año.
0: Ahí está.
1: Ajá, que se prepare.
0: También para dormir calientita.
1: Sí. Que hágate los preparativos de Navidad. Diego. ¿No? Pero sí lo veo llegar, ¿eh? Es más, entre de diciembre para adelante, porque muchas veces me dicen, dijiste diciembre, sí, pero de

0: puede que tarde un mes.
1: Perfecto. Y en lo económico también pregunto.
2: En lo económico va a seguir un poquito baja.
1: Vaya. Uh-huh. Pues échale ganas, manita, échale ganas. Dice... a ti ya te dijimos, amiga, voy por otro. A ver. Dice, buenas tardes, ¿tendré algún trabajo? Soy el de la foto. Aquí está.
2: No, fíjate que con él no, más bien es bloqueo de envidias, cositas así, pero no trabajo, no. Aunque están pesaditas, ¿eh? Porque sí, sí es un hombre con...
1: Sí, le echaron envidiacita. Ajá,
2: sí, pero un trabajo así de brujería, no, no le veo. No veas, trae. No.
1: Perfecto. Vámonos, Recio, dice acá, muchísimas gracias, de nada. A ver acá, déjate, paso el número, ahí está, amigo, para que veas que soy buena gente. Dice, ella se llama, y habrá, ok... ¿Y qué quieres? Dice, hola, buenas tardes, anónimo, por favor. Te estoy diciendo. Quiero saber si tenemos un trabajo, mi esposa y yo, que no nos rinde el dinero y tenemos más de un año intentando tener hijos y no podemos. Y tenemos 3 años de relación y 1 de casados. Aquí está, mira, aquí aparecen los nombres, ¿y los puedes ver aquí abajito?
2: A ver.
1: ¿Acá?
2: Ajá.
1: Y déjate, pongo la fotografía. Aquí está.
2: Quieren ver si pueden tener hijos, ¿verdad?
1: Sí, la cuestión de que dice que ya tienen tiempo casados y no pueden tener hijos.
2: Me dicen que sí, pero hay como un tipo de tratamiento que tienen que seguir. Es para los dos, no nada más para ella o él. Pero sí me dicen, ahora sí que los dos tienen que ir para que les den este el tipo de tratamiento. Pero sí se ve el bebé.
1: ¿Sí se ve? Sí se ve, ajá. Sí se ve, bebé. Onda, bebé. Aquí está. Vámonos por acá. Esta es mi familia en... Ok. Esa música que está poniendo es para cortarse las venas. Recuerdo. Manito, no te la tomes así, hombre. Dice... buenas tardes. Dice, ok, ya me puso. Quiero saber de un caso legal, trabajo, ¿cómo me irá? Dice, soy la de atrás y más o menos para cuándo tendré respuesta. Perdón, no les di las buenas tardes. Buenas tardes. Tiene algo como una cuestión legal, dice. ¿Quiere saber cuándo tendría una respuesta? Dice que es la de atrás.
2: Ok, ¿puede escribir como de qué tipo de caso legal para que me bajen más la información? Y aparte casi no se ve.
1: No se ve ya. Sí. Si nos puedes mandar otra fotografía, amiga, entonces para responderte a ver si la de tu perfil se ve más.
2: Igual si quieres escribir está, el caso legal. Ah, sí se ve mejor. Se resuelve a favor a ella, me dicen el caso legal. No me dicen el tiempo, pero me dicen a favor a ella.
1: Entonces que le siga. Ajá. Sí, ajá. Sigue el pie del cañón, dicen sí. Por ahí. Vámonos por acá. Tenemos otro mensajito. Demanda de conciliación.
2: ¿Es como en lo laboral, algo así?
1: Creo yo, sí. Uh-huh. Sí, porque cuando te dicen, ve a conciliación. Si estás teniendo problemas. Dicen más o menos, ¿no? Sí.
2: Sí.
1: Bueno, sí, es laboral.
2: Ah, ok. Ajá, sí, sí le veo favor a ella, pero no me dicen el tiempo.
1: Exacto. Ten paciencia. Ajá. Dicen por ahí. Por acá dice, hola, no pongas mi nombre, me llamo... Okay. Quisiera saber si mi esposo tendrá algún trabajo de maldad o algo. No le hemos pasado nada bien, la verdad. Ya estamos preocupados. ¿Me puedes pasar foto, amiga? Porque no tenemos foto, no me pasó.
2: Sería más fácil. Tampoco dejo nombres, ¿verdad?
1: No. Sería más sencillo, ¿verdad?
2: Sí, ajá, muchísimo.
1: A ver, por acá dice muchas gracias anterior, gracias. Por aquí dice, mi amiga dice que no había escuchado, dice, no digas mi nombre, pero fuiste la primerita que me mandó, pero bueno, ya nos mandó otra foto, le podemos contestar, ¿te acuerdas que nos preguntó en la cuestión del amor y del trabajo?
2: Sí, me decían que, bueno, a ella le dijeron que sí encuentra el amor, si hay alguien que la apoye, pero que siga concentrada ahorita en el trabajo, llega un poquito más.
1: Que te
2: más.
1: Apoye donde quieras, bueno, tira. Pero que te apoye.
2: Sí. Pero sí, que siga concentrada en lo laboral ahorita en el trabajo, pero sí llega alguien más adelante que la va a apoyar económicamente.
1: Ahí está. Lo primero. Vámonos por acá. Hace rato que yo les conté al aire todo, me dio mucha risa y dije, ay, qué bueno. Me mandaron un audio, no sé quién, un muchacho. Uh-huh. Me dice, dásame tu número de cuenta, mamacita, te deposito lo que te ay, más. Y yo, ay, gracias. Yo que iba a pedir turnos extra y que fue.
2: Esos son hombres.
1: Sigue. Dice, mi esposo tendrá aumento de sueldo y si será pronto. Ah, es la misma fotografía de aquí.
2: Ah, ok. Lo veo más adelante. Me muestran un 3. Esperemos que sean 3 semanas.
1: Y no 3 años. Sí. Ah, aquí ya tenemos la... Dice, quisiera saber si mi esposo tendrá algún trabajo. Está la fotografía del mensaje que le di. Ah, ok. Aquí está.
2: De él sí trae trabajo.
0: Bloqueo. Y en lo económico, no sé si están preguntando exactamente esa parte, pero sí batalla mucho en lo que es lo económico. Es como si se le fuera de las manos. O sea, que dices, bueno, yo tenía, pero ¿en dónde quedó? No, es como se le va.
1: Se le va ahí un poquito. No, pues muchísimas gracias, Michelle. ¿Puedes repetirnos tus contactos, teléfono, redes sociales, para que todos te podamos tener algún contacto? Ahí está, en sí, las dudas, comentarios que tengan al respecto.
0: Claro, en el WhatsApp siempre mensaje, porque si estoy trabajando no puedo contestar, se me van las llamadas. Es el 646-271-4136. En Facebook es Sanando el Alma. En Instagram, sanando-elalma1, y al contrario, muchas gracias a ti. Yo siempre contenta de estar aquí contigo.
1: Y yo también, muchísimas gracias. Y gracias también a todos por estar en sintonía de la mejor FM 103.3 todo el día, todos los días, de 7 de la mañana a 11, escuchas a Carla Durazo, de 11 de la mañana a 3 de la tarde al Buen Chocolatito Grupero, y posteriormente llega el Tan Tan, y luego aquí su patrona, de 4 a 8. Ahorita los voy a dejar con música y también viene el Panda Show. Síganos en las redes sociales, nos encuentran como la mejor FM Ensenada, a mí me encuentras como Dana Flores en Facebook, Instagram y TikTok como patrona de la mejor. Pórtese mal, cuídese bien, le mando el beso. Ahí está, para quien lo extrañaba. Ahí se lo pone donde quiera, guste y mande. Los dejo con música. Nos escuchamos mañana. Adiós. Bye, bye. Gracias, Michelle.
0: A ti.
1: Vámonos. Estás en la mejor.

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1: En este lunes, comunícate con nosotros. Si estás por La Mejor FM, mensajito al 55 90 07 26 32. Desde los Estados Unidos, el área es el 945 223 98 50. 13 de julio del 2026, te acompaño por Claro Música y también por La Mejor FM. Me voy con Bromitas y estoy en Cuba, y está Saúl. ¿Qué onda? ¿Cómo estás en Cuba, verdad?
2: Sí, banda, te estoy hablando desde Cuba. Buenas noches.
1: Hola, buenas noches. ¿Y de qué parte de Cuba me estás marcando, Saúl? ¿De qué parte nos contacta?
2: De La Habana, chico.
1: ¿Y qué hace un cubano escuchando el Panda Show, Saúl?
2: No. Yo soy mexicano, pero que vine a estudiar medicina en Cuba. Entonces yo te escucho desde que soy pequeño.
1: Ah, ya tú eres... Pero ya hablas como cubano. Tú sabes, hermano. Tú sabes, ¿eh?
2: Sí. Ya llevo 4 años viviendo aquí.
1: Te digo una cosa, Saúl.
2: Dime.
1: Si mi comandante viviera. Oye, Saúl, y dime qué se siente tú como mexicano vivir en Cuba 4 años. Platícanos tu experiencia, papá.
2: No, pues es una experiencia de verdad única que... Es que no sé, no tengo palabras para describirlo, pero es algo súper lindo, que no existen palabras de verdad para eso.
1: Oye, pero si ya se te pegó el tono cubano, tú sabes, con mami el asunto, ¿eh? ¿Es por hablar con todos los cubanos? ¿Ya te gusta hablar así o cómo te da la vaina tú?
2: No, ya me sale solo, banda.
1: ¿Ya te sale todo? ¿Y también te entra solo o no te entra solo?
2: No.
1: Oye, Saúl, y escuché bien, ¿estás estudiando medicina por allá o qué estás haciendo ahí en La Habana?
2: Sí, estoy en segundo año de la carrera.
1: Un año de la carrera. Bueno, tú sabes que una de las mejores escuelas de medicina está en Cuba y en La Habana, tú sabes. ¿Y qué es lo sí. que te qué es lo que te llevó a tomar la decisión de irte a estudiar a La Habana y no a otro país, tú sabes?
2: Porque mira, te voy a explicar rápido. Mi mamá es cubana, entonces mi papá es mexicano y la medicina aquí me salía gratis, te podría decir, y entonces vine a estudiarla para acá.
1: Ah, ya, entonces tienes las raíces cubanas por la madre, ¿eh?
2: Así es.
1: ¿Y tus papis dónde viven? ¿Aquí en México o ahí en Cuba?
2: No, están en Estados Unidos.
1: Bueno, esto es una mezcolanza, tú sabes, México, Estados Unidos, La Habana. ¿Cómo está el asunto? Mira nada más, la saca, la máquina y mora, soy mi comandante, viviera, ¿qué diría de todo esto? Oye, ¿y cada cuándo los escuchas, Saúl?
2: Ah, pues yo trato de descargar siempre que puedo alguna broma, ¿me entiendes? Cada vez que me conecto a internet y eso, intento descargar las bromas que hacen.
1: Ay, qué buena onda. Oye, platícame, ¿quién vamos a cotorrear desde La Habana, Saúl?
2: Ah, pues mira, quería cotorrear a una chava con la que estuve saliendo hace poco, aquí en La Habana.
1: Ok, ¿cómo se llama ella?
2: Ella se llama Samantha.
1: ¿Y es cubana?
2: Así es.
1: Ok, ¿cuánto tiempo con Samantha?
2: Nunca tuvimos una relación formal, salimos como 3, 4, 5 veces.
1: Ok, ¿y hubo besito, hubo sexo o no hubo sexo?
2: No llegamos a eso.
1: ¿Ah, en serio? Pero sí, a las cubanas les reencanta tu sabrazo, son fogosas las de La Habana. ¿Y qué? ¿Por qué no te prestaste o no te aflojó? ¿Qué pasó ahí?
2: No, eso es una jeva difícil, es poco a poco.
1: Bueno, poco a poco, entonces es una amiga... ¿Pero si hubo beso o tampoco hubo beso?
2: Sí, eso sí.
1: O sea, besito, tú lo sabes, el cachondeo, así, cosa rica. Pero Maya no.
2: No, Maya no llegamos.
1: Ok, bueno, sígueme platicando la historia entre Samantha y tú.
2: Nos conocimos, salimos, fuimos a la playa, salimos a los bares, todo eso. Yo fui a su escuela varias veces y ya después ya no nos hemos hablado casi, desde el jueves. Ella no sabe nada de mí, ni yo sé tampoco nada de ella. Entonces creo que se presta bien el tiempo en el que estamos ahora para que se dé bien la broma.
1: Y bueno, y platica de la broma, ¿de qué se trata la broma para Samantha?
2: Mira, yo tenía pensado como que un ejemplo de que yo hoy iba a viajar a México. Uh-huh. Y entonces saliendo, no sé, del aeropuerto, bajándome del avión, como que me detuvieron porque según yo traficaba, o no sé, o cometía actos ilícitos aquí en La Habana.
1: Ok.
2: Y entonces ustedes, la policía, como que encontraron evidencia en mi teléfono de que ella también estaba metida en todo eso.
1: Ok, perfecto. ¿Y qué te gustaría que pusiéramos? ¿Tráfico de pilingas?
2: Viagra.
1: ¿De qué te gustaría? Vamos a tratar de ser creativos utilizando alguna palabra chistosa que tenga algún tipo de connotación, pero que no signifique algo precisamente ilícito. Digo, ya que vamos a jugar con las culturas y más que ella es 100% cubana, ¿qué propones? ¿Qué propones? ¿Qué podría ser?
2: No sé, ¿qué te parece pastilla para la virulinga?
1: Pastilla, ándale. Virulinga, órale. Y bueno, aquí la virulinga en México es 100% penada.
2: ¿En serio?
1: Ok, ¿tú vienes seguido a México o no?
2: Bueno, últimamente no he ido, pero voy aproximadamente cada 3 meses, cada vez que puedo.
1: Ok, perfecto. Entonces, tú ingresas a la Ciudad de México el día de hoy en el vuelo 402321 de Panda Airlines. Y bueno, haciendo la revisión, tú entras como mexicano, pero al momento de hacer la inspección, pues te estamos encontrando y se te está acusando de tráfico de virulinga, ¿ok? Perfecto. Entonces, pues prácticamente checando ahí el teléfono, pues sabemos que puedo ser como el actor intelectual de todo esto, ¿ok? Bueno, pues vamos a darle con todo. ¿Empiezas tú o empiezo yo? ¿Qué te gustaría?
2: Pues yo tenía pensado como que ya me tenían detenido y no podía, ¿cómo se llama esto? Como que yo ya no podía hablar, o sea, no me podía comunicar. Y entonces tú eras como el policía de que, no sé, como que tú te diste cuenta de que la muchacha estaba metida en todo esto. O sea, como que yo no actuaría en esta broma, tengo pensado. Si tú tienes pensado algo mejor, igual me lo dices y lo hacemos.
1: No, todo está perfecto. Lo único que yo voy a hacer entonces, el desarrollo de toda la broma. Y bueno, llegará el momento que tengas que participar para darle credibilidad a la situación y que estás detenido. Y bueno, pues y ahí vamos improvisando, compadre. Tenemos la línea, pero no sabemos para dónde vamos.
2: Ok, Pandy, y solamente hay un problema, que ella no conoce el show. ¿Cómo crees que se ponga?
1: Pues mira, yo creo que se puede poner o en cuatro. Bueno, pues digo, pues al final yo creo, como vaya la broma, pues se va a molestar, pero tenemos que tener la capacidad de explicarle que es una broma y que tú lo consumes y que le hablamos de México y que solamente es puro cotorreo, tú.
2: Ya, güey.
1: ¿Qué edad tienes, Samantha?
2: 18 años, me dijo.
1: 18, ¿y tú qué edad tienes?
2: 19.
1: Ah, mira, está bien joven. Muy bien, listo, marcamos. En directo desde el Panda Call Center, las bromas están en tu show.
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4: Panda, saludos de acá desde San Francisco del Rincón. Excelente programa. Y ojalá sigan muchas bromas más. Muchos años sigas dando esas bromas que la verdad nos gustan. En especial para mí. Me relajas todos los días escuchando tus bromas. Y que sigan muchos éxitos en tu programa. Saludos desde acá desde San Francisco del Rincón.
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1: Sí, bueno.
10: Oigo.
1: Bueno.
10: Buenas.
1: Sí, ¿con quién hablo?
10: Samantha,
1: ¿qué tal? Mira, para mí es un gusto saludarte. Soy el oficial Martínez. Te estoy hablando del Aeropuerto Internacional de la Ciudad de México, del área de migración. Tenemos un pasajero que llegó en el vuelo 2019 procedente de La Habana. Y su nombre es Saúl, ¿lo ubicas?
10: Sí.
1: ¿Qué es de ti? ¿Qué es de ti?
10: Ay, no entiendo.
1: ¿Qué relación tienes con Saúl?
10: Mi amigo. ¿Qué pasó?
1: ¿Y qué es lo que no entiende?
10: O sea, la llamada. ¿Y qué fue lo que le pasó?
1: Ah, bueno, si no me permites la explicación, creo que no puedo entrar en contexto. Es una situación muy seria.
10: Okay.
1: Él al momento de pasar migración y el área de seguridad se le fue revisado lo que es su área de equipaje y lamentablemente se le está acusando de tráfico. ¿Sabes que en México vivimos una situación difícil? Una decisión compleja en todo el país. Y para esto estar traficando con ciertas sustancias no es bueno. Y nosotros haciendo la relación y la revisión de todo esto, él trae en su poder dentro de sí virulinga. Y eso es muy penado en México. Ahora, revisando lo que son los contactos y platicando con él, está señalando que hay relación con usted. ¿Qué relación tiene usted con Saúl y con la virulinga?
10: ¿La viru qué? Yo ni sé qué es eso.
1: Por favor, ¿cómo no vas a ver?
10: No sé.
1: Es algo malo, es una sustancia ilícita, al menos acá en México. ¿Usted dónde está?
10: En Alamán, en mi casa.
1: ¿En dónde?
10: En Alamán, en mi casa.
1: ¿Usted es cubana?
10: Sí.
1: ¿Radicada en dónde?
10: En Alamán, La Habana.
1: En La Habana. Ok. ¿Cuánto tiempo lleva de conocer a Saúl?
10: Hace como unos meses.
1: ¿Usted le ha pedido al ciudadano mexicano Saúl transportar algún tipo de sustancia?
10: No, yo ni sabía que él había viajado, o sea...
1: ¿Saúl le ha pedido cosas por encargo?
10: No, tampoco.
1: ¿Usted ha notado alguna situación extraña en su comportamiento?
10: Mucho menos.
1: ¿Sabe de qué vive, de dónde son sus ingresos?
10: Sí, de sus padres.
1: ¿Usted puede confirmar que él es estudiante de medicina en la ciudad de La Habana?
10: Sí, sí.
1: ¿Y cómo lo podría demostrar?
10: Porque a ver, yo una vez fuimos al cine, yo con sus compañeros de aula de medicina.
1: ¿Usted sabía del uso personal y de la transportación de la virulinga?
10: No.
1: ¿Algún día le invitó a probar la virulinga?
10: ¡Ay! No, nunca.
1: ¿Algún día le metió la virulinga?
10: No.
1: ¿De ninguna manera tuvo usted algún tipo de contacto interno o externo de la virulinga?
10: No.
1: ¿Por qué lo señala él a usted que prácticamente usted es quien se lo consigue allá en Cuba?
10: ¿Perdón?
1: Sí, es correcto. Por eso precisamente estoy hablando con usted. Él está detenido aquí en México. Y déjeme decirle que
10: estoy... ¿Y yo no puedo hablar con él?
1: Claro que puedo hablar con él, pero antes necesito, es muy importante, en mi función como persona de seguridad nacional de este país, saber el origen y tener el contacto con usted. Por eso necesito que usted me diga la verdad y nada más que la verdad. Porque esto no se queda aquí. Nosotros haremos relación y tendremos contacto con las autoridades cubanas en México.
10: Ajá.
1: Y por eso precisamente necesito que me conteste esto. Ahora, si él hace alusión de que allí en La Habana tiene, pues, contacto con la virulinga y que usted es una relación con esto, ¿cómo me dice que usted no conoce la virulinga?
10: Pero él le dijo eso a usted.
1: Es correcto.
10: Y yo no puedo hablar con él para que ponga en altavoz el teléfono, para que él me lo diga a mí.
1: A ver, permítame un segundo, por favor. A ver, tráiganmelo. Traigan, sí. Sí, al cubano mexicano, a Saúl, tráenlo por ojo. A ver, toma asiento, por favor, Saúl.
2: Ok.
1: A ver, te voy a pedir, por favor, que hagas el juramento. Yo, Saúl. Prometo decir la verdad.
2: Prometo decir la verdad.
1: Y nada más que la verdad.
2: Y nada más que la verdad.
1: En caso de decir lo contrario o hacer alguna mentira.
2: En caso de decir lo contrario o decir alguna mentira.
1: Que la constitución de mi país.
2: Que la constitución de mi país.
1: Me deje ir todo el poder de la ley.
2: Me deje ir todo el poder de la ley.
1: Tengo vía telefónica, voy a poner el altavoz. Les advierto a los dos que esta llamada está siendo grabada por productos de calidad y por supuesto también para la demanda que este estado le hará a este caso a ustedes, a la ciudadana cubana Samantha y a usted mexicano Saúl. Estoy platicando con ella y desconoce completamente el tema de la virulinga. Usted trae la virulinga no solamente portando con usted, sino también dentro de su maleta, ¿sí? Usted se le está siendo acusado por este tráfico ilícito, de esta situación que se está metiendo de una forma como si fuera el agua, como si fuera la humedad a nuestro país. Ahora, dígame qué relación tiene usted con Samantha. ¿Está escuchando ella?
2: Samantha es amiga mía.
1: ¿Desde hace cuánto tiempo?
2: Desde hace unos meses ya.
1: ¿Hace cuánto tiempo?
2: Yo creo desde enero, febrero.
1: Ella por su propia voluntad pidió hablar con usted. Adelante.
2: ¿Tami?
10: ¿Saúl?
2: Dime.
10: ¿Serio? ¿Estás en México? ¿Qué pasó? O sea,
2: me salí del avión, me detuvieron y ahora estoy aquí. No sé qué vaya a pasar.
10: ¿Y qué es eso, virulinga? Y dice el seguridad que tú le dices algo de sí. No entiendo nada.
1: Él argumenta que en las ocasiones que se vieron en La Habana, usted propició y usted hizo uso de la virulinga. Usted conoce perfectamente la virulinga. Que usted le invitó a exportar de La Habana virulinga a México.
10: ¿Serio?
1: Aquí está él. ¿Y usted me dice que no conoce la virulinga?
10: No entiendo nada.
1: ¿Miente usted? ¿Qué es lo que no entiende? ¿No habla el castellano? Hay diferencias culturales, por favor.
10: Saúl.
2: Aquí estoy, no, yo estoy súper mal, no sé qué vaya a pasar verdaderamente.
10: ¿Y tus padres?
2: No, mis papás no se pueden enterar de esto.
10: Ah, no se pueden enterar. ¿Y tú dices lo que ese señor me está diciendo a mí?
2: ¿Qué puedo hacer yo?
10: O sea, ¿qué te pasa? ¿Y por qué no hablan con José Luis? ¿Por qué me tienen que llamar a mí?
1: ¿Quién es José Luis? ¿Más cómplices? ¿Quién es José Luis?
6: ¡Oh, Dios!
10: El mejor amigo de él. No entiendo por qué me llaman a mí.
1: ¿Y por qué usted menciona a José Luis? ¿Qué relación tiene que ver José Luis en esto?
10: Niño... José Luis es el mejor amigo de él. O sea, yo lo conozco solo hace 2 meses.
1: ¿Y qué relación puede tener la virulinga con José Luis?
10: Que sea un jefe de viña la virulinga.
1: ¡Ay, por favor! Ahora no se me haga con que no conoce. Y que usted no ha sido portadora y ha tenido el uso de la virulinga. ¿Nunca ha tenido la virulinga adentro? ¡Por favor! ¿Nunca ha invitado a probar la virulinga? Dígame todo lo que me mencionó, Saúl. Es importante que usted diga esa complicidad que hay con esta cubana. ¿Cómo es posible que metan ese tipo de cosas a nuestro país? Ya estamos hartos que todo mundo haga y meta cosas y mueva en el país cosas que no están autorizadas, carajo. ¿Por eso se fue usted a La Habana? ¿Por eso es que no vive en su país? ¡Responda!
10: Oye, no sé qué es eso.
2: Saúl.
10: Dime.
2: Tami, ayúdame.
10: Ay, ¿qué cojones voy a hacer yo, Saúl? ¿Tú tienes problemas?
1: Usted mencionó que eres la persona que le dio. Dígaselo en su cara.
10: Bueno, en mi cara no, por teléfono, no te jodes.
1: No diga estupideces. Según las palabras de Saúl en su declaración, es que usted le pidió que transportara esta sustancia a México.
6: Ay.
1: Usted mandó la virulinga a México.
10: ¿Y qué ganaría yo con eso?
1: No lo sé. No sé. Es lo que necesito investigar.
10: Es lo que
1: necesito investigar precisamente. ¿Qué contacto tiene usted con esta persona? ¿Por qué pidió que usted transportara esta sustancia? ¿Por qué usted teniendo la virulinga, por qué pidió que la mandara a México? Es lo que necesito. Eso ocupo. Eso es lo que necesito en realidad.
10: Toma a Saúl. Necesito hablar con Saúl de nuevo.
1: Aquí está.
2: Dime.
10: Él escucha.
2: Sí, te escucho.
10: Saúl y tu hermana. ¿No has hablado con tu hermana?
2: No, mi hermana no sé ni dónde está. Debe estar en Cuba.
10: Sí, obviamente está en Cuba, Saúl. ¡Qué pinga! Tú tienes problemas. Llámala. Llámala a ella, o sea.
2: No, pero no sé qué vaya a hacer.
10: No sabes qué vaya a hacer. Entonces me tienes que llamar a mí y este hombre tiene que formar todo eso. O sea, no entiendo. ¿Serio?
2: Yo voy preso.
10: Bueno, Saúl, ¿qué tú haces transportando esas cosas? ¿Serio? ¿Por qué?
2: Mira, podemos hacer esto. Échate tú la culpa.
10: Sí, no te jodes.
2: Pero si tú estás en Cuba, no te van a hacer nada.
10: ¿Qué?
2: Si estás en Cuba, a ti no te van a hacer nada.
10: No, pero eso no es así, Saúl. No.
1: ¿Y por qué dice que no le va a hacer nada? ¿Será porque le reencanta la virulinga? ¿Porque siempre tiene su poder la virulinga o por qué? Señor Saúl, usted queda detenido por las autoridades y con el poder que a mí me compete. Y yo le voy a decir una cosa, Samantha. Estas pruebas las voy a mandar a la embajada y nosotros vamos a hacer una investigación hasta las últimas consecuencias.
10: Claro, por supuesto, el que no la ve, no la teme. Y yo no sé nada.
1: No puedo creer.
10: Sí, sé lo que es.
1: Déjeme decirle...
10: A mí me da igual lo que usted crea. Yo solamente se lo veo, ¿entiendes?
1: No, por favor, se nota que le reencanta realmente la virulinga. Si mi comandante viviera, sería diferente, sería muy diferente. Carajo, así que aténgase a las consecuencias. Y solamente le voy a hacer una pregunta final, y espero me la responda. Dígame, por favor, Samantha, ¿cómo se oye el Panda Show, que es una broma de Saúl, no es cierto? Te hablamos de la radio.
6: A toda máquina.
1: Samantha, te hablamos de la radio, es una broma de Saúl, no es cierto. Saúl está en Cuba. Te hablamos de México. ¿Cómo sabemos que te reencanta la virulinga? Samantha, déjate, pongo a Saúl para que te explique. Adelante, Saúl.
2: Oye, Samantha.
10: Dime.
2: Tami.
10: ¿Qué quieres?
2: ¿Te pusiste brava?
10: No.
1: ¿Qué es lo que quieres? Tú sabes.
2: Oye, que
1: yo...
2: estoy aquí en Cuba. Esto fue una broma que te hice. Vas al aire en la radio, en todo México te está escuchando.
1: Ella nunca te aceptó la virulinga, tú sabes. Entonces, ¿cómo iba a transportar la virulinga? Oye, Samantha. Chispas, ya colgó, güey. No manches, sí se enojó. Y pues nada más era la virulinga. Y nosotros sabemos de antemano que no ha probado la virulinga, ¿no? Pues. Oye, pero tú le has... Cuando la has visto, tú le has dicho, oye, independientemente que platiquen y todo, oye, pues, ¿qué onda? Pues, ¿no quieres probar la virulinga y todo el rollo? ¿Nunca le has dicho puro producto mexicano?
2: No, pero mira, te voy a explicar lo que es la virulinga aquí en Cuba.
1: ¿Qué es la virulinga?
2: La virulinga es mucha barriga y poca vinga.
1: Modesto, tú tienes el mal de la virulinga. Mucha barriga y poca pinga. Yo creo que en México sí. Entonces yo creo que sí estábamos bien en la situación de que aquí en México hay mucha virulinga, güey. Mucha. A ver, vamos a marcarle a ver si contesta. Okay. Yo creo que ya no, pero tampoco la escuché tan molesta. Digo, obviamente sacada de onda. Le explicamos todo, pero bueno, tú sabes, ¿no? Oye, ¿tú conoces a su papá?
2: No, ni a su mamá tampoco.
1: Nah. ¿Y dónde la conociste? ¿En la escuela? ¿Te la presentaron?
2: No, en la Habana Vieja la conocí.
7: El móvil que usted llama está ocupado, no, por favor.
1: ¡Chispa! Oye, ¿no te está llamando de pura casualidad a ti para...?
2: Sí, me estaba llamando, pero es que si respondo te pondría a ti en espera.
1: Ay, ¿y ahí en Cuba no se puede hacer el three-way?
2: No, todavía no llegamos que se va.
1: Imagínate nada más. Bueno, a ver, ahí le estoy marcando a ver si contesta, porque yo creo que está hablando en privado porque quiere decirte hasta de lo que te va a
7: hablar. El móvil que usted llama...
1: No, hermanito. Bueno, pues contéstale y nosotros te marcamos al ratito a ver qué es lo que te comentó. ¿Te parece?
2: Ya, ok.
1: Saúl, dime por favorcito en Cuba cómo se oye el Panda Show.
2: A toda máquina.

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5: 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Y puede ser para ti como haciendo tu bromita en el Panda Show. Si estás por La Mejor FM, comunícate. 807-26-3482. 800 Pandita desde los Estados Unidos. 855-26-11804. Envía tu mensajito y escúchate en el Panda Show. Al 55760 Panda. Te acompaño en este 13 de julio del 2026, noche de lunes. Y estoy con Julio. Hola, Julio, ¿cómo estás?
6: Bien, bien. ¿Qué pasó, Pandita?
5: ¿Qué me cuentas, hermanito? ¿Cómo andas?
6: Bien, bien, todo bien.
5: ¿Haciendo?
6: Pues aquí, en la hora de comida, apenas.
5: ¿Apenas comiendo esta hora?
6: Ya casi cenando.
5: Riata, ya es bien tarde, ¿no? Oye, ¿qué onda? Platícame, bromita, ¿para quién, Julio?
6: Para mi esposa.
5: ¿Cómo se llama tu esposa?
6: Diana.
5: Diana, ¿qué broma para la chancluda de Diana?
6: Pues aquí una broma para... lo que pasa es que ella es muy celosa.
5: ¿Qué raro?
6: Y nunca verdad, he escuchado eso. Es muy raro.
5: Nunca he escuchado. Ok, ¿y luego?
6: Y ella hace cuenta que tiene un trauma, es su... Lo peor que le puede pasar es que yo le sea infiel.
5: Ah, ¿neta? ¿Cuánto tiempo llevan de matrimonio?
6: 7 años, aproximadamente.
5: ¿Y en estos 7 años ha habido bronca de infidelidad de alguna de las partes?
6: No.
5: Ok, o sea que te tiene bien sentenciado.
6: Sí, sí, sí.
5: Te portas mal. Bueno, ¿y luego?
6: Entonces lo que quieres es pues hacerle una broma ahí para ver cómo reacciona.
5: Uh-huh.
6: Y sí, ¿no? Que le marque ahí, que le marque Espandita y le digas que tú eres el esposo de mi amante, se podría decir.
5: Ok, ¿y de dónde es la amante? ¿Cuál va a ser mi elemento de trabajo?
6: Que es de aquí, de mi trabajo, aquí donde yo trabajo.
5: ¿Qué tipo de actividad te dedicas, Julio?
6: Yo soy chofer.
5: ¿Chofer? ¿Y es una empresa de qué tipo?
6: Es un call center.
5: Ok, es un call center. Entonces yo tengo a mi esposa que se llama... ¿Qué nombrecito te gustaría?
6: Cristina.
5: Yo tengo a mi esposa que se llama Cristina, que trabaja en el call center.
6: Ella trabaja aquí en el call center.
5: Yo descubrí a mi esposa... teniendo conversaciones contigo, ¿por dónde? ¿Por WhatsApp? ¿Por Facebook?
6: Por Facebook,
5: ok. Y bueno, más o menos va, ayúdame a plantear la historia, cuánto tiempo llevan, qué tipo de conversación, algunos detallitos en tus palabras para que sea creíble en la forma en que te expresas, en cómo yo leí esos mensajes. Ayúdame.
6: No, pues que pues sí, que le hablé muy romántico y todo acá.
5: Uh-huh.
6: Que le mandaba cosas, pues sí, como ¿cómo se llama? Para conquistarle todo eso. Y pues uh-huh. Que ella también me decía que tenía broncas con su marido y cosas así. Y okay. Pues ya ahí más o menos iba dando la relación y pues que sí, que
5: ¿Cómo le dices de cariño a Diana?
6: Bebé y amor.
5: Ok. No me ayuda mucho, no le dice chaparra.
6: Sí, también así. Le digo chaparrita, sí, también chaparrita.
5: Tenido problemas con la chaparrita, eso voy a decir. Para que diga, ay, sí, me dices. Ok, ¿tú y yo ya hemos tenido confrontación o no?
6: No. Que tú apenas descubriste eso y que no sé, que, o sea, tú le hablas así como bien enojado, que ya me tienes bien ubicado, que me vas a poner una maldita, que cuide. O sea, tú dices, no, pues cuide a toda su familia, porque yo estoy muy enojado. Si él destruyó mi familia, pues yo voy a destruir la de ustedes y así.
5: Es que mira. Si yo no te incluyo

0: dentro de esta broma, pues entonces yo, como el esposo de Cristina, que me voy a llamar Alfredo, pues ¿cómo es que yo tengo los datos de ella?
1: No, pues le dices que tú te pusiste a investigar y ya dice con mi Face y dice que ella era mi esposa y ella, como tiene su número en su Face visible, pues ya de ahí lo tomaste y todo.
0: Pero yo creo que sería más chido en el cual yo ya te he advertido a ti y tú y ella no han dejado de...
1: Ándale, sí, también.
0: Porque eso me da oportunidad que en un momento dado yo le diga que voy a hacer una llamada de tres y yo enfrentarte a ti. Y tú me puedas decir, oye, espérame, pues primero cuida a tu mujer, Cristina es la que se me insinúa, ¿a quién le dan pan que llore? ¿Sí me entiendes? Ese tipo de cositas. Oye, ¿dónde está la empresa? ¿En qué parte de la ciudad?
1: Está aquí en Coyoacán. Bueno, son límites de Coyoacán y me parece que San Ángel.
0: En Coyoacán me quedo. Oh, ok, ¿cuántos hijos tienes con Diana?
1: Tres
0: hijos. ¿Nombres y edades?
1: César, de 5, Gael, de 3 y Matías, de 1.
0: Matías, de 1. ¿Cuánto tiempo llevas de relación con mi esposa, supuestamente?
1: No sé, unos medio año.
0: Medio año. Ok, ¿algún niño que se te haya puesto enfermo, problemas en escuela, algún dato que le hayas platicado a Cristina, algo que tu esposa sepa que es verdad, que hayan vivido ustedes como familia?
1: ¿Qué podría ser?
0: No sé, piénsale, algún cumpleaños que estuvo dentro de estos 6 meses, el cumpleaños de alguno de los chavos.
1: Sí, pues el cumpleaños de 2 de mis hijos, de los quién? Más chiquitos, de Matías y de Gael.
0: ¿En dónde fue el cumpleaños de Gael?
1: Aquí, donde yo vivo, aquí en Coyoacán.
0: En Coyoacán. Ok, pues bueno, creo que con eso tengo. Vamos a ver cómo sale esta situación. Señores, buenas noches. En directo desde el Panda Center, soy el Panda Zambrano y las bromas están aquí.
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7: Bueno. Sí.
0: ¿Este es el teléfono de una mujer llamada Diana?
7: ¿Quién habla?
0: Soy Alfredo. ¿Usted conoce a Julio?
7: Sí.
0: Mire, se trata de lo siguiente. Antes que nada, no la conozco y le pido una disculpa y mis respetos para usted y para su familia. Yo estoy en una situación compleja. Yo soy contador. Trabajo en la colonia del Valle. Y tengo a mi esposa, tengo 2 hijos, David y Celestino. Están pequeños, tienen 5 y 7 años. Y mi mujer trabaja en el call center. Y bueno, a través de Facebook hace 4 o 5 meses encontré unos mensajes donde se estaba escribiendo con Julio. Estos mensajes han sido de cada vez más comprometedores, en el cual manifiestan palabras de cariño, de que se extrañan, de cuando estuvieron juntos, que ya quieren que sea mañana. Ella comenta que lamenta cuando se va en el auto para ser el chofer. Y este tipo de perdón, estoy nervioso. De conversaciones. Yo ya la semana pasada levanté el teléfono y hablé con Julio. Le pedí, le enfrenté que yo puedo entender que ellos trabajan juntos, pero hay familias de por medio. Él está destruyendo mi familia. No solamente Cristina, puedo entender que hay una etapa de enamoramiento. Todos los matrimonios podemos tener dificultades, pero mis hijos son pequeños. Tienen 5 y 7 años. Y también algo leí en el Facebook de que fue cumpleaños de Gael hace poco tiempo, algo así. Ahí en la casa, menciona en su casa y que ahí estuvieron festejando. Yo ya platiqué con mi esposa. Ella al principio me lo negó, Después me ha comentado de que...
7: Pero es que, a ver, eso que me acaba de decir no lo entendí bien.
0: ¿De qué, perdón?
7: De que dice que fue un cumpleaños de quién.
0: De Gael, que fue el cumpleaños de Gael. No sé quién sea Gael, pero mi esposa trabaja en el call center en monitoreo y ya he pues platicado y enfrentado esta situación. Ella me comenta que él es insistente, repetitivo. Yo ya hablé con él, como le mencionaba la semana pasada, y le dije, a ver, o arreglamos esta situación a las buenas, tú estás destruyendo mi familia, yo voy a buscar la forma de poder hablar con tu esposa. Busqué por Facebook, por eso es que le estoy molestando, y quisiera ver si usted me podría ayudar.
7: Pues es que aquí lo que pasa es que yo necesitaría como que lo que usted vio, ciertas como pruebas, porque pues yo también entiendo que no puedo creerlo así tan fácil, nada más de que me lo diga.
0: Mire, yo entiendo, puedo mandarle por WhatsApp, si usted me lo permite, puedo mandarle los pantallazos que ha habido en las conversaciones, pero yo creo que si queremos solucionar esto, la mejor forma es, si me lo permite, hacer una llamada telefónica y juntarlo a él. Yo le advertí y le dije, a ver, si tú no dejas de estar molestando a mi esposa y no te alejas, porque aquí el problema que tenemos tanto usted y tanto yo es que ellos trabajan en el mismo lugar.
7: Sí.
0: Y se ven cotidianamente. Si ellos no trabajaran, desde mi punto de vista, no sé usted, trabajaran en lugares diferentes, la situación podría ser más sencilla. Pero aquí no solamente estamos siendo afectados usted como esposa de Julio y yo con Cristina, sino los hijos.
7: Sí.
0: Usted tiene hijos, yo tengo hijos. Entonces creo que la mejor manera, si usted me lo permite, yo puedo marcarle a él y podemos platicar para solucionar esto. Yo creo que no hay mejor forma que enfrentar las situaciones y, como decía mi papá, en paz descanse, agarrar el toro por los cuernos, ¿verdad?
7: Pues sí.
0: No sé usted qué opina. Yo estoy en la mejor disposición. Le doy la dirección de mi trabajo, puede venir, soy un libro abierto, puedo mandarle los mensajes. Yo dudo que usted pueda, yo entiendo que usted pueda dudar, pero entienda que soy una persona desesperada, una persona que está tratando de rescatar su matrimonio, ¿sí? Yo tengo 9 años con Cristina, 9 años de relación, 2 hijos, 5 y 7. Yo amo a mi mujer. Puedo entender que a veces estas cuestiones de las redes sociales nos confundan, pero dígame, ¿qué hacemos?
7: Bueno, de inicio, pues sí me gustaría que me mandara las capturas de pantalla que dice tener. Y y pues sí, se gusta hablarle a él en un rato que él tiene, o algo así, para que, yo escuche esa llamada que ustedes tengan.
0: Pues si me permite, lo hacemos de una vez.
7: ¿Para qué? Ahorita no está.
0: No, pero yo puedo, yo tengo su creo que usted no me entendió. Yo ya hablé con él la semana pasada, yo ya le advertí, le pedí, le exigí que dejara de tener esos mensajes con mi mujer, que no le escribiera por Facebook, que no les molestara por el WhatsApp, pero él no ha hecho caso. Él sigue insistiendo, o siguen los dos insistiendo, manteniendo esta comunicación. Creo que la manera más sencilla es, permítame, no me vaya a colgar, por favor. Voy a juntar la llamada. Permítame. Julio.
1: Bueno.
0: Julio. Habla Alfredo, el esposo de Cristina. Oye,
1: no, a ver. Sí, Cristina, yo no te conozco.
0: Hablé contigo la semana pasada referente a los mensajes. Te pedí, te supliqué que no dejaras de mandar esos. Soy Alfredo, el esposo de Cristina.
1: ¿Quién Cristina? Yo no conozco ninguna Cristina.
0: ¿Cómo que? ¿Cuál Cristina? Mi esposa, la que trabaja en el call center.
1: Ah, sí, dime.
0: He hablado contigo desde la semana pasada para pedirte que dejes de estar molestando a mi esposa, que dejes de estar molestando a mi familia. Te dije que si no iba a llegar a las últimas consecuencias y yo iba a hacer algo para que tú dejaras de molestarla. ¿Por qué la sigues escribiendo en el Facebook? ¿Por qué no te alejas de mi familia? Tú tienes mujer. Sí. Tú tienes hijos.
1: Sí, sí, pero yo no la molesto, ¿sí? Ella también es la que me molesta a mí.
0: ¿Y ella en qué te molesta?
1: Ella empezó todo esto.
0: Sí, ella... pero ustedes tienen... Yo ya hablé con Cristina y ella me dijo que sí tenían una relación, que ustedes sí se estaban viendo, que ella estaba incluso confundida en nuestra situación. ¿Y por qué está confundida? Por tu culpa, porque tú la has confundido. No, con esas palabrerías que se escriben.
1: Eso que tú dices es mentira. Ella me dijo que tú y ella ya tenían problemas y que ya se iban, que estaban separados, no sé qué.
0: A ver, Julio, Julio, si yo, sí. Si yo tengo problemas o puedo tener problemas con Cristina, son mis problemas, ¿sí? Pero eso no te puede permitir estarte metiendo o involucrando con una mujer casada. Yo te hago la misma pregunta. ¿Y tu mujer? Porque tú estás casado.
1: Ella no tiene nada que ver en
0: eso. ¿Sabe de los problemas que tienes y la relación que has tenido con Cristina? ¿Sabe de los mensajes? ¿Sabes que estás teniendo una relación extramarital? ¿Ella lo sabe?
1: No, yo le he platicado de otros asuntos. Sí, ella está enterada de todo eso.
0: Yo te lo dije y te lo vuelvo a repetir. Si tú no eres feliz con tu matrimonio, yo lo entiendo. Pero déjame luchar por el mío. ¿Sabes de David? ¿Sabes de Celestín? 5 y 7 años.
1: Ella busca a alguien quien la escuche. Porque ella me dijo que tú la tratabas muy mal.
0: ¿Y por qué tienes que ser tú?
7: ¿Por qué tienes que no me escuchas y que me tratas mal, ¿no?
0: Te dije que iba a hacer algo y tengo al teléfono a tu esposa. A ver, enfrente de los dos, niéganos. Niéganos la relación con Cristina, con mi mujer. Niégalo. Niégalo a los dos.
1: Sí lo niego porque no tenemos nada.
0: ¿No tienes nada?
1: No hay nada.
0: Qué triste y de verdad qué pocos pantalones.
1: ¿Quién
0: tienes
1: está en la línea?
0: Tú.
1: ¿Quién habla?
0: Diana está en el teléfono, te lo acabo de decir. Niégaselo a ella, niégamelo a mí.
1: Sí lo niego porque no tenemos nada ella y yo.
0: Si tú lo acabas de decir y todos esos mensajes y esas palabrerías.
1: Sí, pero ella también es la que me ha buscado a mí.
0: Pero te lo acabo de decir. Si ella y yo tenemos problemas, son nuestros problemas, no tus problemas. Si tú tienes problemas, solucionalos tú. Pero no tienes por qué meterte en mi familia y destruir mi familia.
1: Ella se metió en la mía. Yo ni siquiera la busqué.
0: Señora Diana.
1: Mi amor, no le creas. Todo lo que están diciendo es mentira.
0: Mi amor, cínico.
1: ¿Por qué cínico?
0: Lo mismo, esa misma palabra, amor, chaparrita, corazón, bombón, esas mismas palabras utilizas con Cristina, las mismas. ¿Bebé?
1: No,
0: o sea, ¿cómo es posible que a Cristina le digas bebé? ¿Es tu bebé? ¿Es tu amor? ¿Es tu chaparrita? ¿Es normal, señora Cristina, que unos compañeros de trabajo y ansío, tengo ganas de verte el día que estuvimos juntos, extraño el olor de tu piel, ¿es normal en una relación entre compañeros de trabajo?
1: ¿Y todo lo que me mandó ella?
7: Bueno, ¿tú escribiste eso?
1: No, eso es mentira. No, todo eso es mentira. Ajá. Amor, créeme, eso es mentira.
0: ¿Tienes tan pocos pantalones? Pues sí, estás con la esposa. Pero yo tengo todas las pantallas.
1: Bueno, sí, lo escribí, pero solo era para consolarla.
0: Ajá. ¿Ya escuchó, señora?
7: Ajá.
0: ¿Yo?
7: Y tú solito lo estás diciendo, Julio, yo no...
1: Amor,
7: yo no
1: perdóname,
7: creo nada.
1: Perdóname.
7: Escucha. Yo no creo nada si no me lo dices tú o si no lo veo. Yo sé, sí, yo...
1: No le creas.
7: Nada más escuchando. No, yo no creo nada de lo que me dicen. Solo lo que tú me digas. Y lo acabas de decir... Entonces, pues...
1: Amor, pero en serio, créeme, yo ni siquiera, yo ni este señor ni lo conozco, dice que ya me ha estado diciendo y que no sé qué, yo ni siquiera lo he visto ni he hablado con él. Está loco, está inventando puras tonterías.
7: Pues sí, ya lo hablaremos tú y yo.
0: Inventando puras tonterías.
1: Y lo que pasó con esa muchacha, ella me busca y todo, y yo simplemente soy cordial y todo, pero yo ni le hago caso ni nada, ella está en otro mundo.
0: Extraño, te necesito. Aquí tengo un ejemplo y ya le dije que le voy a mandar todo, ¿sí? Le voy a mandar todos los pantallazos.
1: Sí, lo escribí, pero fue para consolarla porque ella se sentía muy mal.
7: Bueno, ya.
0: El tiempo...
7: Ya, ya no voy a seguirlos escuchando a ninguno de los dos, nada más quiero esas capturas y tú también ya sabrás. Tú sabes que si tú quieres estar con alguien más o lo que sea, tú te puedes ir, yo no te tengo aquí a la puerta.
1: No, pero yo no me quiero ir, yo estoy bien contigo, yo es pura tontería.
7: Entonces,
0: ¿Por qué?
7: Ya lo hablaremos después.
0: Pues si ya, tú si le has dicho a Cristina... que buscas el momento para que puedan estar juntos, ¿por qué no me lo dices a mí, no se lo dices a tu esposa? ¿Por qué no nos enfrentas a los dos? Entonces déjenos en paz también.
1: Pues yo ya no la molesto a ella, ella es la que me molesta a mí.
0: Pocos pantalones.
1: Pocos pantalones tú, a ver por qué no vienes a buscarme.
0: Es un pobre imbécil. Yo tengo unos hijos que mantener, yo tengo un compromiso. Yo tengo una familia y voy a luchar hasta el final por eso.
1: Pues yo también, yo estoy luchando por mi familia.
7: Ay, luchando por tu familia, ya lo sabes.
1: ¿Por qué no vienes y me dijiste, a ver, por qué no vienes a enfrentarme?
7: Pues ya, enfréntense o búsquense o hagan lo que quieran, ¿ya?
1: No, pero no creas, amor, en serio, no.
7: Mira, escucha,
1: no creas todas las tonterías que están diciendo.
7: Si quieren hacer lo que quieran, háganlo. A mí no me interesa estar con alguien así, entonces.
1: Oye, por favor, escúchame tantito, no me cuelgues. Espera, no me cuelgues.
7: No. Yo no quiero hablar contigo.
1: Por favor, escucha tantito.
7: No quiero hablar contigo, solamente ven por tus cosas. Tú ya sabías que yo no iba a perdonar ninguna cosa.
1: Oye, solamente dime una cosa.
7: Mira, fíjate lo que hiciste y ve a estar con la persona que quieras. Yo no te tengo la fuerza, ni
1: quiero andar de aquí, ni me lo merezco. ¿Cómo se escucha
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5: ¡Es broma!
0: ¡No, espérate! ¡No lo mames! Diana, tiene que ser al revés, tú tienes que ir ahí, ¿no? Diana, estás en las bromas del Panda Show. ¿Te pusiste como... ¿Ya viste cómo te demostré que sí realmente te era infiel tu marido? Señora, habla Alfredo. Yo la verdad es que no quería, pero... Pero Julio me obligó a hacer la broma. Dianita, ¿cuál fue la parte del cuerpo que más te sudó, chancluda?
7: Nada más las manos para poner sus maletas.
0: Oye, si esto hubiera sido verdad, ¿sí lo hubieras mandado con dos yemitas a la calle?
7: No, pues ya te lo había dicho.
0: ¿En serio? ¿Sí no lo comentó?
7: ¿Sabe que no toleraré una cosa de esas?
0: Yo le pregunté, oye, ¿por qué quieres hacerle esta broma a Diana? Y dice que eres una mujer muy celosa. Ah, no sé qué tanto sea cierto. Y que tú le has advertido en muchas ocasiones. Haces una payasada y hasta aquí llegaste.
7: Pues ahí está, ya lo comprobó.
0: Y creo que sí, Julio. Dile por qué la broma y despídase de su peor es nada.
1: No, pues nada más para divertirme un ratito y para ver cómo reaccionaba.
0: Como las gatas. Como típica macuarra celosa, ni nada más ni nada menos. Cierra los canales, deja de hablar y todo el rollo. Diana, te mando un beso. Quedó claro que fue una broma, ¿verdad?
7: Sí.
0: Es decir, mientras me demuestres lo contrario, digo. Bueno, pues dime cómo soy el Panda Show, Diana.
7: A toda máquina.

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2: En este lunes 13 de julio del 2026 estoy contigo con toda la actitud a través de la cadena más importante del regional mexicano, La Mejor FM, y también por la aplicación de Claro Música. Si quieres tu bromita, ¿qué esperas? A comunicarte de todo México al 807-26-3482, 800 Pandita, y tengo diversión y arranco con Javier y los saludo. Buenas noches, ¿cómo estás, papá?
3: Bien, bien, todo bien, Pandita.
2: Qué bueno.
3: Que soy uno de tus mayores fans.
2: ¿Cómo que uno de mis mayores fans? Platícame.
3: Sí, entre todos. Te voy a pedir, por favor, que le apliques un regaño a mi esposa, porque ella es la que se molesta cuando voy escuchando tus bromas en el coche.
2: A ver, ¿y cómo se llama tu esposa, Javier?
3: Araceli.
2: ¿Y por qué se enoja?
3: Pues dice que no le gustan y que no sé qué. Y ah, ya le dije que una vez va a caer con nosotros, pero en esta ocasión no.
2: Oye, ¿y dónde está Araceli?
3: Aquí está conmigo.
2: A ver, comunícamela, échamela.
3: Te
2: a
3: la
2: ver.
3: Paso.
2: Voy, ya que me estás solicitando regañar a Araceli, a ver, vamos.
4: Hola.
2: A... Araceli, ¿cómo estás, trompudita?
4: Hola,
2: buenas noches.
4: Pandita. Buenas noches.
2: ¿Qué haces? Oye, Javier me pide que hable contigo y te regañe porque supuestamente te molestas cuando Javier va escuchándonos a través de la radio y la aplicación de Claro Música. ¿Qué pasa contigo?
4: Es que luego se cuelga, Panda, o sea, viene manejando y viene poniendo esta atención y luego viene como loco ahí, y digo, pon atención a la manejada.
2: Ya, oye, a ver. Dame un adelanto, ¿para quién es la bromita?
4: Va a ser para su primo, bueno, mano, para su prima.
2: Ah, para su prima.
4: Ajá, okay. Prima de él, en apoyo con otro primo de él.
2: ¿Y de qué se va a tratar la broma para la prima?
4: De que, pues, a que ya mi maridito chulo ya se le volteó la cerveza.
2: ¡Ah, hijo de Calimán!
4: Con el primo, ajá.
2: ¿El primo es de la comunidad?
4: El primo se le arrimó, sí.
2: ¿Entonces supuestamente sí. Ya se metió con el primo?
4: Que se metió con el primo unos días que estuvo aquí dándole hospedaje aquí en la casa, que se metió con él.
2: Ay.
4: Y pues que ya necesitan apoyo de la hermana, en este caso, de la hermana del primo.
2: ¡Ándale! Va a estar bueno.
4: Sí, porque el primo sí es gay. Entonces, y pues va a decirle que como que no supo qué pasó, pero pues que ya también le entró.
2: Oye, ¿y de quién fue la idea de la broma? ¿Tuya o de Javier?
4: No, de mi esposo. De él, toda la idea es de él. Y estaba duro y duro que quería hacerla que... Primero que a mí. Te voy a hacer una... Ándale. Y luego que no, que siempre que a la tía. Entonces, y luego terminamos pues, con el primo gay, que como que le da un poquito más de intensidad.
2: Ah, qué buena onda. Bueno, pues entonces, espero que salga. Sí. Te mando un beso, Araceli. Gracias
4: Muchísimas
2: por platicar
4: gracias,
2: conmigo.
4: No, al
2: adiós.
4: Te paso,
2: bye.
4: Te paso a mi marido. Bye.
2: Échame a Javiercito. Javier, ¿quién va a ser la víctima? Me dijo Araceli que tu prima.
3: Así es. Sí,
2: ¿y cómo se llama ella?
3: Es Montserrat.
2: Ok, platícame la broma para Monse.
3: Pues bueno, ahí ya planeándolo todo, uh-huh. Pues bueno, le vamos a decir que se me volteó la tortilla. Una temporada vino aquí mi primo a la casa, su hermano, uh-huh. Y pues él es gay, ¿no? Entonces estuvo aquí en la casa, se estuvo quedando aproximadamente una semana. Ajá. Entonces le vamos a decir que en una de esas estábamos platicando aquí solos, una cosa llegó a la otra y queremos que nos ayude a resolverlo con la familia, ¿no?
2: Ah, o sea, tanto así de esa ensartada que hubo entre sí, tu primo y tú, o sea, ¿ya se quedaron clavados?
3: Sí, que no, bueno, estamos confundidos, ¿no? Que queremos resolverlo de la mejor manera y bueno, por eso estamos consultando con ella, ¿no? Que no estamos confundidos y bueno, no sé, plantearle por ahí la posibilidad de, le voy a decir a Ara que nos vamos a ver el domingo, vamos a darnos un último revolcón y de ahí determinamos todo, ¿no? Pero pues, no sé, en ese inter le voy a decir que yo voy a estar contigo y necesito que me apoyes a decirle que sí, que yo voy a estar contigo y mientras yo arreglo mis asuntos con Luis.
2: Ahora, me comenta Araceli que participa el primo, ¿no?
3: Así es.
2: Que sí. Se llama, ¿cómo, Luis, según entiendo?
3: Luis, así es.
2: Luis, ok. ¿Y es hermano de Montserrat?
3: Así es. De hecho, bueno, durante toda la tarde yo ya estuve preparando también a Monse. Le mandé un mensaje que si estaba ocupada, que necesitaba hablar con ella.
2: Muy bien, déjame saludo a Luis. Hola, Luis, ¿cómo estás?
5: Hola, pandita, muy bien, buenas noches.
2: Hola, chiquillo.
5: Hola, pandita.
2: Oye, Luis, cuando pandita. Javier te busque y te dice, vamos a hacer la broma, ¿qué dijiste, cámara?
5: Sí, yo dije, va, la acepto, hacémoslo.
2: Oye, ¿y te gusta el Javier o no?
5: No.
2: ¿Cómo va el tema de la broma? ¿Quién empieza? ¿Quién da el planteamiento? ¿Quién confirma? ¿Cómo está la logística?
3: Pues empiezo yo le dije que le iba a marcar, que necesitaba hablar con ella. Y de igual manera te comento, hace un momento le mandé un mensaje diciéndole, no, ya te dije que no te preocupes, vamos a hablar con Monse y ella nos va a ayudar a resolverlo.
2: Ok, y ahorita en la broma supuestamente están juntos, están platicando el tema.
3: No, estamos por llamada igual.
2: Entonces yo voy a poner el efectito de tono de que estás, para que en un momento dado que lo juntes, lo enlaces, para que Luis participe.
3: Sí, le voy a decir que lo tengo en espera y que, pues bueno, ahorita lo estoy llamando a ella para que nos apoye.
2: Bueno, vamos a pegarle, señores, en directo desde el Panda Go Center. Las bromas, la diversión está en Aztecasto Show.
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2: Excelente. Sale Javier con todo, ¿eh?
3: Sí.
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11: Bueno.
3: ¿Bueno?
11: ¿Quién habla?
3: Soy yo, hija.
11: Ah, ¿qué pasó?
3: Quería hablar contigo.
11: Ah, ¿qué pasó? Desde hace rato me traes
3: sí,
11: en angustia.
3: Hombre. Ay, es que estaba platicando con Luis.
11: Ajá.
3: ¿Con Luis, tu hermano? De hecho, lo tengo en línea en espera.
11: Ajá.
3: Pero pues quería primero pues yo entrarle, comentárselo aquí. Pues antes que nada, pues no vayas a pensar mal, ¿no? Antes de, ¿no?
11: Ajá.
3: Y después de, pues sí, va a ser razonable que, pues todo lo que vayas a pensar, ¿no? Pero pido comprensión.
11: Ajá.
3: Y más que nada apoyo, ¿va? Déjame,
11: a ver.
3: Déjame juntar a Luis, ¿no? Y para ya hablar.
11: Ajá.
3: ¿No te has comentado nada de él?
11: No, de hecho estamos como un poquito enojados.
3: No manches.
11: Sí.
3: Bueno, pues no sé si sea por lo mismo de que pues le dije que quería comentártelo a ti, no antes, a ti antes que a todos, porque pues sí, obviamente quiero quiero tratarlos con toda una familia y bueno, pero especialmente a ti antes de, ¿no? Déjame un momento y ahorita platicamos, ¿va?
11: A ver.
3: No me aguanta. Bueno, Luis.
8: Sí.
3: Ya ahorita hablamos con ella, entonces.
11: Bueno, bueno. Que,
3: bueno, ¿ya?
11: A ver, ya viene.
3: Pues aquí está Luis. Luis, ¿sí oyes? ¿Cuándo?
8: Sí, lo estoy escuchando.
3: Pues ya ves que pues era lo que veníamos platicando, mi hija. Pues ahorita ya le dije a Monse, como, bueno, no le dije nada. Ya le dije algo, bueno, apenas le voy a decir, pero pues ella ya está como introducida en el tema. Pues sin más rodeo, Monse, ¿no? O sea, yo no quería que ahora escuchara porque, pues, la de la vez que. Perdón, y se lo tengo que decir, pero de la vez que Luis vino aquí a la casa, la vez que nos lo estuvimos llevando allá a trabajar, pues es que en esos momentos como que, bueno, nos quedamos hasta tarde a platicar, pues. Ahora se metía a dormir al niño y pues bueno, en ese ínter en el que lo dormía y todo, pues nosotros nos quedamos a platicar. Fue una de las veces antes de que ya se fuera a su casa, ¿sabes? Que, pues, estando platicando, pues, llegamos a otra cosa.
11: ¿A qué o qué?
3: Pues, no sé en qué punto fue, pero, pues, lo comencé a ver de otra manera a Luis. Y, bueno, pues, creo
11: no
3: que
11: digas
3: el momento
11: cosa.
3: Que...
11: No digas cosa.
3: Pues, solamente te puedo decir que no sé de qué manera fue que pasó, pero... Pero no sé, no sé, en ese momento
11: ¿y tú,
3: como
11: Luis,
3: que...
11: ¿Qué dices o qué?
3: Luis,
8: mande.
3: Pues dime, o sea, lo que estamos hablando ahorita, pues, más que nada para que ella nos ayude. O sea, yo como te dije, no, estamos buscando ahorita una solución, no más problemas. Y el hecho de que ahorita yo esté hablando con tu hermana, pues no es nada más para también yo definirme, porque pues yo estoy muy confundido, quedé muy confundido desde esa vez, ¿no? O sea, ya no puedo ver a Ara de la misma manera, incluso cuando ella me seduce y trata de hacerme el amor, no pienso en otra cosa más que en Luis.
11: Mira, yo no estoy en contra de nada, ni de si tú tienes otras preferencias, yo te voy a apoyar, pero también yo me pongo en el lugar de Ara y también obviamente la voy a apoyar a ella.
8: ¿Me estás escuchando también, Monse?
11: Sí, también te pregunté que tú qué piensas o tú qué.
8: Por eso es que, mira, también a lo mejor la intención de poderte decir a ti las cosas es para que nos puedas ayudar. Yo sé tal vez que las cosas no están bien, porque incluso a mí hasta siento como un tipo de remordimiento. Me siento mal incluso de volver a ver a Araceli a la cara. Entonces me siento mal, pero por eso estamos como acercándonos a ti para que
3: no,
8: nos puedas ayudar.
3: No, pero no es válido que digas eso, porque ahorita, o sea... Ese momento lo disfrutamos, ¿no? Y...
11: ¡Ay, no! ¡No digan cosas! ¡No! Mira, ¡ay, no!
3: No, te digo, si te lo cuentas es por algo, ¿no? Porque...
11: Creo yo que voy a ir... Oye, Javier, no manches.
3: Mira, yo esto te lo digo porque, aparte de todo, pues quiero pedirte un favor. Y es que aquí... No pretendo ponerte entre la espada ni en la pared, ni mucho menos, ¿no? Sino que quiero que definitivamente ahorita estés de nuestro lado como familia que somos. Y bueno, ahorita...
11: No, pero quiero, no
3: yo, o sea,
11: bien,
3: yo
11: te
3: no,
11: voy a dar
3: no,
11: la
3: no.
11: razón.
3: O sea, sí, pero... O sea,
11: sí te voy a apoyar, pero tampoco no creas que le voy a ir a decirle, ay, pues ya pasó, pues ya, ni modo, ya vete a tu casa.
3: No, digo, es que, es como te digo, yo ahorita me encuentro muy confundido por cómo es que se dieron las cosas y no sé, ¿no? Como que no me siento yo, ¿no? Entonces, es lo que le digo a Luis, tal vez necesitamos un último encuentro entre tú y yo, poder, ahora sí que... quitarnos el asco bien, estar tú y yo solos y ver si es que sí nos gusta, pues bueno, yo sé que yo no puedo estar contigo, ¿no? Pero no sé, tal vez me puedo buscar a otros 3 o otros 5 más, ¿no? O sea, no sé. Pero el hecho es de que quiero yo sentirme identificado conmigo mismo y ves como yo le decía a Luis, no, o sea,
9: vamos a vernos el domingo. Pero en ese inter,
11: no, pero yo diría que ahorita, mejor primero hablas con Ara, Javier. O sea,
9: no, ese es el detalle. O sea, yo antes de saber lo que me gusta o lo que no me gusta, pues yo necesito primero experimentarlo, porque tampoco me voy a quedar como el perro de las dos tortas. ¿Qué tal que no, no me gusta y al final de cuentas ya se lo dije a Ara y Ara me termina dejando? ¿Y cómo voy a quedar? No, mira, ahorita el plan está así. Pues nos vamos a ver, Luis y yo, ahí en Tepozotlán, y pero yo le dije a Ara que voy a ir contigo. Entonces, nada más por si te llega a marcar Ara, pues le diga, sí, aquí está, no sé, fue con Diego a acomodarle algo al coche, o no sé, a cambiarle las llantas al coche, o yo qué sé, ¿no? O sea, que me sirvas de tapadera.
11: No, pero es que yo no puedo tampoco, o sea...
8: Monse, pero yo sé que, escúchame también, yo sé que tal vez tú lo ves mal, pero también sé que tú siempre me has apoyado a mí ante cualquier situación, y es por eso que yo le dije a Javier, ¿sabes qué? Pues hablándolo, quiero comentarle a Monse, y yo creo que teniendo a Monse de nuestro lado, las cosas van a ser un poco más fácil. Entonces,
11: no, pues, sí, o sea, yo sí los voy a apoyar, pero también entiéndanme que yo como mujer... Y como casada que estoy, tampoco me gustaría que me hicieran eso, que una prima de Diego, pues, estuviera de alcahueta, ¿no?
9: Sí, bueno, mira, de hecho yo voy a llegar ya ahorita a la casa, y te la paso, y le dices, oye, ya quedó con Diego, van a ir por las llantas del coche, y bueno, para que mi coartada pueda servir, porque si no, ¿de qué manera vamos a poder hacerle para saber si lo que hicimos está bien o está mal? Digo, yo sí.
11: Bueno, pero
9: es lo
11: ya
9: que...
11: después yo también hablaría con Ara y yo le voy a decir, mira, Ara, discúlpame, yo te apoyo también, pero ay, es que no sé, yo no, Javier, es que me pones ahorita en un dilema muy muy fuerte. O sea, yo pues sí te voy a apoyar, y pues ya si quieres ya pásame a la Cenis para decirle.
9: Pero sí me harías ese favor.
11: Sí, pero
9: digo,
11: yo
9: te digo, ¿no?
11: Yo después yo hablaría con Araceli y le voy a decir que tú me lo pediste, pero
9: mira,
11: que ya
9: es que
11: no
9: tampoco, es que tampoco le puedes decir, porque el día de mañana que nos dejemos, pues me va a quitar al niño, y pues tampoco se vale, ¿no? Que yo deje de ver a mi hijo, pues porque he decidido ser quien soy, ¿no?
11: No, pero pueden llegar pues a un acuerdo. Yo creo que a lo mejor tú también debes de entender, Javier. O sea,
8: sí, Monse,
11: no creo que te va a aplaudir a la gente y te va a decir,
8: manera,
11: ah, sí, sigue viendo al niño. Pues no.
8: Pero sabes que, Monse, de alguna manera también lo que nosotros estamos buscando es que si nos estamos acercando a ti es que tú seas nuestra confidente, porque si entonces de alguna manera esto no está sirviendo, entonces ya te enteramos y de todas maneras ni nos vas a ayudar.
11: O sea, obviamente ahorita los voy a apoyar, Javier, pero también no, o sea, ya el día que se llegue, pues no sé, el momento de que a lo mejor ya hable con Araceli en una ocasión, pues a lo mejor ya va a salir. O sea, yo tampoco quiero quedar mal con ella, porque pues yo ahora sí que yo no tengo la culpa de nada.
8: Y es que, ¿sabes qué, Monse? Yo sé que tú y yo hemos tenido problemas, porque yo sé que tú y yo hemos tenido problemas estos últimos días, estas últimas semanas, pero también debo decirte que, pues, Javier es un buen amante. Debo decirte que Javier es un buen amante, y debo decirte que me gusta lo que estamos haciendo, me gusta por lo que estamos pasando, y entonces es por eso que decidimos acercarnos a ti. Pero para que salgas con estas cosas de que no nos vas a apoyar o que no le vas a decir, lo único que te estamos pidiendo es que por favor nos ayudes para que realmente él y yo podamos volver a vernos y de ahí tomar una decisión. No te estamos pidiendo.
11: No, y pues sí, mira, Monse, yo sé que ahorita tú ya ves que no me hablabas, y ahorita pues yo te estoy demostrando que pues sí, o sea, te voy a apoyar.
9: Oye,
11: pues Monse, sí, te apoyo. Ajá.
9: ¿Qué tal que ahorita llego con Ara y te la pase y digo, sí, sabes qué, que lo dejamos para el miércoles, nada más para que sepas que Javier no va a ir a trabajar y pues vamos a estar allá consiguiendo las llantas del coche, ¿va?
11: Ajá, bueno.
9: Déjame concentrar para poderle decir.
8: Bueno, Monse, ya nada más último antes de que me logre escuchar, entonces sí nos puedes apoyar.
9: Ya, voy con Monse, habla.
11: Bueno.
12: Bueno.
11: Hola, Ara.
12: Hola, Monse, ¿qué pasa? ¿Cómo estás?
11: Bien, ¿y tú?
12: Bien, aquí, ya sabes, batallando con ese chamaco.
11: Ay, sí, mi tranquito, ahora me lo he visto.
12: Ay, sí, oye, ¿que vamos a vernos el miércoles para la llanta?
11: Ajá, sí.
12: Ah, no, pero que va a subir al gordo, dice, ¿no?
11: Ajá.
4: Ah, ya, sí, porque pues, es que ya ves que no podemos faltar al trabajo, entonces yo creo que yo me pues voy a trabajar y...
11: También si quieras, pero, ¿cómo se llama? Sí, entonces, para que... Bueno, él va a estar aquí conmigo y con Diego.
4: Ah, ok, ¿y a qué hora? Porque no me ha dicho bien a qué hora, pero a qué hora se van a ver o qué.
11: De la hora todavía, es que más que nada le tienen que avisar a ¿cómo se llama? A Diego, pero ya de la hora pues ya te avisaríamos.
4: Ah, bueno. Sí, sí, porque nada más me dijo que las llantas, pero pues no supe qué onda ni nada, nada más me dijo, voy a ir como antes por lo de las llantas, pero pues él sabe que no podemos, entre semana, pero pues bueno, pero
11: ya,
4: bueno.
11: Ya pues, que ya habían quedado Diego y él, ajá, de lo de unas llantas que le estaban consiguiendo, pero apenas ahorita otra vez le volví a mandar mensaje que estaban las llantas disponibles ya.
4: Ah, bueno, órale pues. Oye, sí, oye, Monse.
11: Mande.
4: Nada más te quería preguntar una cosa.
11: Ajá.
13: ¿Y cómo se oye el Panda Show?
4: ¡Es una broma!
14: ¡A toda máquina!
15: ¡Fue broma!
2: ¡Qué quemón con Araceli, no manches! ¡Monserrat, eres una alcahueta!
11: ¡No! No, yo le dije que no.
2: Muy sorprendida, pero bien apoyando a Javier y a Luis, al hermano.
11: No, pero yo también dije de Ara.
4: Ya vi que es de tapadera, ya no le puedo
2: explicar
4: nada.
2: Y...
4: No, ¿por qué me hacen esto?
2: A ver, Javier, contéstale a Montserrat, ¿por qué la bromita?
16: Bueno, pues no teníamos nada que hacer, yo soy tu superfan.
2: Oye, Monserrat, ¿has tenido problemas con tu hermano Luis, por lo que escuché?
11: Sí, fue creo que una tontería, pero pues en los momentos que estamos enojados los dos, pues nos mandamos a la goma.
2: Pero mira, lo apoyaste para que viviera el amor con Javier. Muy enojada. Luis, pues que sirva la bromita para tranquilizar y limar asperezas con Monserrat, ¿no?
8: Pues sí, de alguna forma las cosas tienen que servir para algo y esto ya también nos sirvió, aparte de divertirnos un rato, ya sirvió para limar la aspereza.
2: Ay, qué bonito. ¿Y quién tiene la culpa ahí del enojo? ¿Tú, Luis o Monse?
8: Ella.
2: A ver, vamos a ponernos de acuerdo. ¿Quién tiene la culpa?
8: Ella.
11: Pues yo creo que los dos, porque somos muy explosivos, pero pues yo soy más tranquila en el aspecto de que nunca doy la espalda, ¿no? O sea, yo soy bien ley con mi familia.
2: Bueno, hagamos una cosa. Mira, aquí posiblemente son los dos culpables, son hermanos. Aquí estuvo la bromita. ¿Por qué no, Luis? Le pides una disculpa a Monse y después Monse te pide una disculpa a ti y quedamos como hermanos. ¿Les late?
8: Sí.
2: Órale, vas, Luis.
8: Pues... solo para, aprovechamos también esta llamada, mira, también sin saberlo Javier y todo, pero aprovechamos la llamada y la broma y pues cualquier diferencia, algo que haya habido o que haya entre nosotros, pues te pido una disculpa.
11: Sí, yo también, ya no voy a ser tan enojona.
2: Ay, eres hermosa, cuñada. Realmente eres un amor, pero bueno, pues Javier, Araceli, Luis, dígale a Monserrat cómo se oye el Panda Show.
13: A toda máquina.

0: odio al panda. 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
2: Estoy de vuelta contigo en este lunes 13 de julio del 2026. A través de La Mejor FM estamos en cadena y también por la aplicación de Claro Music en dos versiones, con picante y sin picante en este Monday. Envía tu mensajito y escúchate en el Panda Show al 55760 Panda. 55760 Panda. Estamos en Guadalajara. Allí está Horacio. Buenas noches, ¿cómo estamos?
3: Hola, buenas noches.
2: Buenas noches, Horacio. Saludos hasta Guanatos. Gracias por estar a través de la frecuencia 95.5 y Claro Música. Platícame, ¿para quién te bromita, Horacio?
3: Para mi esposa.
2: Órale, ¿y cómo se llama ella?
3: Ana Fabiola.
2: ¿Y qué bromita para Anilla?
3: Pues le vamos a marcar supuestamente del trabajo. Ajá. Para decirle pues que pues me voy a quedar a dobletear turno y eso. Y después le vamos a hacer una llamada disparada. Para decirle que, pues, me confundí y le estoy hablando a otra, al innombrable.
2: ¡Ándale, pues! Llamadita de número disparado en Guadalajara, me late. ¿Cuánto tiempo llevas con Ana, Horacio?
3: Ya, pues, de casado 5 años, pero ya estamos casi 10 años.
2: Ok, 10 años juntos, 5 de matrimonio. Pero mencionaste en esto del número disparado, ¿existe alguien innombrable?
3: Pues sí, es decir, le decimos innombrable porque ha habido unos ciertos mensajillos por ahí y pues no lo podemos mencionar ahorita en el matrimonio.
2: Ok, ¿y cuál es ese nombre innombrable?
3: Estrella, le vamos a poner Estrella.
2: Le vamos a poner...
3: Así lo ubicamos, la estrellita.
2: Ok, oye, ¿y esos mensajes, para que nos pongas en contexto, han existido? ¿Y de qué se tratan esos mensajes? ¿Qué
3: ha pasado? Básicamente nos hablamos así como un poco cariñosamente, bebé. Entonces, pues, la tóxica, pues, revisando el teléfono, pues, se dio cuenta de eso y, pues, ya sabrá cómo me pone, ¿no? No puede
2: la
3: ser,
2: tóxica, pues, ¿cómo no? Imagínate, ¿es tu mujer y encuentra mensajes cariñosos con la tal Estrella?
3: Sí, me va a ahorcar.
2: Ni modo que te felicite. Pero bueno, entonces nos vamos a la justificación. La primera llamada, mucho trabajo, dobleteas turno y que, pues, vas a llegar muy tarde o posiblemente hasta mañana. ¿Vale?
3: Okay. Sí.
2: Listo,
3: okay.
2: Vamos, señores, le damos en directo desde el Panda Cool Center. Las bromas están aquí, en el Panda Show.
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5: Panda, ¿cómo estás, mijo?
4: Saludos,
5: aquí te escuchamos todos los días. Espero que todo esté bien, cuídate mucho. Me encanta tu programa. Aquí estamos a la orden, mi pandita, aquí desde California. Que estés bien, cuídate, Panda. Y de pasada me saludas a tu mamá, que te quiere mucho, Panda.
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2: Excelente. Listo, yo entro. Vas.
7: ¿Bueno?
3: Sí, bueno, hola, amor.
7: ¿Bueno?
3: Bueno, hola, amor, ¿sí me escuchas?
7: Hola. ¿Sí?
3: Oye, amor, estás ocupada, nada más te hablaba para decir, pues, que fíjate que nos salió mucho jalecillo acá en el trabajo y, pues, me están avisando, pues, que voy a tener que darme otro turno, voy a tener que dobletear. Ya ves que casi no nos dejan acá.
7: Ajá.
3: Pero pues te quería avisar que posiblemente no llegue mañana pues a la casa.
7: ¿En todo el día?
3: Pues sí, es que es otro turno, pero pues me doy bien, pues va a salir chido el tiempo extra, pues el dinero. Pero pues te estoy avisando pues que, para decirte pues, por eso estoy marcando aquí el teléfono pues del trabajo, para decirte pues que no,
7: ajá,
3: no me esperes mañana pues, porque voy a dobletear.
7: ¿Y no ocupas para avisarte que te lleve algo de comida, nada? ¿No ocupas que algo de comida, nada?
3: No, hasta eso acá nos invitan a pizza y todo cuando dobletea el turno. Acá uh-huh. Nos dan comida y si no, pues ahí traigo dinero para comprar. Pero con la preocupación, ya ves que no nos dejan traer el teléfono y pues no podemos uh-huh. comunicar.
7: Pues cuando puedan, si llegan a dejar el teléfono, me mandas un mensaje de ver cómo te sientes o algo.
3: No, pues tú duérmete, tú relajada y digo, pues yo ahí de todos modos, cualquier cosa, pues te aviso, pero para que no estés con el pendiente.
7: Ok, está bien.
3: ¿Sí?
7: Sí,
3: bueno,
7: está bien.
3: Pues.
7: Bye.
3: Bye, te amo.
2: Bye, te amo. Oye, bien linda, preocupándose porque cenes, porque comas, porque estés bien. Tú diciendo que es tóxica y ella bien linda, pero viene el número disparado. Ok, mira, es bien importante, te voy a suplicar que digas el nombre de Estrella lo más que puedas. Uh-huh. O sea, ahorita que diga, bueno, tú le dices, Estrella, mi amor, igual le dices, mi amor, soy Horacio, ya tengo tiempo libre, tengo para ti toda la noche, Estrellita, mi amor, ya arreglé las cosas por allá, le dije que tenía chamba toda la noche y se la comió. Pero no sabes las ganas que te traigo, Estrellita. Hacer que ponga los ojos en blanco. Obviamente tu esposa de repente va a decir, bueno, bueno, ¿y tú, Estrella? Y ella, bueno, Estrella, mi amor, ¿eres tú? Hasta que diga, no, baboso, soy Ana y tú, espérame, hay una confusión, no es lo que piensas. Y a partir de ahí, soquito loqui, ¿ok? En directo desde el Panda Center, las bromas están en este Casto Show.
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6: Excelente.
3: Bueno. Hola, Estrella, hola, mi amor, chiquita, ¿cómo estás? Fíjate que estoy allá, ya hablé con mi esposa para decirle que pues voy a faltar mañana y ahora sí nos vamos a poder ver y pues pasar la chica, no sé si Estrellita, ¿cómo estás?
10: ¡Oh, Dios!
3: Estrella,
7: ¿sabes quién soy?
3: ¿Eh?
7: ¿Sabes quién soy?
3: ¿Fabi?
7: Sí.
3: ¿Fabi? Ah, sí, okay. No, bueno.
7: ¿Estás diciendo que Estrella y...
3: Bueno.
7: ¿No te iban a volver con quién?
3: Pues con Estrella.
7: Entonces no voy a estar en el trabajo. Entonces, ¿dónde estás ahorita?
3: Es que me toca con ella, puedes trabajar. Está aquí, está conmigo, pues, y pues me toca con ella trabajar, pero... No, es una confusión. No crees que está pasando lo que no. Todo bien.
7: ¿Dónde estás ahorita?
3: Estoy aquí en el trabajo, ¿no? Estoy aquí, ya voy a salir a ruta, bebé. No.
7: Mándame una foto de dónde estás.
3: Es que me hizo una llamada Estrella y por eso me confundí. No creas que fue porque yo quisiera y no.
7: A ver, no. ¿Por qué estás diciendo que Estrella y que le vamos a pasar rico? O sea, ¿ves? ¿Eso qué?
3: Lo que te digo, amor, que no me estaba marcando y pues a lo mejor se causaron las llamadas, no sé, pero...
7: Y también
3: no
7: se
3: es lo que estás pensando, no creas que me voy a echar a perder tanto tiempo, no creas que no.
7: Horacio, nomás que salgas con tus...
3: No, a ver, tío, que no es lo que estás pensando, no pienses más. Todo tiene una explicación, de hecho, si quieres, pues podemos vernos al día para que veas que no está pasando nada.
7: Horacio.
3: ¿Dónde?
7: Yo ya te dije que si me salías con una chica, no, te voy a llevar todas sus cosas con tu mamá.
3: No,
7: ¿cómo? Y el niño va a saber.
3: Sabe, entiende que eso es un malentendido, no lo hagas esto más grande. No,
7: con tantas cosas. ¿Eh? Un malentendido hasta con el nombre y todo, y que ya me marcaste.
3: No, pues siguiendo la corriente, ya ves que te digo que como que esta morra me tira al hombro, pero no.
7: Resulta que el inocente eres tú. Ahora resulta que el inocente eres tú.
3: No, de verdad, no dudes de mí, Fabi.
7: ¿Dónde estás?
3: Ya, no te enojes, te estoy diciendo que estoy en el trabajo, ya. Ya estoy en el trabajo,
7: ¿con eso?
3: Entiendo, fue malentendido, se me cruzaron las llamadas.
7: No, tú dijiste muy claro el nombre.
3: Bueno, pues ya que estamos ahí con las notas, ocupo hablar contigo algo.
7: Conmigo ya no vas a hablar.
3: Escúchame seriamente, ¿me estás escuchando?
7: No, escúchame tú a mí.
3: ¿Qué? A ver, dime.
7: Todas tus cosas te las voy a llevar con tu mamá y...
3: Escúchame, pero yo también ocupo que me escuches tú a mí, por favor.
7: No.
3: Es que es algo grave. Y ahorita, pues, se está afectando la situación, pues, a ver, ya...
7: Allá vete con Estrella. Allá lleva a la Estrella, ya dile que ya tienes allá que vas a vivir con allá con tu mamá.
3: Es que la verdad, pues tú has visto cómo estaba presionado, mucho estrés, mucho.
7: No,
3: momento, pues si va a ser así la cosa, pues de una vez la mera verdad, sí estoy saliendo con Estrella y pues me está embarazada. De una vez te digo que está embarazada y pues ya, si va a ser así, si vas a sacar mis cosas, pues que sea por algo, la neta, ya. Tú sabes que, pues, yo y ustedes nos llevamos muy bien y, pues, ella me ha aceptado con todo y migo, entonces, pues, si así va a ser, pues, que así sea, la neta.
7: Horacio, ve lo que estás diciendo.
3: No, es que es lo que te digo, que estoy muy estresado, he tenido mucho estrés y tú no me entiendes.
7: Ay, ¿ella te desestresaba?
3: No, no me, pero me entiende, ella me escucha, ella me presta atención. A veces los hombres buscamos también eso, no creas que... Pero si me vas a hacer así, pues dime, pues también yo para allá ni regresar. Pues,
7: ¿sabes qué? Yo ahorita le voy a decir a mi tío, el que es abogado, que ahorita mismo transmite todo para divorciarme de ti. Y para quitarte
3: el niño. Pues si así va a ser, pues yo no te voy a dar el divorcio. Yo nomás digo que yo quiero a mi niño y pues no, tú has cambiado mucho conmigo, no. Entonces.
7: Tú ya vas a tener otro, ¿no?
3: Pues sí, pero pues por lo mismo pues que nada, tú ya has cambiado conmigo, ya no...
7: No, a la Así es que ahorita mismo le voy a marcar a mi tío.
3: Y hay dos cosas, se arreglan entre nosotros, tu tío y tu papá, ¿qué tienen que ver en esto?
7: Porque mi tío va a tramitar el divorcio.
3: ¿Y tu tío qué tiene que ver? O sea, esto va a ser entre tú y yo, no más.
7: Porque mi tío es mi abogado.
3: Ahora que dices que mi mamá, pues mamá, ¿qué tiene que ver? Pues ella, ¿qué?
7: Ah, pues sí, pues para que sepa la clase de hijo que tiene.
3: Pues ella sabe cómo somos sus hijos, pero no.
7: No, yo ahorita mismo voy a decir a tu mamá. Y le voy a decir todo lo que me dijiste. Y le voy a decir eso.
3: Mira, Fabi, quería decirte las cosas así como se prestó ahorita. Fue una equivocación, pero pues... Así pasó y pues ya estás enterada.
7: No.
3: Ya tú dime cómo vamos a quedar, pero mi hijo, pues yo lo voy a seguir viendo, es mi hijo y yo
7: lo quiero. Eso tú me lo dijiste desde un principio. ¿Sabes qué, abeja? Tú ya mataste, quiero otra vieja.
3: ¿Qué?
7: Y punto, se arreglaba desde un principio.
3: No,
7: salir con él.
3: Es que estaba muy estresado y pues ocupaba y en el trabajo pues casi tengo medio día de trabajo.
7: ¿Te desestresaba la vieja? Ah, estoy estresado, ven, te vamos a echar pati ya.
3: No, pues si no son así las cosas.
7: Te voy a hacer una...
3: No le digas así, por favor.
7: ¿Cómo? ¿No te dices que ella ya sabía que tenías un hijo?
3: Tú sabes que lo nuestro ya estaba por terminar, ya estábamos en las últimas, ya casi nos hablábamos. Entonces.
7: Casi 10 años de conocerte y ya estaba todo tirado a la basura. No digas
3: pues, que... Estás tirando la basura, yo por mí quisiera seguir contigo, pero...
7: No, mames. ¿Cómo quieres estar? Ah, tengo mi vieja y tengo la otra y tengo dos hijos. No, mames.
3: Nomás te voy a pedir que no le insultes, por favor. Que la hables con respeto. Ella nunca te ha faltado el respeto a ti.
7: No, no, casi no. Fíjate, se metió contigo. No, casi nada.
3: Pero porque me comprendió a mí, porque se puso de mi lado, porque me entendió.
7: Ajá. Porque sí. Se puso de tu lado y ya no me vas a tener a ese hijo que va a tener. El mío, olvídate.
3: Tampoco le digas niño, porque va a ser mi hijo.
7: Sí. No.
3: Respeta. Yo te estoy respetando, no te he dicho ni una grosería.
7: No, porque a ti no te están haciendo nada. Fuera al revés. A ver, ¿qué hicieras? No, ahí sí no va.
3: ¿Y neta te doy un consejo? ¿Neta? Así ya, porque ya estamos hablando netas. Haz tu vida y atiende de verdad bien a la pareja que elijas, porque así como te trataste a mí, la neta, no.
7: Ay, ¿sabes qué, Horacio? Bye. Ya te dije. A mi casa no regreses.
3: Oye, ya. Regresas a casa de tu mamá. Por favor, ya. Por favor, pero por favor, escúchame, ¿sí? Es que hay algo, pero ya, por favor, escúchame. No, nomás no vayas a colgar, escúchame.
7: ¿Sí? No, sí, ya, no, ya, ¿sabes qué? Bye.
3: No, pues oye, nomás escúchame lo último.
7: Mamá, le voy a decir todo lo que me dijiste, voy a llevar.
3: Escúchame ya, por favor, ¿sí? ¿Ya puedes escuchar? Lo último, y ya no te dilata nunca más.
7: Tienes un minuto.
3: No, pues nada más hay que decir que... ¿Cómo se escucha el Panda Show? Esto es una broma.
9: ¡A toda máquina!
3: Por favor, es una broma.
10: Ana, estás en las bromas del Panda Show, no es cierto, mija.
3: Bueno.
10: Ana, Fabiola, trompudita, mija, ¿estás ahí?
3: Bueno.
10: Ana, préndela a tu radio, préndela a la mejor, préndela al 95.5, estás en las bromas del Panda Show. Y estás en la aplicación de Claro Music, es una broma de número disparado de Horacio, mija.
3: No me quiero divorciar, no.
10: Ana, ¿qué sentiste que te haya hablado tu marido para decirte que se iba a quedar a doblar de chamba y después, estrella, mi amor?
7: Pues la verdad, no sé.
10: Hizo una broma de Horacio, dile por qué la broma a tu esposita.
3: No, pues nada, ya ves que viene nuestro aniversario y pues quería hacerte una bromita, ya te había dicho que te lo iba a hacer. No pensé que fuera tan fuerte, así que igual tanto digo que no, pero parece que quieren muchísimo, no. Todo fue broma.
10: ¿Y cuándo es el aniversario?
3: El 25 del siguiente mes.
10: Y un regalito muy especial. Ana, ¿qué le quieres decir a tu peores nada?
7: Pues que no vuelva a hacer eso porque, por si las dudas, tengo que averiguar todo eso del trabajo.
10: Ay, oye, pero aparte bien tóxica. A ver, mándame una foto. Quiero saber dónde estás. Mándame foto. Oye, pero neta, ¿dudas que estás en la, que está en la chamba? ¿Dudas que está en el trabajo?
7: Pues no, pero nunca está de más.
3: Estas son las mujeres, tengo a la sala cambiando.
10: Oye, Ana, yo te estoy diciendo, pues préndele a la radio, préndele a la mejor para que te escuches, pero pues también te pones bien. ¡Chunda acá! Oye, Ana, ¿le mandas un besito a tu marido? Ándale. Mándale un beso. Mándeselo.
7: No, te amo, pero no lo vuelvas a hacer.
10: Mándale un beso, ándale. No seas acá, trompuda. Mándale un beso. Qué bonito. Horacio, dile algo bonito.
3: Pues nada, sabes que te amo y que espero que no sean 5 ni 10, que sean muchísimos años. Y ahí perdóname la broma, pero sabes que te amo y pues al pie del cañón.
10: Pero dígame, en Guadalajara, ¿cómo se oye el Panda Show?
3: A toda máquina.
9: ¡Agópela!

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1: ¿Estás pensando en una nueva pantalla para ver el Mundial? Antes de gastar tu dinero, escucha esta información.
2: Te diremos los resultados del análisis de 49 modelos de pantallas LED y cómo andan de precio.
1: ¿Cuáles ofrecen mejor calidad de imagen? ¿Qué tan importante es el audio? ¿Todas traen garantía? Aquí tenemos las respuestas y los mejores tips para hacer una buena compra.
2: Además, que no te metan gol. Si vas a viajar a una sede del Mundial, ojo, porque junto con la emoción, también aumentan los fraudes.
1: Quédate en Revista del Consumidor Radio y entérate.
2: Juega seguro dentro y fuera de la cancha. ¡Comenzamos! Revista del Consumidor.
1: Si estás pensando ver el Mundial en una nueva pantalla, Profeco te da la información que te ayudará a elegir el modelo más conveniente para tu hogar y economía.
2: Porque la mejor jugada es tu pantalla.
1: El Laboratorio Nacional de Protección al Consumidor analizó 49 pantallas LED de entre 40 y 65 pulgadas.
2: Todos los modelos analizados son Smart TV y permiten conectarse por Wi-Fi a servicios y plataformas de contenidos audiovisuales en línea.
1: Lo que debes saber.
2: Las pantallas LED no necesitan fluorescencia para iluminarse y gracias a ello tienen algunas ventajas. Consumen menos energía, dan más brillo, colores precisos y reproducen videos de formatos avanzados.
1: Actualmente existen tecnologías como OLED, QLED y Mini LED que buscan mejorar el contraste, el color y profundidad de imagen.
2: Ya es común encontrar resolución 4K UHD e incluso 8K para contenidos con muchísimo detalle.
1: Esto las convierte en la opción ideal para deportes, películas, videojuegos o
2: para gritarle al árbitro en ultra alta definición.
1: Aunque la tecnología en pantallas ha cambiado mucho, su objetivo siempre ha sido el mismo:
2: que disfrutes tus contenidos favoritos con la mejor calidad posible.
1: Por eso, el personal del laboratorio realizó una serie de pruebas.
2: ¿Cómo se verificó la calidad de las pantallas?
1: Para revisar la calidad de la imagen se tomaron en cuenta el color, el contraste, la uniformidad de la imagen en toda la pantalla y el nivel del color negro.
2: Entre más se logre un negro profundo, es mejor calidad de imagen.
1: Por el contrario, los modelos que solo alcanzan un gris oscuro perdieron puntos en su calificación.
2: Para evaluar la calidad de audio, el laboratorio implementó una metodología propia que le permitió identificar la fidelidad y la distorsión del sonido.
1: Aunque la mayoría de las pantallas integra bocinas sencillas por su diseño delgado, algunas cuentan con conexiones o salidas de audio digital ideales para conectar barras de sonido o teatros en casa.
2: También se evaluó la información comercial porque esta es indispensable en todos los productos que adquirimos.
1: Se revisó que las pantallas presenten en español, entre otros requisitos, marca, modelo, país de origen y voltaje.
2: No puede faltar un instructivo con notas precautorias.
1: Y la garantía debe señalar sus alcances y restricciones.
2: Aquí hubo hallazgos importantes.
1: Casi la mitad de los modelos analizados no cumplieron con todos los elementos para hacer válida la garantía.
2: En 7 pantallas se piden más requisitos de los establecidos para hacerla efectiva.
1: Además, los instructivos de 5 modelos no presentan todos los requisitos de información.
2: En cuanto a los atributos relevantes que presentan las pantallas, se analizaron de forma visual y documental.
1: Se reportan en las tablas de resultados con el fin de ofrecerte más referentes de comparación y que puedas elegir mejor. De los 49 modelos analizados, la mayoría obtuvo una calificación general de muy buena.
2: Esto significa que ofrecen un desempeño ideal para ver televisión abierta en alta definición, películas y contenido en streaming.
1: Incluso, 3 modelos lograron una calificación global de excelente.
2: Y algo interesante es que hasta los modelos con las calificaciones más bajas ofrecen un desempeño aceptable para contenidos básicos y videos por internet.
1: ¿Cómo andan en su relación precio-calidad?
2: Las pantallas de 40 y 43 pulgadas tienen un rango de precios de menos de 3,000 a más de 6,000. La mayoría de ellas calificaron con MB.
1: Los modelos de 50 pulgadas son buenos y muy buenos en calidad. Andan de 4 a 8,000 pesos.
2: De las pantallas de 55 y 58 pulgadas, la más accesible calificó con MB. Cuesta poco más de 5,000 pesos.
1: Las más caras de este tamaño calificaron con excelencia. Una cuesta alrededor de 18 mil pesos y la otra casi 21 mil.
2: De los modelos de 65 pulgadas, el de precio más bajo está en poco más de 8 mil pesos y es muy bueno en calidad.
1: En cambio, otro que obtuvo una calificación menor llega a más de 20 mil pesos.
2: El modelo de 65 pulgadas que logró la excelencia tiene un precio de casi 25 mil pesos.
1: Antes de comprar una pantalla, toma esto en cuenta.
2: Sé honesto, ¿realmente necesitas pagar por atributos adicionales? Porque sí, muchas veces terminamos pagando funciones que nunca usamos.
1: Verifica qué conexiones incluye.
2: Y revisa las apps integradas y servicios de streaming disponibles.
1: Recuerda que algunas plataformas requieren suscripción para funcionar.
2: Tips.
1: Cada característica adicional incrementa el precio de una pantalla. Analiza si usarás todas sus funciones.
2: Solicita que te sellen la garantía. Es indispensable para cualquier reclamo.
1: Fotocopia el recibo de compra. El papel térmico se degrada, se borra y por eso debes contar con una fotocopia o respaldo digital.
2: Analiza si conviene la garantía extendida. Algunas tiendas ofrecen ampliarla.
1: Implica un gasto adicional que, ante una avería, puede incluir la reparación o la sustitución de la pantalla.
2: Para conocer más detalles del estudio de calidad de pantallas LED, así como recomendaciones para instalarla y cuidarla, consulta la Revista del Consumidor en su versión impresa o digital.
3: Revista del Consumidor.
1: Ahora vamos a información interesante y muy útil para evitar caer en fraudes, pues estos son cada vez más sofisticados.
2: Que no te metan gol.
1: Boletos falsos, paquetes turísticos fantasma, reservaciones inexistentes. Cada mundial trae consigo personas que buscan aprovecharse de las y los consumidores.
2: Para evitar caer en engaños, desconfía de las siguientes situaciones.
1: Desconfía de ofertas demasiado buenas para ser verdad. Si un paquete tiene precios exageradamente bajos o te presionan para comprar antes de que se acabe, cuidado.
2: Parques turísticos fantasma que prometen servicios todo incluido, pero que no están confirmados, son parciales o inexistentes.
1: Servicios falsos prometen vuelos, hospedaje y entradas, pero al final nada se realiza, no se emiten comprobantes.
2: Y cuidado también con los sitios falsos de internet, mensajes o anuncios que imitan páginas oficiales para robar tus datos personales o bancarios.
1: Otra señal de alerta, personas que se presentan como asesores sin trabajar realmente para una agencia formal.
2: O agencias que solo existen en redes sociales y nunca proporcionan domicilio físico o teléfono fijo, o sea, no existen realmente. Por eso se les dice fantasma.
1: ¿Y cómo puedes protegerte?
2: Primero, verifica la reputación de la agencia, lee reseñas, investiga opiniones y confirma que esté registrada en el Registro Nacional de Turismo.
1: Cuando vayas a pagar, cerciórate de que utilicen métodos de pago seguros. Nada de transferencias a cuentas personales y monitorea constantemente tus movimientos bancarios.
2: Antes de viajar, confirma directamente con hoteles o aerolíneas que tus reservaciones realmente existan.
1: Y muy importante, lee siempre los términos y condiciones. Las agencias formales explican claramente políticas de cancelación, cambios y devoluciones.
2: Además, guarda todo: correos electrónicos, comprobantes de pago, capturas de pantalla y mensajes. Esta información puede servir como evidencia en caso de fraude.
1: Y si tienes un problema o detectas alguna irregularidad,
2: acude a la Procuraduría Federal del Consumidor, Profeco.
1: Puedes comunicarte al 55 55 68 8722 o al 800 46 88 722.
2: También puedes escribir a asesoria@profeco.gov.mx
1: o denunciar directamente al correo especial del mundial, denunciasmundial@profeco.gov.mx.
2: En este mundial,
1: no dejes que te metan gol. Profeco protege tus derechos como persona consumidora.
0: Revista del Consumidor. Si un proveedor no cumple con lo ofrecido en el contrato, acércate a la Profeco.
1: Aquí puedes recibir orientación, asesoría y también presentar tu queja.
2: Y si sospechas que un anuncio puede ser publicidad engañosa, escríbenos a denunciapublicitaria@profeco.gov.mx.
1: Te invitamos a conocer todos los detalles sobre la edición especial Mundial Social de la Revista del Consumidor en su versión impresa o digital.
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1: Métete a la cancha de la información y no te quedes fuera de lugar.
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0: dije. ¡Bum! Se acabó.
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1: Gerardo Coronel, el Jerry, el señor Pancho Arras.

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0: los picadientes de Caborca. ¡Están de los picadientes! ¡Aquí tenemos el 5 de noviembre!
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0: ¡Buenos días! Si ya estás despierto o apenas te estás haciendo. ¡No!

0: ¿O hasta qué o hasta dónde, mamacita? ¿O hasta que me mate?
1: Su compa Karim León y Grupo Firme.
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0: amanecí con ganas de trabajar.
1: Eso, eso.
0: Irá a acostar un rato a ver si se me pasa eso.
1: ¡Manches! ¡Qué bárbaro, amigo! Yo también amanecí con ganas de trabajar. ¡Ay, me voy a echar una jetita! ¡Es cierto! ¡Buenos días! ¡Ya llegamos a la cabina azul, muchachones! ¡Ya andamos aquí! ¡Buenos días! ¡Ya llegamos! ¡Aquí andamos ya a las 11 de la mañana! ¡Nos vamos el día de hoy! ¡Martes! Oiga, ¿cómo está? ¡Buenos días! Hoy ando con más pilas que ayer, ¿eh? ¡Te lo prometo! ¿Qué? Es que ayer... Si usted no lo notó es porque soy muy buena actriz. Venía bien cansada, mijo. Venía bien agotada, bien cansada. Ayer, el domingo me fui al gabacho, me fui a gastar el dineral. Me fui a gastar el dineral que he tenido por tanta suplencia. No, hombre, no sabía ni qué hacer. El mismo domingo dije, ¿qué hago? No me cabe en mi cuenta de banco. No me cabe en mi billetera. ¿Qué voy a hacer con tanto dinero? No tengo idea. Pues vámonos al otro lado a gastarlo, dije. Pues vámonos, pues ni modo. Y después de haber gastado los millones y los millones de pesos, porque pues dólares todavía no, ¿verdad? Pero después de habernos gastado los millones de pesos, al regreso, ¿qué crees? Que se me calienta.
2: ¿Qué?
1: Se me calienta el carro, efectivamente, que se me calentó. Y luego dije, ay, ¿para qué me gasté los millones si necesito otro carro? Pero pues ya ni modo, ahí lo traigo todo caliente. Todo caliente. Entonces llegué bien tarde, por eso andaba medio desvelada, mijo. Pero bien, todo bien. Eso fue antier, fíjate. ¡Buenos días! ¿Cómo están? ¡Ya llegamos! Ya me tocó descanso el día de ayer. Sí, descansé bien. Me eché una jetita en la tarde. Me dormí como a las 8. No. Fue una chulada, una reverenda chulada el día de ayer. Oiga, vamos iniciando. El día de hoy es martes de salud, compañeros. Eso a las 9 de la mañana. Vamos a tocar un tema bastante interesante. Así que te invito que el día de hoy te quedes con nosotros. Las respectivas secciones que ya conoces, ya sabes. Tenemos que los corresponsales, tenemos que los deportes, que el aprieto, que los regalos, que el tema del día, que el día de hoy es el tema de salud, la viral, la curiosita, el trancazo. Bueno, traemos mucho para pasarla increíble el día de hoy, te lo prometo, meto y te lo repito, que es verdad. Oye, vámonos con los santorales del día. Fíjate, los santorales del día de hoy, 14 de julio, están a cargo para iniciar Camilo. Me encanta ese nombre, Camilo. Francisco, por acá también es su santoral. Focas.
2: ¿Qué?
1: Ah, mira, la foca Pancho es su santoral el día de hoy. Saludos para los marineros, para su foca Pancho. Optaciano, Justo, Adela y Angelina. Muchísimas felicidades el día de hoy. Camilo, Francisco, Focas, Optaciano, Justo, Adela y Angelina es su santoral el día de hoy. ¿Qué dice por acá? ¿Hay alguien aquí con vida? Pues yo creo que sí, mira. Dice, buenos días, hermosa, excelente programa, bendiciones. ¡Ay, muchas gracias, mijo! ¡Bonito día! ¡Pásele, bienvenidos! ¿Qué anda haciendo?
3: Buenos días, buenos días. ¡Qué hueva! No es cierto, Carlita. Buenos días. Aquí andamos bien activos desde las 3 de la mañana.
1: Ay, no me...
3: Ya laborando desde las 3 de la mañana.
1: ¿Es en serio? ¿Qué? ¿Desde las 3 de la mañana? No, hombre, mijo, es que cada quien... Mira, cada vez que yo llego y decir, no, pues estoy bien cansada. No, me levanté bien temprano a las 6. Llega alguien a decir, ¡cállate! ¡Cállate, eso no es nada! Yo desde las 3 ya estoy trabajando y ahí es donde digo, oh, ¡ay! Me siento mal.
2: ¿Qué?
1: ¿Qué?
2: Buenos días, Carlita.
1: ¿Qué onda,
2: milagro. ¿Cómo que se te calentó?
1: Sí.
2: Ay, Carlita.
1: Sí, me calentó el carro, bien feo, tú. O sea, ahí se le subió toda la aguja. Me dio mucho miedo. Ahí estaba yo en Tijuana, ahí en pleno camellón, ahí de Tijuana. ¡Qué miedo, tú! Gracias, bienvenidos. Pásenle adelante. Yo también tengo muchas ganas de trabajar, pero ya no tengo ganas. Como que se. ¿Qué? ¿Cómo que se calentó el carro? Sí, se me calentó el carro. Pues les estoy diciendo, mijos. Oh. me da chinga. Así dijo el carro, el antifriz, ¿no? Me da chinga. Y decía que me calentó. Así lo dijo, tal
4: muy
1: cual.
4: Buenos días, Carlita. Yo no me quise levantar, Carlita, no me quería levantar. Me iba a meter a bañar y dije 5 minutos y ahí se fueron los 5 minutos,
1: no
4: Carlita.
1: Manches.
4: Ahorita ya es retarde.
1: Ay,
4: ya me metí a bañar, Carlita. Pero fuera la flojera.
1: Fuera,
4: Carlita.
1: Fuera, depresión.
4: Y bueno, que tenga excelente martes y un abrazo hasta la cabina.
1: Gracias.
4: Ya sabe. Bye,
1: ya
4: Carlita.
1: Sabes, gracias, Gaviotita. Mira, a veces se antoja, a veces se amerita. Obviamente esto no es de diario, ¿verdad? De la I, de, ay, 5 minutitos, más. No, de repente, cuando el cuerpo lo pide, hay que hacerle caso, oiga. Cuando el cuerpo te pide, es que hay que hacerle caso. Y trucha con las calentadas de carro, salen muy caros los motores, ya ni lo muevas. No, pues ahí lo traigo, mijo, ahí lo traigo. No, pues resulta que se le descompuso un ventilador, fue eso. Entonces un amigo de Tijuana llegó a hacerle la chicanada y puso el ventilador directo, entonces alcanzamos a llegar, todo bien. Pero ahora necesito el ventilador. ¿Qué dice? ¡Buenos días!
5: Muy buenos días, Carlita, muy buenos días. Excelente día. Ya te hacen falta unas vacaciones, a ti también.
1: Sí.
5: Eres la única que,
1: que sé,
5: no ha salido de vacaciones.
1: Hijo.
5: Ahí anda nuestra patrona en Chihuahua.
1: Ya regresó, ¿eh?
5: Bien relaxa, ya anda la patrona. Ya te hace falta, sí, unas vacaciones así.
1: Oye, mijo, tiene... Oh, ay, mira, se preocupan por mí. O ya no me quieren aquí, o se preocupan por mí. No, no es cierto. Oye, pues no, ya tengo mis vacaciones pedidas, ¿eh? Váyanse preparando. Yo me voy el 31 de febrero. Ay, sí. No, me voy el 31 de julio. El 31 de julio son mis vacaciones, así que ¡por fin! Pero bueno, ya queda menos.
6: Carlita, buenos días.
1: ¿Qué onda, amigo?
6: ¿Le puedes mandar un saludo al precioso?
1: ¿Al precioso?
6: Al Migue y a la cabrita King King.
1: ¿Qué? A la cabrita King King, al precioso y al Migue. ¡Saludos! ¿De dónde, mijo? ¿Qué están haciendo? ¿Qué? ¿Qué están haciendo, chicos? Oiga, pues pónganse en contacto con nosotros, 646-116-8992. Ya venimos, que ahí vienen mis corresponsales. ¿Cómo están las calles de Ensenada, aparte de solas? ¿Cómo están las calles de Ensenada? Mándame tu mensaje. 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Ahí venimos, ahí volvemos, mis corresponsales. Pila, chicos, mande su mensaje. Ahí regresamos.

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1: Vámonos, efectivamente, 7 de la mañana, oiga. 7:29, vámonos, qué nuevas hay en el puerto de Ensenada. Oye, qué rico de tomar café, la verdad, qué bonito, qué bendición. Ay, mira, ya me animé mucho más porque ya tomé café. Oye, iniciará con calorcito el periodo vacacional, muchachones, con un incremento en las temperaturas y en la humedad, fíjate, derivado del desplazamiento de un sistema de alta presión y del ingreso de un flujo tropical a la región. Esto lo indicó, mira, la alcaldesa Claudia Gatón Muñiz, que con base en los pronósticos del Servicio Meteorológico Nacional y eso del CICESE también, se prevén condiciones favorables para que la población disfrute de actividades al aire libre en playas, sierras, valles y espacios públicos de esto del municipio. Fíjate, el titular de la Coordinación Municipal de Protección Civil, quien es Julio César Obregón, informó que en la zona costa se pronostican temperaturas máximas de 30 grados y mínimas de 17 grados Celsius. Es por eso que se resalta la importancia de aplicar medidas preventivas, ¿ok? ¿Cómo evitar la exposición prolongada a los rayos solares? Entre las 11 de la mañana son las horas más complicadas, ¿eh? Si tú las puedes evitar, evítalas. De 11 de la mañana a 4 de la tarde. Utilizar bloqueador solar es sumamente importante. Mantenerse hidratado y prevenir situaciones de riesgo tanto en las playas, ¿no? Para evitar ahogamientos, como en los valles y sierras. Esto para prevenir los incendios forestales. En los valles de la Trinidad y Ojos Negros, las temperaturas máximas van a alcanzar los 40 grados y las mínimas serán de 20 grados. Además, fíjate, el fin de semana comentan que podría registrarse tormentas eléctricas. Así que instó a madres, padres y personas responsables del cuidado de menores de edad a extremar las precauciones con niñas, con niños, adolescentes, quienes oficialmente iniciaron el periodo vacacional a partir del lunes 13 de julio. También reiteró que el objetivo es que esa temporada concluya con saldo blanco, tanto en los hogares como en los espacios públicos del municipio. Así que pues ahí está, recuerda, si no tienes nada que salir entre las 11 y las 4, bueno, obviamente sí puedes salir, por supuesto, pero no actividades recreativas. Vamos a tratar de hacerla o antes o después de las 4 de la tarde, las actividades recreativas, ¿sale? Oye, fíjate, me llamó mucho la atención esta información que es sumamente valiosa. Estará toda la semana, toda esta semana, el SAT móvil en Ensenada. A partir del día de hoy, martes 14, y hasta el 17 de julio, que es viernes, el Servicio de Administración Tributaria, mejor conocida como el SAT, instaló una oficina móvil en el Centro de Gobierno del Estado. Módulo que va a ofrecer diferentes servicios sin previa cita. Me tocó ir recientemente, creo que fui a actualizar mi firma, mi e-firma, fui a hacer algo, me tardé como unas 3 horas y con cita, ¿no? Estuvo complicado. El dicho módulo itinerante se ofrecerán servicios como inscripción al RFC, generación y renovación de firma, emisión de constancia de situación fiscal y orientación fiscal en un horario de 9 de la mañana a 5 de la tarde de lunes a jueves y los viernes, bueno, el viernes de 9 de la mañana a 3 de la tarde. Así que recuerda, hoy pudieras ir sin previa cita ahí al gobierno del estado. Está esta oficina móvil del SAT, si tienes alguna ahí necesidad de lo que te acabo de mencionar, ¿no? El SAT agregó que fortalece su atención gracias a la colaboración con autoridades federales y locales, lo que permite pues acercar trámites a más poblaciones y evitar que realicen traslados innecesarios a municipios alejados a sus comunidades. Así que pues ahí está. Recuerda, el día de hoy comienza y hasta el día viernes de 9 a 5 de lunes a jueves y el viernes de 9 a 3 de la tarde. Así que pues ahí está. Vámonos con mis corresponsales.
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1: ¡Vámonos con mis corresponsales de calle! ¿Qué?
2: ¿Qué?
1: Solamente hay dos, chicos. Dos corresponsales. Chicos, estos dos que comentaron ahorita, Les voy a dar regalito del patrocinador, ¿sale? Es más, ahorita les voy a mandar el mensaje. Solamente dos corresponsales colaboraron el día de hoy y ustedes dos, chicos, tienen regalo. 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Dice, buenos días, se sigue notando que están de vacaciones en la Reforma de Chapultepec a la Coral libre, la Cortés libre. Buen día, el Sertuche libre. Ahí está. Mira, ahí le vamos a mandar el mensajito en privado. Porque ustedes, chicos, ustedes, mis corresponsales, el día de hoy ya tienen su cortesía. Si gustan pasar, a ver, ahí les va, responder en privado, ahí le va su cortesía, perfecto. 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Muchísimas gracias, chicos. Vámonos con mensajito a ver qué dice por acá. Buenos días.
2: Carlita, mi amor.
1: ¿Qué onda, amigo?
2: Oye, aquí uniéndome tus corresponsales.
1: ¿Qué pecho?
2: Para el lado de Icumédica, el por esa calle. Yo ando para Icumédica. Hace rato en las como 5:30 vi a una persona tirada a la orilla de,
1: no me digas,
2: de la calle, vi una patrulla. No sé si se sentiría mal o lo golpearon, pero ahí estaba tirado.
1: Ay, mijo.
2: Buen día.
1: Buen día. Ahí te mandé el link para que seas parte de los corresponsales. Ahí te mandé el enlace para que entres y seas parte de nuestro grupo, ¿sale? Ahí está.
3: Buen día, Carlita. ¿Cómo que se le calentó?
1: Sí, mijo, bien feo, sí.
3: Oiga, mire, pues no soy mecánico ni autoeléctrico, pero sí sé que cuando el ventilador te deja de funcionar, son dos cosas, ¿no? O se pegó el bulbo o termostato.
1: O se fundió.
3: O se quemó el ventilador. Cuando se quema el ventilador, aunque te lo pongan directo, no prende.
1: Ah, no, pues este sí
3: y
1: prendió.
3: Cuando se queda pegado el bulbo o termostato, nada más cambie eso, Carlita.
1: Ah, ok.
3: No vaya a cambiar el ventilador. Si el ventilador prendió directo, es porque sirve.
1: Ah, ok.
3: No vaya a hacer un gasto innecesario.
1: Muchas gracias, Nico.
3: Sale ahí con cuidadito lo que va a gastar. 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
1: 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A ver, que muchas gracias, mijo. Dice, buenos días, Carlita. Que tengas un bonito y bendecido día. ¿Ya tomaste café? Ya sabes, sí tomé café, amiga. Ya, mira. Se nota que ya tomé café. ¿Qué pachó, mijo?
4: Pues por acá por la 89, todo tranquilo.
1: Un todo tranquilo.
4: Un poco de calor, ya empezó.
1: Oye, va a estar gacho el día de hoy, ¿eh? Se dice que van a ser de los días más complicados. Bueno, ya te acabo de mencionar que va a haber mucho calor, así que hay que tomar las medidas correspondientes. Ahí te va el link, mijo, para que seas parte de los corresponsales, como yo. Oye, pues ahí están mis corresponsales. Ahí los dos que comentaron tienen cortesía. 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Vámonos, que vienen los deportes, chicos, aquí a través de La Mejor, ya sabes.

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2: Muchas gracias, afición. Esto es para vosotros.
3: ¡Sí!
1: O sea, ¿tú quisieras...
3: Mi bichito.
1: ¿Tú quisieras que siempre pusiéramos ese audio?
3: Ay, mi bichito, eso o, se escuchó feo.
1: O lo... Ay, sí, tú dices puras cosas bien raras.
3: La neta, sí, hija, a veces me paso de lanza. Pero
1: ¿y
3: bueno,
1: que no piensas lo que dices?
3: No, mija, yo hablo nomás así por hablar, digo, entonces me voy a decir esto.
1: Sí, sí, mijo.
3: Y lo que sale está... en el momento.
1: No, pero pues ahorita hay que cuidar mucho lo que se dice.
3: Eso sí.
1: Deberías de pensar más, mi
3: ay,
1: bichito.
3: Mija, si no ofendo a nadie, no importa.
1: Bueno, te estás albureando tú solo, ¿verdad?
3: Pues, eso sí.
1: Sí es cierto, tú puedes decir lo que tú quieras, mijo. Siempre
3: ay,
1: cuando
3: no, mija,
1: te alburezo.
3: Así mero.
1: Oye, ¿qué onda? Buenos días.
3: ¿Qué rollo, mija? ¿Qué andamos? De nueva cuenta, martesito. Ah, bien descansado, la neta.
1: Fíjate que yo también. Ayer andaba un poquito modo zombie. Andaba sí, muy cansada, así como que ni me acuerdo.
3: Es que te no fuiste al otro lado el domingo, mija.
1: Y no te dije, se me calentó.
3: ¿Qué?
1: El carro.
3: No manches.
1: Sí, de regreso, entonces llegué súper tarde, no, fue un desastre, yo andaba ahí parada, así en plena vía rápida, ahí en el acotamiento.
3: Es que está haciendo mucho calor, mija, y allá más, ¿no?
1: Según yo, o sea, no le había pasado nada a mi automóvil, de hecho le acaban de hacer el servicio y todo, hice 3 horas de línea. 3 horas y con el aire acondicionado encendido. Probablemente fue que se le haya fundido ahí algo al ventilador.
3: Además,
1: eso fue.
3: Además, creo que los carros parados sin ningún movimiento se calientan más rápido.
1: Y luego con el ventilador, digo, con el aire acondicionado, sí, pues creo que más, ¿no?
3: Que, o sea, que si vas andando, puedes ir andando a lo mejor y 3 horas y no se te va a calentar tanto que si estás parado nada más prendido 3 horas. Creo yo, no soy mecánico, automotriz.
1: Pero.
3: Pero tengo conocimiento, mucho conocimiento, mija.
1: ¿De qué? No sé. No todavía sé, no lo hemos descubierto, pero. No, no es cierto. Oye, sí, entonces pasó eso y lo que al antifreeze y que esto y que el otro. Bueno, pues llegamos bien chetada.
3: Chale, mija.
1: Pero mira, llegué estrenando.
3: Eso sí.
1: A mí me valió.
3: De bien, hija.
1: Ahí después me preocupo. Después me preocupo por el carro.
3: Ahí luego lo arreglas.
1: Oye, mijo, el día de hoy en los deportes, ¿qué traemos?
3: Mija, ayer se llevó el. Clink, clink, clink, clink. El Homeroom Derby. Me
1: sí
3: lo eché.
1: Vi.
3: Sí, sí, sí lo viste.
1: Pero nada más alcancé a ver las semifinales.
3: Uf, pero no, bueno, no de ahí para adelante se puso buenísimo.
1: Se puso bueno.
3: Ayer fue el Home Run Derby. Al principio yo dije, ¿qué onda? Nadie está pegando nada.
1: ¿No estaban pegando?
3: No estaban pegando.
1: ¿Como 3, 5, 4,
3: no
1: así?
3: No sé, Munetaka Murakami pegó 9, creo, 9 home runs de
1: 20. Harper ni
3: de
1: siquiera 20, pasó, ¿no?
3: Uno pegó como 7 de 20, no sé, algo así, una cochinada.
1: Ok.
3: Hasta que llegó, bueno, no, Schwarber fue de los primeros, creo, y conectó como 15, creo, algo
1: okay,
3: así. Después Jordan Walker también por ahí anduvo y así, ¿no? Y y estuvo interesante, la verdad, ya la final sí se puso bien cardíaca.
1: La verdad estuvo fue digna, una digna final.
3: Sí, la neta.
1: Honestamente,
3: que sí,
1: yo pensé que se sí, le iba a llevar el Schwarber. Yo,
3: pues
1: honestamente,
3: es que. Es el caballo, mija.
1: Pero también, ¿qué tanta ventaja tienes cuando eres el primero? O sea,
3: sí,
1: es que está complicado, ¿no? Porque sí, obviamente tienes que dar tu máximo, pero cuando sí, sí, eres sí, el segundo ya sabes hasta dónde y no sé.
3: Sí, claro. Sí, cuando eres el primero,
1: Tú impones la marca.
3: Sí, pues obviamente. Ya el segundo tiene que ver y la podré superar o no.
1: Oye, pero estuvo increíble lo de este regreso de Walker, que
3: sí,
1: con su último bateo,
3: sí,
1: con su última pelota, si la conectaba, seguías sí, y seguías y seguías. Pues así se llevó como 4, ¿no?
3: 6.
1: ¡Hala!
3: 6 seguiditos,
1: no,
3: mija.
1: No, fue una chulada.
3: 6 seguiditos y logró superar a Schwarber 31 a 30.
1: ¿Le viste
3: 30
1: la cara al Schwarber?
3: Pues no manches,
1: pobre,
3: obviamente, imagínate.
1: A todos los Phillies.
3: Todos los Phillies.
1: ¡Todo
3: estaban,
1: el estadio!
3: Sí, la neta que sí.
1: Es que, obviamente, no, obviamente, pero lo hicieron allá en el estadio de los Phillies,
3: sí,
1: según yo, fue en Filadelfia. Sí, sí. Todo estaba lleno ahí de azulito, todo estaba
3: ¿sí?
1: lleno de rojo, todo estaba lleno, todo era Phillies. Cuando le tocaba, ¿a quién era ese? No, Caminero no era, era el otro, no me acuerdo del otro, el pelo.
3: No me acuerdo, mija.
1: Bueno, cuando...
3: un pelón.
1: Cuando estaba él contra Schwarber en la semifinal, lo estaban abuchando, tú.
3: Chale.
1: Estuvo a una de empatar y de ganarle,
3: sí,
1: ¿no?
3: O sea, la neta de las semifinales para adelante sí se puso bueno, se puso muy interesante.
1: Bueno, fue lo que vi.
3: Sí, está bien, no te perdiste de mucho.
1: Ok.
3: Y y pues ya, Walker se lo lleva, es el primer jugador de los Cardenales en ganar un Home Run Derby. Y pues se llevó $1,000,000, mija.
1: ¡Ay, no más!
3: ¡Ay,
1: un incentivo!
3: Está bien, Schwarber se llevó medio milloncito. Oye, de consuelo.
1: Es que estaban bien tristes. Sí. Todos empezaron a ir, todos los que estaban en el estadio se pararon y se fueron. Porque,
3: hay pues, que no saber era... perder también, hombre.
1: ¡Cállate! Que tú empezaste a gritar ahí en el fútbol. No, cállese la boca. Oye, pero nada se compara al home run derby del softball, el que acaba de pasar la temporada pasada, mijo. ¿Sabes cuántos conectaron?
3: ¿Cuántos?
1: Como unos 60 y tantos. Ay, era una locura.
3: ¿Pero qué era? Ah, ¿contaba del softball, dices? Sí. Ah, ok. Ay, pero también.
1: ¿Qué?
3: El campo es como la mitad. Ay, o menos.
1: Ay, mijo.
3: Además, decir que es igual al campo de allá.
1: Pues claro que no, pero pues cada quien a sus dimensiones y las capacidades, papacito.
3: Entonces, ¿no estás comparando?
1: Estoy comparando cada quien en su rama.
3: No, mija.
1: Ellas
3: no.
1: En su rama hicieron 60 home runs.
3: Imagínate, Schwarber ayer.
1: Lo que están acostumbrados.
3: Schwarber ayer la sacó del campo, mija.
1: No.
3: La sacó una del campo así del hasta estadio, la carretera.
1: ¿Estás diciendo?
3: Sí. ¿Y? Del estadio hasta la carretera.
1: ¿Y?
3: Pues ahí está. Nada, no es cierto.
1: Oye, pero sí, no, es que es un espectáculo increíble lo del home run derby.
3: Sí.
1: Es una cosa fabulosa.
3: Mija, y seguimos con el béisbol porque creo que hoy es el juego de estrellas.
1: ¿Es hoy?
3: Hoy es el juego de estrellas. Aquí lo vamos a investigar.
1: A ver, échale.
3: Porque la neta no me traje esa información.
1: Investígala porque según yo hay muchos jugadores de los Dodgers que van a participar.
3: Un montón, casi todo
1: Andy
3: el equipo.
1: Andy Pages, obviamente, Shohei Ohtani. ¿Quién más está? Pages, Ohtani, Freeman, no sé si está Freeman.
3: Uh-huh.
1: Como primera base, la verdad lo desconozco, yo supondría que sí, pero pues no sé.
3: Mira, pues por acá dice que sí es el día de hoy, mija, okay. En Filadelfia también, okay. A las 5 de la tarde de acá.
1: Ok.
3: Y pues creo que ya están anunciados hasta los abridores.
1: Ya está la Liga Nacional, ahí viene por Liga Nacional.
3: Ajá, por la Liga Nacional, Americana. Christopher Sánchez, y por la Liga Americana, Dylan Cease.
1: ¿Pero viene ahí la alineación?
3: A ver, por aquí lo vamos a buscar, el roster completo.
1: A ver
3: si nos lo muestran por aquí. Yo creo que sí, pues tiene que salir, mija. Aquí en esta aplicación que tenemos de deportes sale todo, mija.
1: Dice, ¿y la Sentry para cuándo? Con eso hace 5 minutos. Qué ganas de tener la Sentry, ¿eh? Pero también cuesta un chorro. Cuesta como 200, mijo.
3: A ver,
1: ya casi. ¡Búscale, rápido!
3: Mira.
1: Bueno, ya se reportó el Umpire Estrella, que él los va a decir rápido, porque pues...
4: A ver. Buenos días, sí, claro, pues, obviamente va la base de Dodgers, porque quedaron campeones.
1: Ah, ok.
4: Por la Liga Nacional. Y va a jugar primero el Freeman, va a jugar primera vez el Max Muncy.
1: Ah, mira, Muncy.
4: Y van a jugar Andy Pages, van de inicialistas.
1: Ah. Tres jugadores y yo creo que cuatro porque es designado el Ohtani.
3: Hey.
1: ¿Qué, mijo? ¿Vas a decir algo? ¿Ya no lo encontraste?
3: Pues no sé qué me dijo aquí. No, está bien rara esta aplicación.
5: No, Mario,
3: que traigo.
5: Con esa aplicación que tienes.
3: La neta sí, mijo, ya me
5: yo quedé, creo que es la misma aplicación en donde saca los santorales la Carlita.
3: Cálmate, mijo.
1: Necesita celular nuevo, pobrecito.
3: No.
1: Anda chocheando ese celular.
3: La neta, olvídense, ya no sé qué les iba a decir, no encontré nada.
4: No, designado va el Kyle Schwarber.
1: Ah, mira, el Schwarber.
4: Designado va el Kyle Schwarber.
1: Pues cómo no. ¿Cómo no?
3: Mijo, pásanos toda la información, mijo.
1: Sí,
3: porfa.
1: Mijo, aplícate. Dinos toda la intervención, por favor. Hoy, el día de hoy, el juego de estrellas. También va a estar bueno.
3: Va a estar bueno ahí para que no se lo pierdan. Creo que va a ser en una plataforma de streaming.
1: ¿Igual que la de ayer?
3: Igual que ayer.
1: ¡Tudum!
3: En la de la N.
1: En la tudum. Ah, pues lo voy a ver.
3: Yo pienso que va a ser ahí. Pues ayer fue ahí el Home Run Derby.
1: Que la
3: Entonces,
1: frega.
3: ¿Dónde más va a ser?
1: Pues no sé, hay muchas plataformas, mijo.
3: Pero contrato hay. Dinero hay.
1: Y sale pues. Oye, el día de hoy, es hoy,
3: mija, dejamos la información menos importante de lado y
1: exacto.
3: Nos brincamos a lo que nos da de comer,
1: no.
3: El fútbol, ya. El mundial de fútbol.
1: Tienes 10 segundos, rápido, 10 segundos.
3: No, mija, que nada más quedan 4 partidos ya, las 2 semifinales, el del tercer lugar y la final. Ya el domingo termina y hoy se juega el Francia contra España, mija. O sea, ni el juego de estrellas de la MLB va a superar el juego de hoy. Así nomás te la pongo.
1: Dice que te rete.
3: ¿Quién?
1: Buen día, Carlita. Reta a tu compañero. O sea, ni siquiera.
3: ¿Cómo que
1: sabe,
3: tu compañero?
1: Siquiera...
3: ¿Cómo que tu compañero?
1: Es que es mi compañero, muchas gracias. Para ver si puede pegar en el speed, pero no en la caja de bateo. En el campo, con la máquina,
3: mijo.
1: En categoría G2 o G3.
3: Pues sí, he ido, pa. Ahí me la vivo.
1: Mijo, pero nunca has bateado.
3: ¿Cómo no?
1: Claro que no.
3: ¿Cómo no?
1: Es más, vamos a hacer el reto.
3: ¿Arre?
1: Se arma. Ay, pero vamos a tener que pagar, mijo.
3: Y luego está bien caro, como 800 pesos, no sé cuánto.
1: Sí, la hora, a la bestia.
3: Pues que la pague ahí tu entrenador.
1: Ándale, voy a preguntar, mijo. Oye, entonces el día de hoy, ¿a qué horas es la
3: primera? A las 12, España, Francia contra España, perdón, y el día de mañana Argentina contra la selección de Inglaterra a la misma hora por el mismo canal, para que no le
1: caiga. ¿A las 12 de aquí, local?
3: Sí.
1: Ok.
3: 12 de aquí.
1: Muy bien.
3: Y yo creo que el sábado se va a jugar el partido por el tercer lugar, la verdad no he visto la fecha, y el domingo es la final.
1: Final de finales.
3: El domingo va a ser por ahí como a las 12 también, más o menos.
1: Qué feos horarios, ¿eh?
3: Pues es que, sí.
1: Qué feos horarios, la verdad.
3: Creo que juegan en Miami, entonces la diferencia de horarios. Nos toca temprano acá.
1: Perfecto. Entonces mañana ahí vamos a venir a decir...
3: ¿Quién está
1: Francia
3: en la final?
1: ¡Francia pasa a la final!
3: Ah, sí, mero, mijo.
1: ¿O no? Ay, no sé. No. La neta no sé, mijo.
3: Puede ser que sí. Es muy probablemente, yo creo que las apuestas están arriba.
1: Pero en estadística...
3: También.
1: En estadística de que se hayan ganado en no importa.
3: Bueno, sí, no, ahí ya cambia la
1: cosa. Pues Francia no le ha ganado.
3: Sí, en los últimos 6, 5 juegos, no sé cuánto.
1: No manches. Pero bueno, esperemos que sí. Mañana,
3: a ver qué sucede.
1: Misma hora, mismo canal.
3: Arre, Lulu, bye.
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17: Te da la hora exacta.
0: 8:05. 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
1: 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Oiga, efectivamente, ya iniciamos con estas dos horas de 8 de la mañana a 10 de la mañana. 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Así que vamos iniciando de 8 a 10 de la mañana este espacio, ya sabes, con su servidora Carla Durazo, patrocinado por Bachillerato Siscom. Regresamos.

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2: Vámonos, ya estamos de regreso, 8 de la mañana con 15 minutos. Efectivamente, vámonos con El Aprieto del día, ese dilema de la vida cotidiana, donde pues todos tenemos alguna opinión. Recuerda, tu opinión es válida, no hay respuestas correctas ni incorrectas. La pregunta del día, ¿es válido decir una mentira para evitarte un problema? Todos hemos escuchado la famosísima frase, fue una mentirita piadosa, piadosa, chiquitita. Pero, ¿de verdad existen las mentiras inofensivas? Hay personas que creen que mentir está mal sin importar el motivo. Mentir es mentir, no importa si para bien, entrecomillado bien, ¿no? Otras dicen que si una mentira evita algún conflicto, protege a alguien o impide un sufrimiento mayor, entonces puede ser justificada. Imagínate este caso. Que tu mejor amigo, ¿no?, te invita a la inauguración de su negocio. Tú, sinceramente, no quieres ir porque estás agotado, estás cansado, solo quieres quedarte en tu casa, no tienes ganas de convivir. Sin embargo, sabes que si le dices la verdad, pues se va a sentir rechazado. ¿Cómo no vas a ir a la inauguración de su negocio nomás porque te sientes cansado, no? Probablemente se moleste. Entonces, le dices que te salió un compromiso familiar de última hora. Cuando en realidad... pues te quedaste viendo películas en tu casa, te quedaste viendo el food, ¿no? Días después, descubre la verdad porque alguien publica una foto contigo en las redes sociales. Ahora tu amigo, pues no está enojado porque no fuiste. Está enojado porque le mentiste. ¿Qué era peor? Pongámoslo desde este punto. ¿Decir una mentira para evitar herir sus sentimientos o decir la verdad, aunque pudiera incomodarlo en ese momento? ¿Tú crees que existen las mentiras piadosas? ¿O toda mentira, al final, termina haciendo daño? ¿Tú qué piensas de este tema? ¿Qué pesa más, la intención o el resultado, no? ¿Tú preferirías una verdad que te duela o una mentira que te haga sentir bien? Dice por acá, yo prefiero una verdad incómoda. Las mentiras siempre salen tarde o temprano. Ay, es que mira, no sé ni qué pensar. Ahorita le voy a dar una interiorizada. Dice, depende de la situación. Si es para no lastimar a alguien, creo que una mentira pequeña puede ser válida. Yo también pensaría, ¿eh? Uy, viéndolo así... A ver, ¿cuál sería el contexto? Una mentira pequeña, pero es que mira, si nos vamos así ya bien drástico el asunto, mentir es mentir, ¿no? Pero el fin justifica, ¿no? El problema no fue no ir, fue romper la confianza. Una vez que te descubren, ya dudan de todo lo demás. ¿Tú qué piensas? ¿Tú qué opinas? Mándame tu mensaje al 646-116-8992.
3: Buen día, Carlita.
2: Hola.
3: Dicen que para tener buenos amigos hay que saberlo ser.
2: Después, me encanta, buenos días.
4: Mira, Coqueta, buenos días.
2: Échale.
4: La mentira es la mentira, Coqueta.
2: Ok.
4: Y deja tú a quien le mientas. Lo que te haces tú, la mentira que creas en ti, te estás mintiendo tú. O sea, ¿dónde queda tu valor como persona, tu honestidad? ¿Dónde queda? O sea, deja tú que te descubran o no. Una mentira es una mentira. Y lo que crea en ti es lo que importa verdaderamente. Una verdad siempre tiene que decirse. No hay mentiras piadosas, ni la fregada, ni nada. Una mentira es una mentira porque no está siendo auténtico.
2: Ok.
4: Punto y con permiso.
2: Con permiso, gracias, mijo. Mira, por ejemplo, ¿no? Pongamos ese otro supuesto. Tu pareja llega y te regala una camisa que la neta no te gustó nada. O sea, es como que, güey, ¿cuándo me has visto con una camisa así? Bueno, no te gustó. Te pregunta, emocionada, emocionado, ¿te gustó? Mira el regalo que te traje. Y tú le dices, sí, está muy bonita, muchas gracias. pero sabes que nunca la vas a usar, no te gustó. ¿Fue una mentira piadosa o falta de honestidad? ¿Tú qué has hecho cuando has estado en un caso similar? Porque yo sé que todos hemos estado en un caso similar. ¿Tú cómo has actuado? ¿Tú qué piensas? Me voy a una pausa y volvemos con más aquí a través de La Mejor. Ya sabes.
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0: más. Ya estamos de regreso, 8 de la mañana con 30 minutos. El día de hoy, nuestro aprieto del día. Estamos platicando acerca de si existen las mentiras piadosas. ¿Tú qué piensas? ¿Tú qué opinas? ¿Es válido decir una mentira para evitarte algún problema? Y en el último ejemplo, yo te dije, llega tu pareja, te regala una camisa, una camiseta, que no te gustó. Honestamente dijiste, ay, no, pues qué gacho, no me gustó. Pero te pregunta, ay, ¿te gustó, mi amor? Y tú le dices, ay, sí, muchas gracias, está bien linda. Pero sabes que nunca la vas a usar. ¿Fue una mentira piadosa o fue falta de honestidad? ¿Tú qué piensas? Mándame tu mensajito que dice buenos días.
1: Tú lo que andas buscando,
0: ¿qué?
1: Es justificar que eres mentirosa. Y punto.
0: ¡Cállese la boca!
1: Con verdes.
0: ¡Qué grosero!
2: Hola, Carlita. Muy buenos días, Carlita. Tocante al tema. Fíjate que yo digo que a veces sí hay que a lo mejor contar una mentirilla, ¿no?
0: Depende.
2: Y tratar que
0: dice.
2: No se descubra, ¿no? Entonces, fíjate, una vez alguien me dijo, oye, ¿te puedo llevar ahí una ropa o algo? Sí, me trajo una camiseta, unos shorts. Y entonces ya después me dijo, ¿es cómo te quedaron? ¿Qué te gustaron? Le dije, no, sí me gustaron, pero ya como que había pues algo de confianza y ya. Le dije, ¿sabes qué? Por los shorts simplemente me hubiera gustado que hubieran estado un poquito más larguitos, ¿no? Ajá. A mi gusto, me quedaron como cortos, ¿no? Y sí, como que se molestó.
0: Ay.
2: Entonces, como aquí en este caso, yo digo que si no le hubiera dicho nada, se le hubiera dicho, no, sí me gustaron, perfecto. Ella nunca se había dado cuenta, ¿no? Por eso digo, depende, pues, la situación, ¿no?
0: O sea, fuiste...
2: Esa es mi opinión.
0: Fuiste honesto. Ánimo. Gracias, mijo, fuiste honesto y la persona se molestó. Ahí tú no puedes controlar lo que la persona sienta, ¿no? Pero tú fuiste honesto, pero también te sentiste mal porque la persona se molestó. ¡Qué complicado! Oye, dice... que si le puedo hacer como chuponcito. ¿Qué? No, pues si es una grosería, ¿cómo lo voy a decir?
3: Carlita, buenos días, pues no hay como decir la verdad. Tarde o temprano sale. Pues yo digo, no, luego no vas a estar a gusto, pues ocultando pues que no te gustó y echando mentiras y pues no, vale más que digas la neta, ya sabes.
0: Ya sabes, dice, hola bebé, buenos días, ¿cómo amaneciste hoy, corazón? ¿Qué onda, mi calaquita? ¿Todo bien, mijo? ¿Tú crees que las mentiras, si hay mentiras piadosas o no?
4: Hola, Carla, buenos días. Pues muchas veces también por ser honesto, decir la verdad, por ejemplo, en este caso, ¿no? De la ropa, que se dice. Porque a mí me ha pasado una vez en un intercambio, me regalaron una chamarra y pues la verdad no me gustó. No de los tipos que yo uso, no me gustó. Y yo le dije,
0: sí,
4: que nomás le dije que no hay otro color. y se molestaron las personas.
0: Ay, Dios.
4: Entonces, muchas veces mejor es echar una mentita piadosa, sí me gustó. Porque pues no saben cómo lo van a ver del otro lado.
0: ¡Trácatelas! ¿Qué dice? Oye, mija, ¿qué hora es el partido de Francia contra España? Estamos hablando de otra cosa, papacito. Pero es a las 12. Es a las 12. ¡Buenas!
1: Mira, Conqueta.
0: Pacho.
1: Yo fui muy mentiroso. Muy, muy, muy mentiroso. Y me creé una fama de mentiroso. Que ahora que digo la verdad, pues a veces no me creen.
0: Ay, no,
1: y eso
0: amigo.
1: Es lo que pasa. No estamos acostumbrados a que alguien nos diga las cosas con la verdad.
0: Ajá.
1: Este mundo es de mentiras. Y cuando alguien dice la verdad, pues no le creen o nos molesta. No debería, no debería, porque estamos pidiendo sinceridad y honestidad.
0: Pero no la sabemos recibir.
1: Y pues no, okay. No la sabemos recibir.
0: Claro.
1: Yo mucho tiempo fui muy mentiroso. Y no me dijo nada bueno, por eso ahora hablo con la verdad, pese lo que pese. Con permiso.
0: ¡Sale, mijo! Muchas gracias, muchas gracias. Oye, pues ahí está. Vamos a darle un cerrojazo el día de hoy. Fíjate, una mentira puede resolver un problema por unos minutitos, ¿no? Pero también puede crear uno mucho más grande cuando se descubre. La verdad puede doler al principio, pero la confianza es mucho más difícil de recuperar que una disculpa. Entonces, la pregunta es, ¿qué valoras más? ¿Evitar un conflicto hoy o conservar la confianza mañana? ¿Tú qué harías? ¿Dirías una mentira para evitar un problema? ¿O enfrentarías la situación con la verdad aunque las consecuencias fueran incómodas. Me voy a una pausa y volvemos con más aquí a través de La Mejor, ya sabes.
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0: Ya estamos de regreso, 8 de la mañana, hoy a 48 minutos. Hacemos una pequeña pausa en nuestra programación porque el día de hoy ando muy emocionada, muy contenta. Tengo la visita en cabina de la subdirectora de Prevención al Delito, la oficial María Elena Monreal. María Elena, bienvenida, buenos días, ¿cómo estás?
1: ¿Qué tal? Muy buenos días, pues muy contenta de estar aquí en cabina y que conozcan los padres de familia, los niños, los jóvenes, de qué actividades tenemos preparadas la Dirección de Seguridad Pública por parte de los policías municipales en este 2026.
0: Oye, hablando, es como el tema de los cursos de verano, ¿no? Que le llaman ahorita en este tema de las vacaciones. La Policía Estatal tiene este, que se llama Mini Academia de Policías.
1: Es la Policía Municipal. Pero lo más importante es que es totalmente inclusivo y totalmente gratuito. No solamente las actividades son gratuitas, las inscripciones, la permanencia, las salidas que vamos a tener. Si bien es cierto, todas las actividades o cursos de verano, frecuentemente es estar en la sede, hacer las actividades recreativas o deportivas en la sede. Y en este sentido tenemos tres salidas importantes. ¿Cuáles son las sedes en mención? Una es Unidad Francisco Villa, ubicada en prolongación Ángel de la Guarda, en la colonia Nueva Reforma. La segunda es en Punta Banda, atrás incluso de la estación de policía municipal de Punta Banda, en la calle Juan Mata y Villarreal. Atrás exactamente de esa estación está la segunda sede. Y la tercera sede está en Pórticos del Mar. Si bien es cierto, también conocemos una placita comercial de un mercadito muy famosito ubicado en la Lázaro Cárdenas. Uh-huh. Pues enfrente está la unidad deportiva. Ahí va a ser nuestra tercera sede.
0: Hablando de estas sedes, la gente elige.

0: a qué sede asistir o ustedes se lo proporcionan?
1: No. La ejemplo, si yo vivo en Valle Dorado, vivo en Villa Colonial, vivo en colonias aledañas, Punta Banda 1, 2 o 3, o incluso me queda cerca mi... este verano se lo voy a dejar a mis hijos para que me los cuide mi mamá, que este, es decir, que la abuelita de los niños, entonces puede ir a inscribirlos a esa sede cercana. Okay. Incluso también en Punta, en Pórticos del Mar, pues estamos hablando que tenemos de Villas 1, 2, 3, Escorpión, Villas del Real. Entonces todos esos niños pueden ir sus papás a inscribirlos. Igual forma, los niños de la Colonia Nueva Reforma, Popular 89, Rosas Magallón, Villas del Sol, entre otros, también pueden acudir a Vida Digna. Es decir, que los papás, los abuelitos, eligen cuál es la sede más cercana para sus niños y jóvenes. ¿De qué edades? Es de 6 a 17 años de edad.
0: De 6 a 17 años de edad. ¿Qué requisitos que tienen que tomar en cuenta los padres de familia para ir a inscribir a sus hijos?
1: Los requisitos son muy básicos. Es una copia de acta de nacimiento o CURP, una copia también de identificación de los padres o de los abuelitos, y en este sentido firman un reglamento. ¿Qué okay. es lo que abarca el reglamento? Obviamente hay que marcar mucho la disciplina en el sentido, no pueden decir palabras antisonantes, no pueden tener ninguna actitud o acción de violencia dentro de las actividades, y obviamente esto es lo que pretendemos, es que afuera también ellos desarrollen un buen comportamiento hacia su familia y a su entorno social, y en ese sentido firman ese reglamento. Otro requisito también es un certificado médico. El certificado médico es muy básico, es muy rápido, lo pueden ustedes solicitar en la farmacia de preferencia, para no decir comerciales, ¿sí? Pero una farmacia de preferencia o incluso en el centro de salud. Tiene un costo muy mínimo en esas farmacias y eso es lo que se solicita. Voy, entrego esos documentos en las sedes en mención e incluso si ya quiero apartar mi lugar, porque es importante también enfatizar que tenemos un límite de cupo en esas tres sedes y ahorita vamos muy bien en ese porcentaje, entonces los invito a hacer un preregistro. Llevo copia de ese CURP, llevo esa copia de esa acta de nacimiento, incluso si me falta el certificado médico lo puedo entregar una vez que inicio las actividades el 20 de julio.
0: Pero ya aparté mi lugar, ¿no?
1: Ah, claro, claro, por supuesto. Aparté mi lugar de las edades de 6 a 17 años de edad. Importante mencionar, totalmente gratuito y totalmente inclusivo.
0: Inician este próximo lunes ya, 20 de julio. ¿Cuánto va a durar esta mini academia de policías?
1: Las inscripciones van a permanecer ahorita abiertas hasta el día viernes y arrancamos con las actividades de la Mini Academia de Policía Segunda Generación este lunes 20 de julio y culminamos con una gran graduación el 5 de agosto. ¿Qué es lo que van a recibir en la graduación? Van a recibir su constancia, su reconocimiento de que aquellos niños y aquellos jóvenes pertenecieron a la segunda generación de la Mini Academia de Policía junto con una medalla de honor. Porque es importante también mencionar que los niños desarrollaron, desenvolvieron y llevaron a cabo actividades recreativas, lúdicas, deportivas, conocieron la Fuerza Aérea, conocieron también el regimiento militar y tuvieron también un paseo. Es importante también conocer que tu ciudad, Ensenada, es un puerto turístico, es un puerto muy bonito y van a tener un paseo al zoológico de Valle de Guadalupe y también es totalmente gratuito.
0: ¿Estas actividades a qué hora comienzan y cuál es el horario final entre semana? ¿Es de lunes a viernes?
1: Así es de lunes a viernes, iniciando el 20 de julio. Y las actividades inician a las 8:45 de la mañana y culminan a la 1 de la tarde, de lunes a viernes.
0: ¿Qué temas van a poder? Mencionaste actividades recreativas, actividades deportivas. Me comentabas también el tema como de
1: huella dactilar.
0: Ese, huella
1: sí,
0: dactilar.
1: Fíjate que es muy importante, está muy nutrido. Y la parte recreativa, hablamos también la participación de invitados especiales de los tres órdenes de gobierno, unidades de K9, que conozcan qué acciones hace la Fuerza Aérea, qué acciones también hace la Marina, Secretaría de Seguridad Ciudadana y sobre todo, muy importante, qué acciones está haciendo la Policía Municipal de Ensenada con claro. la Policía Turística, Tránsito. Pero en este sentido también, parte de la educación, hablamos de la prevención en temas de salud mental, porque van a tener los jóvenes temas de salud mental, los niños también recreativos en temas de educación, y van a hacer su primer peritaje en huellas dactilares. Un despacho pericial de criminólogos nos van a apoyar en este sentido con el material. Incluso también es importante mencionar que para los padres es muy atractivo porque es totalmente gratuito. Claro. Y los niños van a llegar con una actividad que obviamente les van a demostrar a sus papás que están totalmente activos dentro de la mini academia de policía.
0: Porque el jugar y el aprender no están peleados, ¿no?
1: Así es, y nosotros también siempre mencionamos, la prevención y la educación no está peleada con la disciplina, incluso claro, son tres puntos importantes, y ese es el objetivo de esta visión que tiene llevar a cabo esas actividades recreativas, lúdicas y cívicas, porque los niños, el año pasado, que fue la primera generación de la mini academia de policía, participaron en el desfile conmemorativo a la revolución. Aparte, es importante también mencionar que van a contar con un uniforme. Los niños van a recibir una playera, la playera donde dice que es cadete de la mini academia de policía. Se les invita para que puedan portar también un pantalón de mezclilla, unos zapatitos o en ese sentido tenis que sean cómodos para ellos y su gorrita, y sobre todo también la alimentación sana, porque cuando hablamos también de la educación estamos hablando también de la nutrición, y en ese sentido pues invita a los padres de familia para que puedan llevar con ellos los niños alimentos saludables.
0: Todavía hay espacios disponibles, ¿verdad? ¿Dónde, o sea, tienen que ir a las sedes que acabas de mencionar a inscribirse o en dónde?
1: Así es, tienen que ir a las sedes, la primer sede de mención, Prolongación Ángel de la Guardia, ubicado en Nueva Reforma, okay, en la unidad deportiva Vida Digna, o mejor conocido también como Francisco Villa, y ahí los vamos a esperar. Incluso la convocatoria fue abierta el lunes pasado, continuamos esta semana, cerramos el día viernes, los espero de 9 de la mañana a 1 de la tarde. Pueden llevarla para generar la preinscripción. La segunda sede es en Punta Banda, atrás de la estación de policía, en la Juan Mata o Villarreal. Y la tercera sede es en Lázaro Cárdenas, Pórticos del Mar.
0: Pues ahí está. Muchísimas gracias, María Elena Monreal, subdirectora de Prevención al Delito, por haber venido a darnos esta información tan valiosa. Invitada estás también para que el lunes nos acompañes a seguir retomando este tema y a ver cómo se puso, ¿verdad?, el gran inicio de esta segunda generación de la Mini Academia de Policías.
1: Claro que sí. Los invito a formar parte de la segunda generación de la Mini Academia de Policías. Si usted tiene alguna duda, comuníquese por favor al teléfono de la Subdirección de Prevención al Delito, 646-182-3000, extensión 2742.
0: Pues ahí está, muchísimas gracias. Vámonos a una pausa y volvemos con más aquí a través de La Mejor.
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2: 9:02. 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
2: Ya estamos de regreso, 9 de la mañana, muchachones, con 11 minutos. El día de hoy, nuestro martes de salud. Y tenemos en cabina la compañía de la psicóloga Evelyn Trejo. ¿Cómo estás, Evelyn? Bienvenida.
3: Gracias.
2: ¡Qué calor!
3: Demasiado calor.
2: ¡Ay, qué horrible! Ni ganas dan de pensar con este calorón. Oye, Evelyn, el día de hoy vamos a platicar acerca de un tema que dice la siguiente manera. ¿Cómo dejar de vivir buscando la aprobación de los demás? A lo largo de esto, ¿cuánto tendríamos ya? Como más de un mes tenemos, como que serán, como 2-3 meses.
3: Sí.
2: Trabajando aquí los martes, más o menos unos 2 mesecillos. ¿Más?
3: Desde marzo, ¿no? Abril.
2: Marzo, abril, mayo, no, pues más de dos.
3: Sí.
2: Ya más de dos, hemos tocado muchísimos temas y creo que aquí se van a incluir algunos de los que ya hemos tocado, ¿no? O sea, ¿por qué necesitamos tanto la aprobación de los demás? El a lo mejor el no saber decir que no, el poner límites, ¿no? Para empezar, ¿por qué justamente necesitamos tanto esa aprobación de los demás? No sé si es en general, la gente, todos necesitan aprobación, o tenga que ver más con ciertas cuestiones personales de algunas personas. ¿Será que todos las necesitamos?
3: Pues básicamente la mayoría sí.
2: Ok.
3: Para tomar cualquier decisión, ya sea algo que te guste, que no te guste, o por ejemplo un trabajo, o hasta la carrera que vas a estudiar, muchas veces estamos buscando opiniones. Como que esta parte, oye, ¿estará bien que lo haga o no? Pero el problema ya es cuando tú ya tienes la decisión de hacerlo y si alguien más te da una opinión o te da un consejo, es como, no, y empiezas a dudar.
2: Ah, ok.
3: De como, no, sí tienes razón, o sea, mejor no lo hago. Como esta parte que hablamos del éxito, ¿no? Como de cumplir nuestras metas o nuestros sueños, y el hecho es de que si alguien te dice, no, pues no te arriesgues, no lo hagas, vas a perder. Y es como, no, pues sí tienes razón, o sea, mejor no lo hago.
2: Y te hace dudar de ti.
3: Sí, te hace dudar de ti mismo. O sea, de lo que eres capaz de realizar.
2: ¿Y esto tiene que ver más personal, más del tema de tu confianza o de qué?
3: Sí, entra nuestra confianza y también entra la autoestima y nuestra personalidad.
2: Ok, una persona con baja autoestima es más probable que... ceda a lo que los demás quieren que él haga, que a lo que él quiere hacer.
3: Sí, porque es esta forma, ¿no? Que a veces cuando vamos a comprar ropa, que es como, ocupo que alguien vaya conmigo para que me diga si se ve bien o no.
2: Ok.
3: Porque si vas, a veces es como, ah, ¿sí se mirará bien o no? Y te queda la duda de, ¿me lo llevo o no me lo llevo? O sea, sí me gusta cómo se me ve, pero necesito que alguien me diga, ¿este o este?
2: Me confirme que sí.
3: Me confirme que se me mira
2: bien. Si hay algo de que, pues más o menos, ya valió, sí. No le elijo.
3: Y también al momento de que vas a comer. No sé si te ha pasado, como que estás viendo que van a elegir los demás. Ya tienes una idea y estás como, elegir este, elegir el otro, o es que este tiene... Oye, ¿tú qué vas a comer?
2: Fíjate que yo siempre lo que pregunto, ¡no! Siempre es lo que pregunto. Llegamos a un restaurante y es como que, ¿qué vas a pedir? ¿Y tú? Les pregunto a todos, ¿qué van a elegir? Es como que, ¡ah, órale! Y ya. Pero sí. Me hago de esa idea de qué van a elegir los demás.
3: Pero mayormente cuando pasa eso, no sé si te has dado cuenta, que es como de, ah, ok, todos van a elegir carne. Okay. Algunos van a elegir como pasta o algo. Ah, ok, voy a elegir algo parecido para no verme un poquito diferente. Y todos como que sean iguales. Y yo creo que en pareja es un poquito... se puede decir que te acomodas porque es como... ¿Qué se te antoja? No, a mí esto.
2: Ah, ok.
3: Y si pedimos... Ah, ok, compartimos.
2: Para compartir. Es pero diferente.
3: Ya, sí, pero claro. Cuando ya es más personas, es como esta parte de... Ay, es que ellos van a elegir esto. Y si ven que a mí me gusta eso. No, mejor me voy por algo similar.
2: Una persona segura, ¿me dirías que no le importaría lo que piensen los demás?
3: No. O esta parte cuando también salen, por ejemplo, a un lugar donde sí vendan bebidas alcohólicas, ¿no? Y es como, ah, va a ser la única que no va a tomar. Y es como, oh, es que no me gusta tomar, pero todos van a tomar.
2: La presión social.
3: Sí, de, pues ni modo, voy a tener que tomar porque todos van a tomar. Es como, me voy a ver con mi limonada o con mi juguito o algo y todos ahí no, pues no voy a estar en ambiente con ellos.
2: Hay ciertas edades, me imagino que es, y yo porque me fui a mi adolescencia, donde haces cosas para justamente agradar y encajar con los demás, ¿no?
3: Sí, es que es esta parte. Mayormente cuando estamos entre los 18 años, 15 años, más o menos, nosotros nos dejamos llevar mucho por la presión social porque queremos encajar. Y es donde dicen, empieza a formar tu personalidad. Y pues muchas veces no es así, la personalidad se viene formando desde niño, porque un niño sabe elegir.
2: Claro.
3: O sea, sabe elegir de que, pues un pastel, ¿no? ¿De qué vas a querer tu pastel? No, pues de chocolate, sabe lo que le gusta. Pero conforme vamos creciendo, vamos modificando nuestra personalidad para poder encajar con los demás.
2: Si de niños, y estas son dudas que me surgen ahorita, si de niños tú tienes elecciones, lo acabas de mencionar, sí. ¿No? A mí me gusta. También influye que a lo mejor los papás, por ver algo que no les llama la atención a ellos o que no deberían ser propios del género del niño, lo limitan. Ahí también estás limitando su opción a elegir lo que le guste.
3: Sí, porque es esta parte, ¿no? De que muchas veces nos dicen de que es un niño, ¿qué vas a ver? Y es como, no, yo elijo por él, porque es mi responsabilidad. Y es, no. Pero oye, pero si el niño le gusta, ¿por qué no lo...? No. No, porque no, o sea, no sabe, es un niño. Y pues al niño es fácil de moldear, ¿no? Es como, oye, pero si mejor vamos, por ejemplo, a un lugar que quiere el niño, pero tú dices, no, es un poquito caro, o no es de su edad, o lo que sea, ¿no? Uh-huh. Y está, oye, y si vamos a no sé dónde y te compro...
2: Y se lo vende bien bonito,
3: sí,
2: ¿no?
3: Se los vendes y el niño es como, ok, vamos.
2: Sí, claro, ¿sí?
3: Sí, con que le digas al niño, te compro un chocolate, o te voy a comprar el juguete que quieres, o esto, al niño lo convences. Porque el niño es de premios. Por eso muchas veces cuando es esta parte, ¿no? Quieres modificar una conducta de un niño, pues hay que trabajar. O sea, premiar, de que quieres que se porte bien durante la semana, esto y esto y el otro, y te voy a comprar esto.
2: Tanto positivo como para negativo como funciona. Evelyn, vámonos a una pausa. Seguimos platicando acerca de este tema. Platícanos al 646-116-8992. Si tú a lo mejor has estado en alguna situación así, ¿qué haces cuando estás decidida justamente a algo que te gusta, pero llega alguien y te dice que no? ¿Tienes alguna anécdota? ¿Tienes alguna duda? Compártela al 646-116-8992. Regresamos aquí a través de La Mejor.
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0: Ya estamos de regreso, 9 de la mañana con 30 minutos. El día de hoy, nuestro martes de salud. El tema del día, cómo dejar de vivir buscando la aprobación de los demás. Es normal que nos afecten lo que piensa. Oye, es que mira, yo ya soy bien dispersa, ¿eh? Me imagino que ahorita, con el tema de las redes sociales, se da más, ¿no? Sí. O sea, nosotros tenemos al alcance la vida de todo mundo y podemos ver lo que está pasando en todos lados. También con las redes sociales buscamos esa aprobación con gente que ni siquiera nos conoce.
1: Sí.
0: Siento que es más, ¿no? Antes era como que tus amigos, tu círculo cercano, los de tu escuela, los del deporte. Pero ahorita es gente que vive en quién sabe dónde. ¿Y por qué nos importa tanto?
1: Porque se ha metido mucho. O sea, como que esta parte, ¿no? De avanzar la tecnología y tenemos que estar... Ahora sí que estamos cerca de todos gracias a la tecnología y estás viendo qué está pasando. Porque antes, como lo dices, antes era por una llamada o cada vez que mirabas a tus amigos en la reunión y dices, oye, ¿tú qué has hecho? Oye, cuéntame
0: claro.
1: Esto y el otro.
0: Ponte al día, vamos a ponernos
1: sí.
0: Al día.
1: Y ahorita no es como que donde estás, tomas la foto y, está en tal restaurante. O ya salió de fiesta con sus amigos. O, no me dejaron ir. Y ya estoy viendo que mis amigos están en la fiesta y todo y pasándosela bien padre y yo aquí en mi casa.
0: Es inmediato
1: sí,
0: todo.
1: Es inmediato. O, por ejemplo, que ahora le llamamos los en vivos, ¿no? Y ya estás viendo ahí que todos están en la fiesta o que están en el restaurante o que están haciendo tal cosa, pero tú no.
0: Esta necesidad de aprobación, como todo lo que hemos dicho desde siempre, me imagino que nace desde la infancia.
1: Sí, va pues más que nada es esta parte, ¿no? Que hemos dicho la inseguridad, que es constante como de nuestros padres que nos estén diciendo como, no, no lo hagas. Oye, pero no eres bueno para esto. Oye, si te sale mal. O por ejemplo, esas partes, ¿no? De que ahí vas al niño que apenas empieza a caminar y corre la mamá atrás de, no, se va a caer. Espera, no, no. Oye, pero déjalo. O se está aprendiendo, tiene que descubrir. No, no, no, no, no. Y ahí van atrás de él siempre.
0: Entonces tiene que ver con la sobreprotección tal vez.
1: Sí, o sea, te voy a proteger del mundo. O esta parte ahí como que el niño empieza a jugar a la tierra. No, no se va a ensuciar. No, no, no puede. O como que ya empieza a tener amigos. No, no, no te puedes juntar con esa persona. Oye, pero es que es mi... No. Es que es mala influencia para ti.
0: Que sí me imagino debe de haber algunas... como restricción de parte de los padres, ¿no? De por esto y por el otro. Pero también el estarle prohibiendo todo o el estar tomando las decisiones por él todo el tiempo... Creo que es contraproducente.
1: Sí, me vuelves un poco inseguro. Y es esta parte, ¿no? Como de, ok, si no tiene su personalidad propia, en el sentido de es una persona propia que puede tomar sus propias decisiones, y pues no, porque constantemente tengo que estarle consultando a mis papás de qué decisión voy a tomar. Y yo conozco muchas personas, familiares o amigos, uh-huh. Que eso hacen, de que, pues quiero hacer esto. Pues hazlo, oye, está bien. No. Tengo que consultarle a mi mamá, a ver qué opina.
0: Claro.
1: Y ya van con su mamá o con su papá, oye, esto, y... no, no lo hagas. No, oye, es que cómo es posible, no. Ahí la ves.
0: Y dices, sí, cierto,
1: sí.
0: ¿Ves? No.
1: Y no lo voy a hacer. Y ya después vas y, no, no lo voy a hacer. Oye, pero estabas bien feliz, ¿por qué no? No, no, no, es que mi mamá me dijo que no, que para qué lo hago. Y es como, no, pues es que mi mamá está diciendo que no. O también con sus parejas. Claro. Al momento que van a tener una relación... Oye, pero si te miras muy feliz. No, mi mamá no lo aprobó. Me dijo que no. Y me está diciendo que eso no es amor. Y que no lo amo de verdad. Oye, pero decías que lo querías, que querías esto, que era la persona que mejor te había No, mi mamá dijo que no.
0: Una persona segura, como me lo estás diciendo, también puede preguntar. O sea, sí puede como preguntar opiniones.
1: Sí, es esa parte, son opiniones.
0: Okay.
1: Pero no tienen por qué influir en tu decisión. O sea, ya tienes la decisión. Ajá. Y yo te puedo decir, oye, estoy pensando en hacer esto, ¿qué opinas? No, pues está bien, pero también cuida de que, no sé, de que no des todo porque te puedes arriesgar o es un arriesgar, pues tú sabes, pero es buena idea. O sea, atrévete a hacer las cosas, pero ser consciente de que también pueden salir mal las cosas. Ok, está bien. Si te quedas pensando y como que, sí le agradó mi idea, me voy a ir más porque te está agradando mi idea que me estés alimentando mi miedo de... Que yo ya sé que las cosas pueden salir mal. Pero si tú llegas y me dices, no, vas a perder.
0: No, no lo hagas.
1: No, no lo hagas. No, ya hazlo con lo que tienes, está bien. ¿Para qué te puedes arriesgar? No, no, no. Puedes perder todo. Es como, ah, no, sí tienes razón. Y alimentaste el miedo que yo ya tenía.
0: Pero ahí en este caso, en un, con una persona segura diría, ah,
1: sí,
0: órale.
1: No pasa nada, me arriesgo.
0: Ah, no importa. Sí. Ah, órale, ¿eso piensas? No, pues está bien. Sí. Yo lo voy a hacer.
1: Porque también tenemos esta parte de nuestros papás. Atrévete que vas a perder. No, pues sí, no pasa nada, pero pues de eso se trata. De eso se trata la vida, que te arriesgues. Pues si no pasa nada, pues aquí vamos a estar. O sea, si pierdes, aquí estamos nosotros para seguirte apoyando. Y puedes volverlo a intentar y puedes volver a hacer esto, esto y el otro, así que no pasa nada. Y es como esta parte, ah, ok, ellos siempre me han enseñado a arriesgarme.
0: Y al final, pues sabes que son tu red de apoyo.
1: Sí.
0: Tienes una red de apoyo donde si no sucede...
1: No pasa nada.
0: No pasa nada.
1: Y puedes volverlo a intentar. O sabes que esta decisión que hice o esta idea que tuve para emprender no funciona, entonces puedo buscarlo por otro lado. Y es como, ah, ok. O por ejemplo, muchas veces pasa de que dicen los hijos, ahorita está muy de moda los saltos, ¿no?
0: Sí.
1: Y todo mundo quiere poner saltos porque a todo mundo le va súper bien. Y es como, ah, lo voy a intentar. No, pero ya hay muchos.
0: Ah, claro.
1: Oye, pero pues no todos ofrecemos lo mismo, no todos tenemos los mismos precios. No, ya hay muchos, no lo hagas.
0: Ahí la persona que está pidiendo el consejo o que está diciendo lo que quiere hacer, ¿qué tendría que hacer? ¿Poner límites? ¿O ya no platicarle nada a la persona? O sea, es que está complicado, ¿no?
1: Sí, está muy complicado porque estamos hablando de familia.
0: Sí.
1: Y siempre que es familia es un tema de discusión porque es tu familia. ¿Cómo no vas a dejar que tu familia te apoye si tu familia siempre ha estado para ti, te ha dado todo para ti?
0: Y te está dando los mejores consejos. Ellos quieren lo mejor y es como, a lo mejor no es que lo hagan racional, o sea, en el tema de lo voy a hacer para que falles, no. Ellos hablan desde su experiencia o desde sus miedos.
1: Sí, es esa parte, platicarlo. Pero ya tener tu decisión tomada.
0: Ok.
1: Por ejemplo, es un ejemplo mío. Yo cuando iba a abrir mi consultorio ya propio, yo le comenté a mi mamá, ¿sabes qué? Estoy el otro y mi mamá, no. O sea, mi mamá sería como, sí, que no sé, no, una renta es cara.
0: Sí, no lo hagas, no lo hagas.
1: No tienes pacientes. Y yo, no, pero no importa, o sea, de eso se trata, ¿no?
0: Claro.
1: De empezarlo. Sí tengo uno y por eso lo voy a hacer. Y era como... No, es que las rentas son muy caras, Evelyn, no.
0: Habló desde su miedo.
1: Sí, desde su miedo. Y es como, pues ya lo voy a hacer. Yo ya vi el consultorio, o sea, yo ya había hecho todo. Yo nomás te estaba diciendo, ya voy a abrir un consultorio.
0: Ah, le estabas comentando lo que
1: sí,
0: tu plan.
1: Sí, nada más era comentar. Y
0: una plática.
1: Y siempre ha sido así, yo comento.
0: Ok.
1: Voy a hacer esto, voy a hacer el
0: lo
1: otro.
0: Lo compartes.
1: Sí, pero no es como esta parte que su miedo me lleve a no hacer las cosas. Y sí, obviamente cuando mi hijo, sí fue mi pensamiento de, no, te vas a quedar ahí.
0: Claro.
1: Y ya vas a perder dinero en una renta. Y fue como, no, ya está decidido y si no funciona, pues ni modo, no pasa nada. Y lo vuelvo a intentar. Y es como, si yo me hubiera dejado que su miedo me alimentara, fue como, no hubiera hecho nada.
0: Claro.
1: Y es por esa parte, siempre trata de comentar, no dejes que los demás influyan en tus decisiones.
0: Me tengo que ir a una pausa, regresamos, seguimos con este tema tan interesante. Platícanos si tienes alguna anécdota, si tienes alguna duda. Es momento de hacerlo al 646-116-8992. Regresamos.
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0: Ya estamos de regreso, 9:48 a.m. El día de hoy, nuestro martes de salud, estamos platicando acerca de cómo dejar de vivir buscando la aprobación de los demás. Si es algo que muchos de nosotros, por no decir todos, vivimos desde la infancia con nuestros sí. padres, donde no nos dejaban elegir, donde a lo mejor... también se nos hizo cómodo, ¿no? Que alguien eligiera por nosotros, no tomamos responsabilidad probablemente. Llega un punto donde dices, ah, pues ahora como que ya sí quiero elegir, pero ya no sabes por dónde irte.
1: Sí, o qué voy a hacer.
0: O qué voy a hacer.
1: Porque de niño también es esta parte, ¿no? Donde me dijeron que siempre tenía que ser la niña buena. Y pues no me podía portar mal, porque me están diciendo que debo ser niño bueno. Y esta parte, ¿no? De que si, por ejemplo, constantemente buscamos una aprobación porque queremos agradarle o que las personas nos quieran. Y si de niños nos dicen, ah, no, yo no te voy a querer si te portas mal, ¿eh? Mm-hmm. Eres, no, entonces siendo niño malo y mis niños malos no me gustan. Ah, entonces mi mamá no me quiere si me porto mal. Entonces tengo que ser siempre el niño bueno y estarme portando bien y viendo que mi mamá necesita o que mi papá para que me quieran.
0: Y con eso empiezas a crecer, con esa idea. Y a lo mejor empiezas a aceptar cosas que no quieres por...
1: Porque las personas te quieran.
0: Porque las personas te quieran, te acepten.
1: Sí, y ahí hablamos de ya un problema psicológico cuando ya es una necesidad. La necesidad de siempre ser aprobado por los demás. Es okay. decir, por ejemplo, de que yo voy a tener miles de personalidades. Miles. Y las voy a sacar, depende del contexto donde esté. Si estoy con mi familia, me comporto de tal forma para agradarles a ellos. Si estoy con mis amigos, me voy a comportar de tal forma para agradarles. Si estoy con mi pareja, tengo que ser otra persona para poderle agradar a él.

0: Es cuando dices, ok, ¿cuál es tu personalidad?
1: No, a ver, no podría ser que... O sea, a lo mejor eso ya es muy extremista, pero regularmente no te comportas al 100 con las mismas personas, ¿no? Por el tema de la confianza, por el tema de otras situaciones. Ahí no es un problema... ¿Cuándo se convierte en un problema psicológico?
0: Cuando ya es una necesidad.
1: Ah, ok.
0: Cuando ya es la necesidad de que tengo que agradarte y voy a cambiar todo. Y como yo soy, mis gustos, todo. Y, por ejemplo, si a mí no me gusta comer tal cosa, pero a ti te gusta, le encanta a esa persona, tengo que comer para poderle agradar. Y ahí es cuando, oye, pero tú no eres así. No, es que aquí soy así. Aquí me gusta
1: y lo
0: todo.
1: Menciono porque ahorita me hizo clic el hecho de que yo me he dado cuenta, obviamente, pues empiezo a pensar. Y digo, con este grupo de amigos me comporto de esta manera. ¿Por qué? Uh-huh. Por la confianza, porque tenemos otros temas en común. Y con este grupo de amigos me comporto de esta otra manera, pero siempre respetando lo que me gusta, por así decirlo. Entonces, ahí no hay problema.
0: No, porque pones tu límite. Es como, ok, hasta aquí puedo yo ser con ustedes y ya. Pero si ustedes me dicen, vamos a hacer esto, pero a mí no me gusta, no lo hago. Ya está mi límite. O, por ejemplo, tengo que hacer lo que a ustedes les guste siempre para poderles agradar, que mayormente siempre pasa en la familia. Como de que, no, a mí no me gusta, pero ni modo, es por mis papás que tengo que hacerlo. O, por ejemplo, aquí con mi familia no puedo decir groserías.
1: Ok.
0: Eso ya es como, ok, sé que digo groserías, pero aquí no las voy a decir, las voy a evitar porque me van a juzgar. Pero esta parte donde ya creas otra personalidad, como, la niña buena que no dice grosería, esto y el otro, nomás aquí. Okay. Y ya, pues es lo que a ustedes les gusta, aunque a mí me está causando un conflicto interno. Pero pues es lo que a ustedes les gusta. Así que aquí me quedo. Creo esa personalidad. Y pues ya después voy con mi pareja. Con mi pareja es completamente diferente. Le gusta esto, a mí no me gusta, pero me voy a añadir a él.
1: Ahí ya estamos hablando de un problema psicológico.
0: Sí, ya es un problema porque ya es una necesidad. Es tu necesidad por querer encajar o por agradarle a las demás personas que voy a crear una personalidad semejante a esa persona con sus gustos, su forma de ser, solo para agradar.
1: No inventes.
0: Y ya después de eso viene lo que es la ansiedad y la depresión. Que esa depresión se conoce más como psicotrópica.
1: Ok.
0: Que ya es más como en lo social, que es como esta parte, el miedo a de no me estás aceptando tal y como soy, o tengo que buscar la forma de que tú me aceptes, que te guste, que, ok, te gusta hacer tal cosa, me voy a ir contigo, aunque yo sea mala para eso y no me guste, lo odie, pero tengo que encajar contigo, tengo que estar ahí.
1: Y entonces esa ansiedad llega de estar haciendo lo que no te gusta, o no tener los resultados, o de dónde.
0: De querer encajar contigo, de ser como que me quieras, me tienes que querer de tal forma, así que tengo que hacer todo lo que a ti te agrade, y no hay un no, o sea, oye, vamos.
1: Ok, no hay límites.
0: No hay límites. Vamos al café, ¿qué vas a pedir tú? No, okay. Yo también pido lo mismo, aunque ni siquiera te guste el café.
1: Claro.
0: Eso es bueno. Yo prefería un té, pero pues ni modo, a ti te gusta el café, lo voy a hacer.
1: Ya me estresaste, Benin, ya me estresé bien feo. Ya me estresé.
0: Soy yo, no soy.
1: Ay, no soy tanto. Sí coincidí en el tema de no me comporto igual con los ciertos grupos sociales en los que convivo. No soy totalmente igual, pero sí respeto lo que me gusta y lo que no, pues.
0: Es que mayormente siempre lo hacemos, ¿no? Porque sabemos dónde podemos expresarnos, dónde no vamos a ser juzgados. Pero no es esta parte donde cambias tu esencia.
1: Claro.
0: No cambias lo que te distingue como persona. Y en este caso, donde digo que ya es un problema, es donde yo ni siquiera me conozco. No sé quién soy. Yo te puedo tener miles de personalidades y no te puedo decir cuál es la mía. Porque en todos los contextos donde esté, voy a ser completamente diferente. Si tú llegas y me preguntas qué te gusta, es como... ¿Qué te gusta a ti?
1: A ver, tú primero.
0: Sí, tú primero dime. ¿Me gustas la música? A mí también.
1: A mí también, qué suave.
0: Y ni siquiera conoces al artista. O ni siquiera sabes nada. Y es como, sí, a mí también. Oye, ¿te gusta salir? ¿A ti? No, pues no. A mí tampoco.
1: Y mira, yo tampoco.
0: Y ya la viste la semana pasada cuando sí salió, porque ese grupo amigos sí
1: salían un chorro.
0: ¿Sí?
1: ¿Cómo? Ya para terminar, a ver, ¿qué ejercicios o qué podemos empezar a hacer así pequeños pasos, ¿no? Para empezar a cambiar tal vez eso, el que no nos importe tanto La opinión de los demás. No llegando a ese caso súper grave, que yo lo veo que ya está, sí. Es algo, una condición muy grave, pero empezar que nos deje de afectar o que nos deje de importar lo que están pensando las demás personas.
0: Como esta parte que hemos dicho, ¿no? Los límites son los primeros que debemos de tener, porque si no tenemos límites como persona, es como, te voy a permitir todo, todo, todo, todo, porque no sé hasta dónde yo te voy a dejar, por ejemplo, de que, ahora sí, como te comenté, ¿no? De que, ok, tengo la decisión ya, y pues nomás te lo voy a comentar. Puedo recibir un consejo tuyo, pero no quiero que me cambies todo, que me metas tus miedos. Uh-huh. Simplemente es como, ok, acepto tu consejo, está bien, pero mi decisión está tomada. Y pues tal vez te voy a tomar algunas cosas de tu consejo que me puedan servir, pero sin la necesidad de que yo esté con él. Ay, no, ya, mi decisión está mal. Siempre claro. Ser seguros con las decisiones que tomamos. Y es esta parte, ni modo, la vida se trata de arriesgarnos y si no funciona podemos buscarle por otro lado. Y más que nada que nuestra felicidad no dependa de las demás personas, sino de ti mismo. Porque qué chiste tiene siempre estar tomando decisiones por lo que los demás nos dicen y siendo infelices nosotros.
1: Claro. Y me imagino que todo se resume a el autoestima, vaya a terapia, a conocerse y crear esa... Porque el autoestima se crea.
0: Sí. Es algo que tenemos que estar cuidando, porque muchas veces decimos, tengo súper buena autoestima, pero si ya recibimos un mal comentario, ya toda valió. Esa autoestima que teníamos súper bien nivelado, porque pues hay autoestima también que dicen, hay una persona que tiene demasiada autoestima.
1: Claro.
0: Y ya se fue. O sea, con recibir un solo comentario es como,
1: entonces no tiene tan buena autoestima, no. O es débil, es frágil el autoestima.
0: Sí, es frágil. Porque muchas veces, como te digo, a veces nos está yendo súper bien, no tenemos halagos y de repente alguien te dice, esa blusa no se te mira bien.
1: ¡Tras!
0: Pum, ya odié la blusa.
1: Claro.
0: Ya odié mi día. Ya me sentí súper mal. O tienes un regaño durante el día y es bye mi día. Soy la peor, no sé hacer las cosas, no voy a poder todo. Y es como no, siempre es tomar todo como opiniones, no tanto hacer los propios como ok. Es un hecho.
1: No te define tampoco. No. Nada de lo que opine alguien de ti te define como persona.
0: No, jamás. Porque somos únicos. Y es esta parte. Siempre les digo a mis pacientes como de, conócete, escríbete como de, ¿quién eres tú? Y es como, ¿cómo? ¿Qué? No, pues es que no sé.
1: Ni idea. No,
0: puedo decirle a alguien que me escriba, ¿quién soy yo? Y yo, no, tienes que escribir. Claro. Decirme quién eres tú y cuál es tu peor defecto o lo que menos te gusta de ti. Y se quedan como... No, ni idea. Le puedo preguntar a mi mamá, le puedo preguntar a mi papá, puedo decirle a mi pareja que la escriba.
1: Claro.
0: Y yo, no, ocupo que tú lo escribas. Y eso es una de las cosas que más nos cuesta, decir quiénes somos.
1: Vayamos a terapia, chicos. Vayamos a terapia. Evelyn, los números de contacto donde alguien se pueda comunicar contigo. Y me estabas comentando que vas a tener una plática, un curso.
0: Sí, va a ser un curso, se llama Funciones Ejecutivas. Es para lectoescritura, matemáticas y comprensión lectora. Es para niños de 6 a 10 años.
1: Niños de 6 a 10 años. ¿En qué fecha es?
0: Empieza el lunes 20. Ajá. Y termina el 7 de agosto.
1: El 7 de agosto. Así que está enfocado a los niños que quieran aprender matemáticas. No, sí, ¿reforzar?
0: Pues, reforzar. Y también podemos hacer un diagnóstico también de lenguaje. También se puede trabajar.
1: Ok. ¿A dónde se pueden comunicar para información?
0: Es al 646-287-1730.
1: 646-287-1730. Perfecto, pues ahí está. Si usted está interesado, comuníquese a ese número, 646-287-1730, del 20 al 7 de agosto.
0: Sí.
1: Evelyn, muchísimas gracias. Te espero el próximo martes. Que tengas un excelente día.
0: Gracias, igualmente.
1: Regresamos aquí a través de La Mejor.
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15: 10:04. 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
2: Vámonos, ya de regreso, 10 de la mañana, oiga, 14 minutos. Efectivamente, vámonos con La Viralita. ¿Qué cosas están pasando en el mundo? Hoy te traigo una viral divertida. Sí, no, ya cosas feas, no, ¿pa' qué eso? Fíjate, eso sucedió en Japón, ¿dónde más va a suceder algo así? ¿Dónde más si no es en Japón? Fíjate, este video que te voy a mostrar, si tú lo quieres ver, pídemelo vía WhatsApp al 646-116-8992, te lo comparto con todo gusto. Este video se ha vuelto viral en las redes sociales y ha generado debate entre los usuarios, mientras algunos creen que fue creado con IA, que yo también pienso un poquitito de eso, ¿verdad? Otros sostienen que corresponde a una experiencia real, aunque en redes se ha popularizado, fíjate, el cine 5D, las experiencias inmersivas más avanzadas disponibles para el público de Japón corresponden a las 4DX y MX4D. ¿Qué? Sí, señora, sí. Combinan movimiento de butacas, agua, viento, niebla, luces y otros efectos sincronizados con la película. Además, hay unos parques temáticos como Universal Studios Japan y Tokyo Disney Resort que ofrecen atracciones con efectos especiales que llevan a la experiencia a otro nivel. Y aquí es donde yo te digo. Este video, ¿tú crees que sea ahí? Yo sí, honestamente, mira, es que el video muestra cómo en una sala de cine, mira, a ver si se escucha, No, sí, claro que es falso, por supuesto tiene que ser falso. Estaban bien, mira, le aventaron lava a la gente. Ay, no creo que sea verdad. Dice, ¿te atreverías? Este es el cine extremo de Japón que empapa a sus espectadores y se hace viral. Esta es una película que tiene un tornado y en el tornado va a salir, es como el vientecito. ¡Ay, no manches! ¡Sí da miedo, eh! ¡El tiburón! ¡No manches! ¡El agua! ¡Ay, le avientan agua! No, pues a lo mejor como que sí puede ser verdad, ¿eh? No, a ver... Te voy a compartir el video. ¿Quieres ver el video? Pídemelo. Necesito que alguien me diga. ¡Ay, no! Es que está bueno, la neta está bueno. Hay una película, no es una película tal cual comercial, son películas como que hechas precisamente para ese cine. Aquí está un volcán haciendo erupción. Película tal cual comercial, son películas como que hechas... Precisamente para ese cine, aquí está un volcán haciendo erupción y les cae lava a los espectadores. Hay un lugar donde está como que saliendo así un tsunami y les cae toda el agua a los espectadores. Ay, como que sí me da la impresión de que sí es verdad, ¿eh? A ver, si quieres ver el video, si me quieres ayudar a sacar a conclusión si es IA o no, te comparto el video y ahí me dices qué piensas, ¿sale? Hoy yo te lo comparto. Me voy a música, hablemos con más aquí a través de La Mejor. Ya sabes.

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2: ¡Ay! ¡Tengo muy llave!
3: Yo no he desayunado.
1: Yo también. Mija, una barrita nada más. No. Una barrita y un cafecito. Eso no es posible.
3: Qué
1: barro. Uno necesita desayunar. ¿No has desayunado nada? No. ¿Ni café, ni nada,
3: no,
1: ni nada?
3: Ay, no, porque lo me arde la panza.
1: No, sí. O sea, te arde la panza porque no estás no has desayunado. Pero a ti también te arde cuando desayunas,
3: ¿sí?
1: Mija.
3: Sí.
1: ¿La gastritis?
3: Pues eso no, ¿cómo? Tomo.
1: ¡Anciana!
3: ¡Apaga la vela!
1: ¡Ay, qué bonito, qué hermoso! Y fíjate que nunca lo he visto.
3: ¿A poco?
1: No. Mm. ¡Ay, mi chicle! No, nunca lo he visto. Ahorita lo voy a googlear. ¡Mija! ¿Qué nos traes el día de hoy?
3: Composiciones de rolitas que no sabías quién las escribió.
1: ¡Trácatelas!
3: Mija, me doy cuenta que los mexicanos somos bien chingones.
1: Pues claro.
3: No,
1: ¿lo
3: manches.
1: Dudabas? ¿No habías pensado en eso?
3: Hay tres personajes que sin ellos yo creo que...
1: ¿No existiera la música?
3: No, la verdad no.
1: La verdad que no.
3: No. Pero voy a comenzar. ¿Tú sabes quién escribió la gran rola que no puede faltar en el karaoke de Contrabando de Jenny Rivera?
1: Espinoza Paz.
3: No.
1: Dana Paola.
3: Ay, sí, tú.
1: No sé quién.
3: La escribió Joan Sebastián.
1: Ay, qué hermoso.
3: Ya existía antes, la escribió en los años 90 y fue grabada en 1991 por Imelda Miller.
1: Ok.
3: Y en 1997 por Zaida Peña.
1: Ok.
3: Pero Jenny Rivera llegó en el 2000, en el 2006 y les dijo, hazte para allá.
1: Háganse para un lado.
3: Y con ella se hizo pues mayormente conocida, ¿eh?
1: Que sea de vez en cuando.
3: Es que yo creo que todos la relacionamos a ella.
1: ¡Claro! Por supuesto. Pero el compositor es...
3: Joan Sebastián.
1: No, es que Joan Sebastián... Ay, mija. A ver, otra.
3: Ahí te va. Mil heridas.
1: ¡Mil heridas! Ay, la compuso... Ay, pues me saliste con Joan Sebastián. No sé, Ricardo Arjona.
3: No, ah, no, ya lo mencionaste, de hecho.
1: Ah, pues ay, ¿a quién dije?
3: Espinoza Paz.
1: ¡Ay, maldición! Se me había... Sí. Ay, mija, tengo mala memoria.
3: Mil heridas. Habla de alguien que fue engañado por esa persona que amaba, ¿no? Y le dejó una herida muy profunda.
1: Sí.
3: Y pues se ahoga en el alcohol para olvidarse de ello, pero reconoce que también pues fue su culpa de alguna forma, ¿no?
1: Mil heridas. ¿Y quién la hizo? Pues es de Cuisillos, ¿no?
3: Sí, mira, de hecho, creo que todos la identificamos con Cuisillos.
1: Claro.
3: Pero también vi que se hizo una como adaptación, la cantó también Jenny Rivera, la interpretó.
1: Ah, okay.
3: Pero estaba escuchando que es como un género muy distinto, o sea, es como más rancherón, como más tranquilo.
1: Ajá, el de la Jenny otro es Rivera. Como, ay, como guapachazosón, mira, por ejemplo, ahí le va.
3: No, sí, me encanta.
1: Ay, me equivoqué. ¡Ay, me encanta! Sí. ¿Qué más?
3: Otros éxitos de Espinoza Paz, No Llega al Olvido, interpretada por Jenny Rivera.
1: ¡No manches! Es que Espinoza Paz...
3: Sí, es un estuche de monería. También El Ruido de Tus Zapatos.
1: ¡Ay, de la arrolladora!
3: De la arrolladora.
1: Es Espinoza Paz.
3: Sí. Y la de Banda MS de A Lo Mejor
1: Te Olvido.
3: Fue Espinoza Paz. Y aparte otra, esta me encanta.
1: ¿Cuál?
3: Cita con un invento.
1: ¿Ese es del Chapo?
3: La cantada del Coyote, su banda, Fuerza Rígida.
1: ¿Y
3: Grupo
1: más?
3: Lateral, mija.
1: ¡Ah, es Grupo Lateral! Nada más falta que salga el Chivo también, ¿no? El Chivo es una sociedad, el Coyote. ¿Y ese también es de Espinoza Paz?
3: Sí.
1: ¿Y tú te sabes la historia de Espinoza Paz?
3: Sé que era de un pueblito muy humilde, o sea que él viene de una familia muy humilde. Ajá. Pero no me acuerdo mucho de su historia, fíjate.
1: Él intentó entrar en la academia.
3: Ah, sí, cierto.
1: O sea, a lo que dice la biografía. Ajá. Del señor Espinoza Paz es que él intentó ingresar en la academia. No sé qué generación, la 1, la 2, no sé cuál. Según yo, ha de ser de las primeras generaciones. Le dijeron, no, mijo, cantas bien horrible, cantas muy feo, no te podemos aceptar. Y... años después llega, pero como juez.
3: Sí. ¿Qué? Sí. Le dio la vuelta.
1: Le cayó la boca.
3: Es que creo que hasta hoy en día sí se dice que Espinoza no canta.
1: ¿Canta bien gacho?
3: es muy buen compositor.
1: Pues eso sí, y aparte es carismático, sí. Cae muy bien.
3: Sí, es bien noble, es una figura bien a toda.
1: Bien a toda maíz.
3: Ahí te va otra, amiga. Jos Favela.
1: Ay, me encanta.
3: Te hubiera sido antes de Julión Álvarez.
1: ¿Es de Jos Favela?
3: Sí.
1: Me encanta Jos Favela, mija.
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1: 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Ay, está muy buena, mija.
3: Ahí te va otra.
1: Me encanta.
3: Banda MS. ¿Cuál? Me vas a extrañar.
1: Es de Jos.
3: Me vas a extrañar.
1: Es de Jos. ¿Es de Jos Favela, mija?
3: Sí.
1: No, no me digas eso, ¿en serio? ¡Ah, esa no es! ¡Ay, sí, no! ¡Ay, sí, todo! ¿Es en serio, Pepe Aguilar? ¿Es de Jos Favela? Sí, no, no es cierto. Mija, es que... ¿De quién es Espinoza Paz? Ah, de Jos Favela. Ah,
3: no. ¿Yo qué?
1: ¡Necesito desayuno, por el amor de Dios!
3: Ahí te va otras tres rapiditas. Banda Los Recoditos con Me Sobrabas Tú.
1: Me sobrabas tú.
3: A Grupo Firme, también sí. Una muy buena que bueno. Creo que no tiene mucho que salió, El Beneficio de la Duda.
1: No me merezco, ajá, el beneficio.
3: Y es tan grande su, pues sus composiciones, su éxito, que se fue hasta el lado urbano con Nati Natacha, con La Mejor Versión de Mí.
1: La Mejor Versión, sí, de
3: que de
1: mí.
3: Hecho estaba leyendo que esa canción la escribió principalmente para su hermana. O sea, Jos Favela se la escribió a su hermana para... Estaba en una etapa en la que ella se estaba descubriendo, que quería encontrar una versión más bonita de ella, ¿no? Entonces fue cuando la escribió.
1: Ay, mija, qué cosas qué tan hermosas. Qué cosas tan hermosas me platicas. A ver, échale más.
3: Juan Gabriel.
1: Ay, no, pues Juan Gabriel, no, pues sí sabemos.
3: Escogí nada más tres, pero con Lo Pasado Pasado, de José José.
1: Ya lo pasado. Ajá, ¿y luego?
3: De Mi Enamórate, de Daniela Romo.
1: Ay, güero.
3: De Mi Enamórate.
1: Mira qué.
3: Y ahí explota, ¿no?
1: El pajarito.
3: Y Amor Eterno, de Rocío Dúrcal.
1: Ay, esa. Ay, ay, no, esa no la puedo escuchar.
3: No, yo tampoco, esa, porque lloro.
1: Sí. Esa es una canción que está, es muy bonita, honestamente, uh-huh, sí es muy linda, pero es demasiado nostálgica, sí. No la puedo escuchar.
3: También se rumora que supuestamente pudo que la haya escrito por su mamá que falleció.
1: Sí, dicen.
3: Entonces,
1: que sí.
3: Por su culpa no la puedo escuchar.
1: No la puedo escuchar, yo tampoco. Está muy linda, le damos el crédito y todo, pero
3: sí.
1: No la vamos a escuchar.
3: Sí.
1: No la vamos a escuchar.
5: ¡Chingame, chingo!
1: Mija, muy amable, me encantó, venga. Ay, no, como que empezó a leer como podrido, ¿no? Como podridón.
3: ¿Hora?
1: Ay, ahora tú. Mija, mañana, misma hora, mismo canal.
3: Adiós. Adiós.

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1: Vámonos, ya de regreso, 10 de la mañana, 49 minutos. Efectivamente, vámonos con el trancazo de la Durazo a través de la mejor. ¡Ay! La maldita carta en la esquina amarilla de Explosión Norteña.

Está movida porque es martes, oiga. La maldita carta contra... ¡Ay! La del moño colorado, ¿qué? ¿Cuál te gusta? ¿Cuál prefieres?

0: Vámonos a la votación. ¿Con cuál se quedan? ¿Cuál prefieren? ¿La carta o el moño colorado? ¿Prefieres el moño colorado?
1: La del moño colorado.
0: Ahí está, 1-0 ganando el moño colorado. Ah, la maldita
2: carta. El moñito, Carlita.
3: El moñito.
0: Sobres, el moño colorado. Ay, es que, ay, qué bonita canción. Vieja, pero bonita.
4: Moño.
0: Buenas, ¿cuál le gusta? ¿Qué dice la maldita carta?

0: Sin duda, está muy buena también, está buenísima.
1: Está, buenos días, por la del Moño Colorado.
0: ¡En Moñoñongo! 4-1, buenas, ¿cuál le gusta? 4-1, ganando el Moño. ¿Qué? A ver, ¿el qué? No, manches, no se grabó nada, mijo. Buenas.
2: ¡Ñoñoñongo! ¡Oh, la maldita carta! ¡Ah!
0: ¡Ahí está! 4-2, ganando el Moñoñongo, Colorañongo. Buenas.
3: Moño Colorado.
0: ¡Ya sabes! Cuando la mira pasar. ¡Ya me voy! Un gusto, un placer haber estado con ustedes el día de hoy. Mañana, 7 de la mañana, sin falta. ¡Ya saben! Mi nombre es Carlos Durazo. Bonito día, ya me voy. Tengo mucha hambre, la verdad. Mucha. Bonito día, un abrazo. ¡Ya saben!

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0: 11:01. 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
1: ¡Hola! ¡Hola! ¿Cómo están, chiquiones? Arrancamos el show del chiquión de Quiremos en la mejor FM, mi amor. A la bestia, güey, me fui como Rayo McQueen, chiquión. Bien machín, güey. A la bestia, güey. Qué ganota, chiquión. Qué ganota de andar como crayola de kinder, pero la neta, güey. Hoy martesuku, güey. Martesuki, bien machín rin. Arrancamos el show del chiquión contigo hasta las 3 de la tarde, perrillo. Digo, no sé si ahora vaya a haber audiencia. Como creo que ya está jugando Francia contra España. La verdad es que no sé si voy a ver audiencia porque van a estar viendo el juego. Ahí me avisan, si no para no hablar, güey. ¿Ok? Si no para ponerme a ver el partido, chiquión, y vemos qué onda, güey. Porque pues si van a estar en el partido y no en la radio, pues no tiene caso, güey. La neta, perro. ¿Verdad? Entonces, productor, me avisas qué onda con los WhatsApp. Si no hay mucho movimiento el día de hoy, hacemos más tardadas las pausas, ¿no? Por ejemplo, hablo ahorita y hasta como al 45 vuelvo a hablar. No, digo yo, pues no sé, va. Échale.
2: Es hasta las 12, ¿no, chiquillo?
1: Ah, es hasta las 12. Bueno, es que en internet miré que es a las 12, pero estamos a una hora de diferencia, ¿no? ¿Se supone que es a las 11 aquí o cómo? ¿O cómo está el business?
3: ¿Qué tranza, hermoso? ¿Qué tranza? ¿Cómo te amaneció, mijo? ¿Cómo te amaneció? Destápala, viejo, destápala.
1: Es todo, perro, bien machín ring, güey. Ahí está, mira. ¡Ay, qué rico, gordo!
2: No, a lo mejor donde lo consultaste te daba la hora del Pacífico.
1: Ah, no, lo consulté en Google, güey. Aquí está, mira. Dice, Copa Mundial FIFA 2026, hoy 12 p.m. en Google. Pero digo... Yo pensando que era en Ciudad de México, ¿va? Pero si es a las 12, pues mucho mejor, ¿va? Nomás cotorramos una hora y a las 12 nos vamos.
2: Sí, pero por tu ubicación te arroja la hora del Pacífico.
1: Ah, ok. Perfecto, gracias, gordo. Te lo agradezco mucho, mi amor. Por acá dice, por favor, sí, dice... Pinche perro, güey.
4: ¿Qué rollo, chiquión? ¿Cómo andas, muñeco?
1: ¿Qué pasó, güey?
4: Oye, chiquión, aprovechando tu talentazo ahí y que nos estás escuchando bastante gente porque todavía no empieza el partido.
1: Ajá.
4: Coméntale a la gente ahí qué onda, ¿por qué son tan cochinos? Pues yo que trabajo en plataforma, no inventes. Una muchacha muy apestosa y tan bonita. Una señora se subió y me dijo, no, ¿para qué te cuento? Son los gajes del oficio, eso sí, pero también que no inventen. Aprovechando el requisito, los saludos.
1: Oye, mi amor, pero ¿en qué sentido, güey? ¿Apestosita en qué sentido? ¿O dejó basura? ¿O qué show, güey? O sea, para que nos especifiques bien qué onda, mi amor. ¿Verdad? Y y si nos escucha esa persona, va, pues que se ponga pilas. O igual, para que nos especifiques qué onda, güey, cómo andaba la persona, chiquión. A ver, está ahorita mandando audio, perro, aquí nomás en la mejor FM 103.3, perrillo, chiquión, chiquionam. Ay, ay, ay, mi amor hermoso, véngase pa' acá. Ahí está, perrillo, aquí nomás en la mejor, a ver. Está mandando audio mi compa, me voy a esperar para escucharlo, güey, porque me interesa este punto, ¿va? Me interesa este punto, mi amor. Estoy esperando que me mande su audio... Y todo el rollo para ver qué nos dice, chiquión. Antes de irme a la pausa comercial, tengo que irme ya a la pausa en este momento. Así que vamos a ver qué rollo va. Por acá dice mi compa Luis. Dice, aquí casi me querían matar porque les dije que por seguridad no subía más de 2 personas y eran 5. Inga tu roña, güey. Está canijo, perro, va. A ver, ya mando audio. Échale, perro.
4: una muchacha que la levanté acá por La Cortés, la dejé acá en la zona centro. No quiero decir su nombre, pero andaba con un Levi's y una playerita blanca, muy bonita la muchacha, pero olía muy cabrón a Silas. No, hombre, estaba muy fuerte el olor, chiquión, y eso que yo tengo tres pinitos aquí en el carro para combatir ese tipo de cosas, no, pero no se dejaba.
1: Neta, güey. Chiquión, le hubieras puesto la canción esta, güey, échale, perro.

0: escuchando. Te mandan el otro, qué merga.
1: No, es que no me has dicho nada bonito, corazón. ¿Qué piensas de mí?
0: ¿Quieres que te diga la neta?
1: Ay, sí, con toda sinceridad.
0: Pues ya bien buena, pero pues...
2: Futa, cómo te apestan las patas. Cómo te huele la boca. 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
3: Futa, cómo te chilla la...
2: Tienes un grano en el ojo.
3: Ya, güey. Sí, Chiquión. Ay, no, de veras, mi amor. Qué bárbaro, perra, que arrancamos el show del Chiquión. Aquí no va a ser la... la mujer iba a decir... Oye, ya me voy, güey, a la pausa comercial. No me le cambie, aquí no va a ser la mejor. Volvemos.
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0: la hora exacta.
1: 12-1.
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5: Ay, ay, ay, ay, ay, ay, ay, amor, estamos de vuelta aquí nomás en la mejor FM 103.3. Chiquión, chiquión, estamos de vuelta, mi amor. Oigan, ¿me extrañaron o qué, perro? Chiquión, disculpen, es que me andaban las ganas, perro. Me andaban las ganas de hacer popis y ya no aguantaba, chiquión, y tuve que ir al baño, güey. Sí, güey, sorry, mi amor. Ya sabes que la tripa de repente, pues no puede esperar, güey. ¿Va? Tengo delicada mi ruta de evacuación. Ay, chiquión. Oigan, ¿ya arrancó el juego? ¿Qué onda, güey? ¿Ya arrancó el juego o qué show, mi amor? Échale.
6: No seas vaquetón, chiquión, no seas vaquetón. Es a las 12.
5: Ah, bueno, pues yo nomás preguntaba, güey. Ay, mi amor, qué bárbaro. ¿Por qué dice mi compa? Échale, perro, aquí nomás el viejo.
7: Mande gordo. ¿Cómo amaneciste de asterisco?
5: Uy, mi amor. ¿Para qué te digo, chiquión? ¿Por acá dice chiquión? ¿Cómo amaneciste de lo llovido? No, pues vengo de allá, güey. La neta, perro. Tuve que expulsar a la Toñita de la academia, güey. Oye, para acá mi señor padre dice, mándame saludos a tu papi Ringo. Aquí trabajando en la lavamática. Te quiero mucho, bebé. Hermoso, precioso. Mi único hijo al que más amo con todo mi corazón. ¡Ah! Oye, siempre yo voy a ser el bebé de la casa, ¿verdad, perro? ¿Verdad, productor? Sí, siempre voy a ser el bebé de la casa yo, qué bárbaro. ¡Ay! Te quiero mucho, pa. Te mando un beso, bien machinrin. Échale por acá, perro.
7: Chiquillo, dile a ese compa, de la plataforma, que los bañe antes de subirlos.
5: Oye, nos quedamos con el tema ese, güey, de la persona. ¿A poco ustedes como choferes de Uber sí les pasa mucho eso, güey? Que se sube gente así hediondona, güey. Simón. Pero, oigan, yo no sé de qué se espantan, perro. O sea, se andan quejando, pero ustedes han olido cosas peores. Y la cosa es que les gusta, pues. Ese es el problema, les gusta. Pero en este caso no, pues. Y se quejan. Y aparte la axila, pues huele, güey. Pues ni modo, chiquión. A lo mejor la muchacha, no sé, anduvo caminando varios kilómetros, güey. Y pues... ¿Le tuvo que chillar la ardilla? ¿Verdad? La mejor, bueno. Bueno, ¿qué pasó, mi amor? ¿Qué pasó?
8: ¿Qué haciendo? ¿Aquí? ¿Trabajando?
5: Sí,
8: ¿con aire para vivir como blanco?
5: Sí, mijo, aquí arduamente, chiquión. Bien machín, güey, bajo el sol.
8: Oye, ¿qué onda con eso de la hediondera? A ver, ¿cómo está eso?
5: Oye, es que dice un chofer de aplicación, mi amor, que subió una pasajera, güey. Y dice que no soportó el olor de la pasajera. Dice, tan bonita que está, dice. Y le olía bien machín el sobaco. ¿Cómo la ves, güey?
8: ¡Ah, caramba!
5: Sí, güey, pues eso es lo que...
8: No, pues sí, como dices tú, huele a pescado, pero está de pollo, ¿no?
5: Ándale, sí, claro. Sí, cómo no. Es lo que digo yo, chiquión. Chiquión, otras cosas peores han probado y les ha gustado, güey. ¿Verdad, mi amor?
8: ¿Cómo?
5: Digo yo que cosas peores han olido y probado, güey.
8: Ah, sí.
5: Y les ha gustado, pues. ¿Verdad?
8: Sí, pues cómo no. Se han aventado unos cazuelazos de vez en cuando, ¿no?
5: Pues imagínate, chiquión. Yo por eso voy aquí a comer a las cazuelas.
8: Pues sí.
5: Pues sí, güey. Yo soy fanático de las cazuelas, güey.
8: Dale, de
5: sí,
8: ahí no sales.
5: De ahí no salgo.
8: ¿Ah? Está bien. No, pues igualmente, pues si no le gusta al amigo ese, pues ajá, que se compre una cajita de desodorantes y que empiece a regalar a los pasajeros.
5: Pues sí, ¿verdad, Chiquión? La neta.
8: Sí.
5: Y se quita de problemas, güey.
8: O alguno dramatizante luego en cuanto llegue.
5: Ajá.
8: Órale.
5: Y de volada, mi amor, como debe ser,
8: sí,
5: pero...
8: Sí, sí, se acabó el problema.
5: Pero así somos los seres humanos, nos complicamos la vida, pues, ¿va?
8: Sinceramente, es parte pues del ser humano. Claro. Si no hueles algo así en una mujer, no te va a atraer en cierta forma.
5: Exactamente. Parte de, exactamente.
8: ¿Qué es lo que hacen los animales?
5: Pues sí, güey.
8: A través del olfato es donde siguen a tu presa.
5: Es como cuando dicen, Chiquión, ay, no manches, hueles a cola. Oye, pues si a eso huele, pues si eso huele. O
8: ¿Y
5: sea,
8: ¿qué te dice aquella? Ay, pues de ahí no sale.
5: O sea, o cuando vas al baño, güey, ay, qué huele feo. Oye, pues si ni quisiera bombones.
8: Pues sí.
5: ¿Va? O sea, es algo natural, güey.
8: Exactamente.
5: ¿Verdad? Pero pues bueno, Chiquión. Ya está, mi amor, cuídate mucho, perro.
8: Igualmente.
5: Sale, gordo.
8: Saludos,
5: mi amor. Ay, mi compa hermoso. ¿Qué dice por acá, Pedrito? Échale, Pedrito.
0: ¿Qué onda, Hershey? Buenos días.
5: Buenos días. Tarde ya.
0: Aquí andamos echándole ganas. Nada para atrás, todo para adelante. Con buen ánimo y echándole ganas siempre. Un gran saludo de tu amigo Pedrito. Un buen día. Espero tengas un buen día. Y pórtate bien, Hershey Medina. Pórtate bien. Ya sabes, siempre escuchándote tu amigo Pedrito. Quisiera pedir una canción, si puedes. Si puedes.
5: Claro. Ajá.
0: Si puedes por ahí. Ajá. Es una canción que he escuchado y se me hace suave. El botecito, si puedes ponérmela por ahí en una chance. Gracias. Saludos a todos, saludos a ti sobre todo, y ya sabes, eres mi amigo. Saludos a la patrona también, si está escuchando, de parte de su amigo Pedrito, siempre la escucho.
5: Gracias, Pedrito. Lo bueno que andas animado. Bien machín, güey. ¿Ah? Bien machín rin, perro. Yo, mi buen hermoso Pedrito. No, ponme la otra, güey. Esa manera, güey. Ahí está, perro. Ay, es que ando bien guau, güey. Échale por acá, perro.
9: Chiquión, buenos días. ¿Cómo te va? Aquí nos vamos conectando apenas a escucharte. Te mando un besito en el mero chiquistriquis.
5: ¡Ay, mi amor!
9: Donde las arañas hacen su nido. Y destápalas, porque ya es la hora reglamentaria.
5: Es todo, perro, como debe ser, mi amor. Así bien machín rim, perro. Por acá dice mi compa, échale, buenas tardes, me van a marcar para los accesos. Así es. Le van a marcar, va, por acá dice mi compa, échale por acá, perro.
10: Es que ves que se sube en modo karateca tirando patadas con el sobaquito, todo lo que...
5: No manches, Chiquión, échale.
9: ¿Quién contra quién? ¿A qué horas?
5: A ver, perro, ¿me mandó aquí un video o qué? A ver, no, ay, perdón, ay, estás caguameando ya, güey.
11: Con la frotas y aparece el genio, el indio.
5: A la pinche genio, güey, no manches, perro. Oye, ese genio, ha de ser de maniadero, ¿no, perro? La neta. A la bestia, güey, échale, perro.
12: No tomes a tibia, yo te destapo.
5: Ay, mi amor. Ya mejor me voy a música, perro, no me le cambie. Quiero más a la mejor. Volvemos, perrillo. Oigan, entonces, ¿qué show? ¿Le paramos aquí a la cotorreada y vamos a ver el partido? ¿O qué onda, güey? Digo, para saber si no se van a conectar, güey, pues mejor me voy, güey, o no sé, díganme usted. Ahí vengo, pues. Si querías.

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1: Estamos de vuelta aquí nomás en la mejor FM 103.3. Ya va ganando los españoles. Oye, joder, tío, pero ¿qué pasó? Es que la base de datos de virus ha sido actualizada. Oiga, va ganando España, güey. Va ganando España 1-0 a Francia, así que... Ay, ay, ay, chiquión. Yo traigo la playera de España, ¿eh? Yo traigo... De hecho, se subió una foto mía. Quien aún no tenga el gusto de conocerme, chiquión, que me imagina que soy bien alto, bien sabroso, quítese, por favor, esa venda de los ojos y córrele ahorita a la página de La Mejor FM. Acaban de subir una foto mía con mi playera de España, güey. Apoyando a los españoles el día de hoy, perro, ¿eh? Tenemos llamada, bueno, ¿quién habla?
2: Gana, chiquián. Hay que destaparla, está haciendo un montón de calor.
1: Es el Emanos, Rice, ¿cómo estás, mi amor?
2: Aquí llegando a la casa.
1: Qué bueno, ¿chambiaste ahora o qué?
2: En el carro, pues en el Uber.
1: Ah, ok, ¿y acá donde se ponen las manos frías? ¿Qué onda?
2: No, ahorita, no, ayer trabajé hasta como a mediodía y después fui a... Allá a la calle Cuarta, a preparar una persona.
1: Ah, ok, chiquión.
2: Y ahorita en la mañana, pues salí como a las 7 y ya me regresé, hace un calorón. Ajá. Y ahí tengo como 3 cervecitas que me están esperando, ¿no? Mejor.
1: Ay, papá.
2: Que pase el calorcito y ya, salimos. Oye, otro rato.
1: Oye, chiquión, y fíjate que hace unos días falleció un conocido mío.
2: ¿Sí?
1: Sí, joven, así más o menos como de mi edad, yo creo.
2: Sí.
1: Y fue, bueno, a lo que supe, fue velado ahí en la Moreno. Y ajá, este, y yo me puse a pensar, dije, falta que a lo mejor le toque mi querido chiquión, manos frías, le toque, pues ahí, este, pues ponerlo guapo, ¿no? Pero quién sabe si se tocaría a él, fíjate.
2: No, lo que pasa es de que, bueno, ahí fuera del aire te voy a explicar por qué ya no voy a trabajar a la Moreno.
1: Ah, ¿ya no vas ahí?
2: No, ahorita trabajo nomás en Ensenada, bueno, ahí en la Cortés, ya se me salió, ahí en la Cuarta, y mañana o pasado a más tardar van a abrir otra ahí en la Riverol, entre Tercera y Cuarta.
1: Ah, ok, ok.
2: Y ahí vamos a estar también, ya me fueron a buscar y pues ahí vamos a estar chambeando también.
1: Oye, ¿qué dijiste? Ya no voy a la Moreno, pero ¿qué tal a la Morena?
2: Ah, sí, sí, ahí sí.
1: Oye,
2: la Morena, todo.
1: Como dice la canción, y la Morena pide más.
2: ¡Chao! ¿Sí, no?
1: Sí. Sí, mi amor. No, pues está bien, chiquión. Hay que darle machín y hay que corretear la chuleta como se pueda, ¿va?
2: Ajá.
1: Simón, chiquión.
2: Sí, pues no me hablaron ahorita de ninguna funeraria, pues ya me vino ahorita a la casa. Vamos a ver el partido mejor.
1: Sí, yo también lo estoy viendo, güey. Por eso casi no voy a hablar ahora, chiquillo. Sí. Se puso bien bueno, güey, la neta, perro.
2: Vamos, llegando por ahora. Ahí tengo todavía como 3 cervecitas ahí en el refri que nos salvaron del domingo.
1: De hecho, hoy no está el gerente. Yo creo que voy al Oxxo por una caguamita, chiquillo, y que no sé.
2: Al cabo está la vuelta, ¿no?
1: Sí, de volada. ¿Va? Lo meto en un termo, chiquillo, y de una.
2: ¿Sí, no?
1: Sí, mon, chiquillo.
2: Bueno, pues está bien.
1: No, pues ya está, mi amor, cuídate mucho y estamos en contacto, ¿va?
2: Sale, hay saluditos para el pelón del IRAC.
1: Sale, perrillo.
2: Y para todos los que estén escuchando la 103.3, la mejor.
1: ¡Chao!
2: Y los que andan en la plataforma ahorita sufriendo con el calor.
1: Gracias, mi amor. Sí, hay que destaparla como se debe.
2: Sale, un ratito, nomás vamos a ver el partido y nos vamos a salir otro rato, ya que pase poquito.
1: Es todo, chiquión. Te mando un beso, mi amor.
2: Sale, ahí está.
1: Sale,
2: bien recibido.
1: Ay, mi amor. Sale, bye.
2: Sale, bye.
1: Hinche manos frías, güey. Oigan, cambiando de tema, mi amor. Para entrar ahorita al tema, chiquión, de una perro. ¿Sí? Perfecto, mi amor.
3: Yo te extrañaré.
1: Yo les quiero preguntar, chiquiones, en este momento aquí nomás en La Mejor FM. ¿A quién le harías, fíjate bien, ¿a quién le harías una videollamada al cielo? Si tuvieras la oportunidad, chiquión, chiquiona, de poder hacer una videollamada con un ser querido que ya trascendió, ¿a quién sería y por qué? ¿Qué le dirías? ¿Qué le dirías a esa persona que está en el cielo y tienes la oportunidad de poder hacer una videollamada, chiquión? Regresando, los leo, ¿va? Voy a música rapidísimo, no me le cambie aquí nomás en La Mejor. Volvemos.

0: Oye, los dos carnales de todas y de nadie, chiquiones, sonando aquí nomás en la mejor FM. 103.3, mi amor, chiquión, chiquiona. Oigan, regresando al punto, al tema del día de hoy, perro. ¿A quién le harías una videollamada al cielo si tuvieras la oportunidad de poder comunicarte con una persona que ya trascendió, ¿verdad? Y que quieres comunicarte con él, con ella. ¿Qué le dirías, mi chiquión, chiquiona? Me gustaría escucharlos. Si tuviera la oportunidad de que les digan, ¿saben qué? Hoy puedes hacer una videollamada con ese ser querido que ya trascendió y que está en el cielo. Y tienes la oportunidad de hacerle una videollamada y poder preguntarle lo que tú quieras, de decirle lo que tú quieras. Entonces, chiquión, chiquiona, a través del WhatsApp 646-116-8992, para que mandes un mensajito, mi amor, si tuvieras la oportunidad de poder hacer una videollamada con tu ser querido que ya trascendió, ¿qué le dirías, chiquión? Échale por acá, perro.
1: Buenas tardes, chiquión. Yo, si pudiera hacer una videollamada, se la haría a mi mejor amigo, Alexis Guevara, para descansar. Que lo extraño, que lo quiero el cabrón, como extraño que vaya a mi casa, en las buenas y las malas siempre estaba ahí, no importaba si tenías o no tenías, estaba ahí, un gran amigo, muchos detalles, muchas cosas que pasamos, que no tiene un fin de cómo contarlo, ¿no? Pero esa será mi llamada, marcarle a mi mejor amigo. Si tienes un gran amigo, cuídenlo, neta, porque amigos no hay. Y si tienes uno verdadero, pues cuídenlo. La neta, valóralo. Porque la vida pasa rápido. A veces estamos, quién sabe, mañana. Hoy pisamos tierra, mañana nos cae encima.
0: Muchas gracias, mi chiquión. Qué bonito, güey. La neta, perro. Y como bien dices, ¿no? Amigos son contados, perro, la neta. Podrás tener muchas personas a tu alrededor, pero amigos son pocos, ¿eh? Porque un amigo, pues es el que siempre va a estar ahí contigo en las buenas y en las malas, güey. Si en plena madrugada sucede algo y si tú le marcas, ese amigo va a estar ahí de volada, güey. ¿Verdad? Entonces, esos son los verdaderos amigos, chiquión, chiquiona. Por acá, ¿qué dice la racilla, mi amor? A ver, espérame, tengo por acá audios pendientes. Échale por acá, perro.
2: ¿Qué onda, coqueto? ¿Qué onda, chiquión? Qué bueno que regresaste, no había prendido el radio. Me dijeron que había vuelto y lo voy prendiendo y te voy escuchando. ¡Wow! ¡Qué hermosa voz! ¡Ánimo! ¡Feliz día! Hay que destaparla porque está haciendo calorcito acá afuera.
0: Gracias, gordo. Te mando un abrazo enorme, chiquión. Por acá dice la raza, échale, mi amor.
3: No tienes ni idea de cuánto, La neta, con respeto para muchas personas, pero la neta, chiquión, bueno, así como nosotros tenemos compañeros que no limpian el carro, pues imagínate la gente, hay gente que tampoco se limpia a ella, pues que no se baña, que nada, y se suben así, y yo creo que ellos saben, pues, o sea, saben que apestan, pero, y luego, pues uno siempre lleva el aire acondicionado para que no se empolve por dentro el carrito, bueno, al menos yo.
0: Claro, sí.
3: Pero no inventes, chiquión, neta, que a veces está muy cabrón, porque a veces son viajes largos, lo bueno que aquí en Ensenada el viaje más largo es de media hora. Si no, fuera allá en Tijuana, no, hombre, tienes que aguantar una hora el olor.
0: Imagínate, perrillo. Ay, no. Qué bárbaro, mi amor. Pero bueno, chiquones, ahí está la pregunta el día de hoy. Si tuvieras la oportunidad de hacer una videollamada con tu ser querido que está allá en el cielo, ¿qué le dirías, mi amor? Échale por acá.
4: No, chiquión, ese es tu picayelo. No, como que le hablas en la madrugada y va. Ese es tu picayelo, chiquión.
0: Ay, dice por acá Rodrigo Félix, dice, yo a mi papá, y le diría que lo extraño mucho y que me hace mucha falta. Mi papá se llamaba Rodrigo Félix Talamantes, él falleció el 10 de diciembre del 2000. Saluda a tu papi, mi amor, por acá dice, échale.
5: ¿Qué rollo, chiquión? Mándale un saludito ahí a Juan Alberto Negrete, que está ahí en el taller de herrería y vidriería El Beto, que ahí nomás le anda boleando los zapatos al patrón. Un saludito para él, mi chiquión.
0: Gracias, mi amor. Un saludo. Por acá dice... dice, hola, Chocolatito. Saluditos aquí para mi amiga Belén. Y te mando un beso y ponte donde tú quieras. Te venimos escuchando. Dice, gracias, mi amor. Por acá dice, a mi mami hace mucho que se me fue. Le diría que ahora entiendo esas palabras que me decía, no sé qué vas a hacer. el día que yo no esté. Ay, Diosito santo, y esa palabra siempre existe en cada uno de nosotros, de nuestra madre, ¿eh? Sin duda alguna. Qué bárbaro. De hecho, mi mamá se le aplica a mi papá. Porque mi mamá le dice de repente, mi papá le dice de repente, ¿sabes qué? Ya me voy a separar un día de estos. Y mi mamá le dice, te vas a morir. Te vas a morir de tristeza, Liz. Ay, ay, ay. Qué bárbaro, perro. Pero bueno, chiquenes, ahí está, 646-116-8992. Si tuvieras la oportunidad de hacerle una videollamada a tu ser querido que ya trascendió, que ya está en el cielo, ¿qué le dirías, mi amor? 646-116-8992. Voy a la pausa rapidísimo. No me le cambie, volvemos.
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0: hora exacta.
1: La una. 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
4: Ahí estamos de vuelta, mi amor, aquí nomás, en la mejor FM, 103.3, perrillo, chiquión, chiquión, hermosa, preciosa, chiquito papá, véngase para acá, mi amor, tuya mía, te la presto, ya sabes, y la cosa suena rama, esa que más aplauda. Oigan, chiquiones, si tuvieras, ya para concluir, mi amor, si tuvieras la oportunidad de hacer videollamada con un ser querido que ya está en el cielo, que ya trascendió, ¿qué le dirías, mi amor? ¿Tú qué le dirías así de corazón, perrillo? Si tuvieras esa oportunidad de poder conectarte por videollamada con ese ser querido ahí en el cielo, ¿qué le dirías, mi chiquión, chiquiona? 646-116-8992. Por acá dice la racilla, a ver, échale por acá, mi amor.
5: Yo estoy trabajando, tú sigue hablando, aquí contaremos tú y yo si quieres.
6: ¿Qué onda, chiquión? Pues yo le haría una llamada, una videollamada muy especial a Maradona, para saber qué era lo que quería decir en esa entrevista donde se quedó. Traigo esa duda todavía.
4: Te pasas de lanza, chiquión. No manches. Por acá dice, esa llamada se la haría a mi madre diciéndole que me hace mucha falta y escuchar su voz, aunque sea una sola vez más. Gracias, chiquiona. Te mando un abrazo bien machinrín. Va por acá, dice, hola, chiquión. Saludos a mi madre que la extraño y la necesito mucho. Por acá dice mi compa el Rigo, échale.
7: Es el chiquión, buenas tardes.
4: Ah, no, pensé que era el Rigo.
7: Pues mira, si yo tuviera la oportunidad de hacer una videollamada,
4: ajá,
7: se la haría a mis padres. Pero antes de eso, reunir a toda mi familia para, ajá, que vean a sus nietos que no conocieron.
4: Ay, qué bonito. Pareja.
7: Se me va la voz. Y darle las gracias por toda mi familia que tengo. Yo creo que ese sería.
4: Qué bonito, mi chiquión. Te agradezco mucho, perro. Se le quebró la voz, ¿verdad, güey? A ver, otra vez, a ver.
7: Hacerle chiquión, buenas tardes. Pues mira, si yo tuviera la oportunidad de hacer una videollamada, ajá, se la haría a mis padres. Pero antes de eso, reunir a toda mi familia para que vean a sus nietos que no conocieron, a mi pareja. Se me va la voz.
4: Ay, qué bonito, güey.
7: Y darle las gracias por toda mi familia que tengo. Yo creo que ese sería.
4: Gracias, mi chiquión, por compartir ese bello mensaje. Y seguramente, tus padres desde el cielo, pues, estarán observando todo el tiempo y cuidándote en cada momento, ¿va, chiquión? A lo mejor tu mamá, de repente, va, creo yo pensar, chiquión, y no en mala onda, pero creo yo que tu mamá desde el cielo, cuando te mira a ti y a tu mujer, ¿no?, ha de decir, ay, esa hinche vieja. Mira nomás, no le hizo lonche a mi hijo. Digo, puede ser, ¿no? Puede ser, güey. Si es el caso, pues que se aplique, ¿verdad, chiquión? Ay, qué bárbaro. Por acá dice chiquión, una disculpa, gané el otro día el acceso, pero no me dieron el permiso para el día 16 de julio y no podré ir ese día. ¿Ahí qué se le hace, mi chiquión? Si no pueden ir al evento del 16. ¿Mande? Ok, va. Ah, ok, ¿me pasas tu nombre completo, chiquión? Con mucho gusto para tener aquí el dato y darlo de nuevo, ¿va? Por acá, ¿qué más tenemos, chiquión? Échale por acá, perro. A ver, espérame. ¿Qué dice por acá, Pedrito? Échale.
0: Está haciendo mucha calor, Hershey, mucha calor. Está haciendo demasiada calor, imagínate. Por eso me oyes hablar así. Y luego,
4: Ajá.
0: como ando en la silla, tengo aquí en la casa hay una bajada, una pequeña bajada para bajar al patio.
4: Ajá.
0: Tengo que volver a subir, imagínate cómo ando. Pero todo bien, estoy bien. No, no es que tenga mal ánimo, pero sí está haciendo demasiada calor, Hachi. Pero no, no, todo bien, nada, contento, feliz. Pero sí tengo mucha calor, la mera neta.
4: Perfecto, Pedrito, pues hay que pistear, Pedrito. Hay que echarnos unos botes, ¿o qué? ¿Qué dices? ¿Jalas o qué?
8: Que ahorita que escuché el audio ese del camarada que dice que amigos casi no hay,
4: Ajá.
8: y a mí también se me fue un querido amigo, el único amigo que he tenido, de hecho,
4: Ajá.
8: es el único amigo que he tenido en toda mi vida, y se me fue, fíjate, él me decía, no tomes, no pistees, estás a morir bien pronto, no tomes, no pistees, no fumes, no tomes tanta soda, te vas a morir bien pronto, y se murió a los 24, se murió el camarada.
4: Ay, güey, bien
8: En un
4: morro.
8: accidente trabajando, poniendo los cables que van para una telefonía, y
4: Simón.
8: valió madre. Y sí, es cierto lo que dicen. Gracias a Dios no me ha faltado ni mis padres, ni nada de mi familia. Solamente lo saludaría y le diría que todo anda bien por acá, que me estoy cuidando mucho y que le estoy echando muchas ganas, como me decía él siempre.
4: Es todo, perrillo. Desde el cielo, seguramente, chiquión, también es tu angelote, ¿va? Bueno, a lo mejor más que un amigo en tierra. Ay, fue tu mayate. Por eso lo estimabas mucho, chiquión. No, yo me acuerdo que antes los mayates, güey, cuando uno estaba más morro, ¿qué es lo que haces con los mayates, güey? Le amarrabas un hilito, güey. Y ahí andabas paseándolos. Ahora no, güey, los tiempos cambian. Ahora los agarras de la mano. A la bestia, güey. A lo mejor, bueno.
9: Bueno,
4: Sí, bueno, ¿quién habla?
9: habla Carla.
4: Hola, Carla. ¿Cómo estás?
9: Bien.
4: ¿De dónde me hablas, Carla?
9: De aquí de Ensenada.
4: Perfecto. Yo te pregunto, Carla, ¿tú quieres a Carla o quieres a Carmela? Ay, Carlita, qué bárbara. Oye, ¿qué onda? ¿Qué show?
9: No, pues nomás quería mandar un saludo para mis hijos.
4: A ver, échalos, ¿para quién?
9: Un saludo para mis hijos.
4: Ajá, ¿cómo se llaman?
9: Se llama Franco, Jared y Karim.
4: ¿Cómo se llaman?
9: Franco,
4: Franco.
9: Jared y Karim.
4: A la bestia con los nombres, ¿eso, mira? Te pasaste de lanza, chiquiona, no manches.
9: Oye, y otra pregunta.
4: A ver, dime, ¿qué pacho?
9: ¿No están regalando pasos para el Zagar?
4: Para el zagar. Sí, tengo por acá uno, amiga.
9: ¿Qué quieres decir?
4: Sí, tengo acá uno.
9: ¿Y?
4: Ajá. Sí, pues lo va a regalar, pues.
9: Ah,
4: Sí. Pero más al rato, pues, yo creo.
9: todavía no.
4: Mande. No, a ver, ¿qué hora son?
9: La una y feria.
4: La una. Si acaso como las tres, más o menos.
9: Ah, okay.
4: ¿Ok?
9: Sale,
4: Sale, pues, bye bye. Cuídate mucho, amiga.
9: igualmente.
4: Bye bye. Oye, y a las tres ya no estoy, ¿no? A las tres ya me fui, güey. No, no estamos regalando del Zagar, chiquenes. Bueno, hasta el momento no, ¿verdad? Igual más adelante a ver qué onda. Oye, por acá dice mi compa, échale perro.
10: Buenas tardes, chiquión. Buenas
4: Buenas
10: tardes a toda
4: tardes.
10: la bandera. Oye, chiquión, ya no he oído al viejo mentiroso que trabaja en las aplicaciones, que gana 60 mil pesos. ¿Qué pasó con él? Te encargo el resultado del partido, chiquión, por favor.
4: Chiquión, va 1-0, güey. Va 1-0, favor España, perro. Oye, mi compa Ismael, no, sí se ha reportado, fíjate, se reportó hace unos días. Ahí anda bien machín generando algo bello. Pero bueno, voy a música rapidísimo, no me le cambie aquí nomás en la mejor FM, chiquión, chiquiona. Suéltale, perro. Volvemos.

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0: Ahí estamos de vuelta, mi amor, y quiero más en la mejor FM. Ya metió otro gol España, mi amor. Ya metió otro gol España, güey. ¡Chao! 2-0 frente a Francia, mi amor hermoso, precioso. ¡Qué bárbaro, perro! ¡Ay, chiquión! 2-0 va ganando los españoles, mi amor. Así que se pone bueno. Oye, pobre de mi tortuga niña, güey, anda triste ya, güey. Sí, güey, mi compa el Mbappé. Anda tristón, pobrecito, mi compa, va. Qué bárbaro, mi amor. Pero bueno, chiquión, ¿por qué dice la raza? Mi amor, aquí no va a ser la mejor, échale, perro.
1: Oye, chiquión, el que ya no se ha reportado es el compayazo. Desde que le hiciste aquel desplante, dejarlo hablando solo, como que se sintió.
0: Ya sé, ¿no, gordo? Qué bárbaro, perro. Yo creo que sí se agüitó, ¿verdad? Porque no me ha marcado, güey. No me ha marcado para nada, mi amor.
2: Buenos días, mi amor, mi chiquito.
0: Hola, Vicky, papá, hermosa, preciosa.
2: Que tenga muy bonito día. Gracias. Te quiero mucho. Mi amor, mi Yerchi. Te encargo mi canción, la de ayer. Me robaste el corazón con los Tucanes de Tijuana. Te quiero mucho. Besitos.
0: Claro que sí, Vicky. Te mando muchos besos, ya sabes, recorriendo todo tu cuerpo, ¿verdad? Yo sé que tu cuerpo no tiene ningún bache. Todo está lisito, mi querida Vicky, hermosa, preciosa, porque ya lo recorrí. La gente que me está escuchando y no sepa qué onda, ya recorrí tu cuerpo y no hay ningún bache en el cual uno pueda atravesar. Todo está lisito, mi amor, ya sabes. Me encantas.
2: Calor, mi amor.
0: Ay, mi amor, hermosa, preciosa. Cada vez que te escucho se me suba la bilirrubina. Bien machín. Ay, no. Oigan, pero volviendo ya a lo último, chiquiones, si tuvieras la oportunidad de tener una videollamada con un ser querido que ya trascendió, que está en el cielo, ¿qué le dirías, mi amor? Yo, por ejemplo, yo me conectaría, trataría de conectarme con mi padrino, que en paz descanse, falleció allá en el 2007, a mi tío Raúl, fíjate, a mi tío Raúl, hermano de mi madre, mi padrino. Ahora sí que, pues siempre de niño, ¿no? Siempre de niño andaba para todos lados con él. Él era así alto, gordito. Era muy chopper, güey. Traía su moto acá, tipo Harley Davidson y todo el rollo. Y me subía la moto para dar la vuelta. Y bueno, andaba con él para todos lados, güey. Lamentablemente, falleció en 2007. Y todo por la pisteada, pues. ¿Te imaginas, güey? Tenía un depósito él de cervecería, güey. Y entonces cerraba el negocio, se quedaba ahí a pistear pues con sus amigos y todo el rollo. Y y pues no, machín, pisteaba algo bien. Al punto de que pues se puso malo ya todos sus órganos internos, ¿verdad? Pues ya no le funcionaron, güey. Hubo complicaciones, ¿verdad? Tanto por la cerveza, ¿no? Y el hígado, y luego era diabético y... De hecho, era diabético y nunca nos dijo, fíjate, nunca nos comentó nada. Todo se lo ocultó. Ni a su esposa, ni a sus hijas, no, nada, güey. Pero siempre él tenía un dicho, ¿verdad? Siempre lo decía, hay que pistear para morir hinchados y sin arrugas, güey. Y así se murió, güey. Se murió hinchado, güey. Porque ya llegó el punto de que ya no podía hacer ni pis, ni del 2, ni nada, güey, imagínate. Entonces empezó a hinchar y así se murió sin arrugas. Bien, macho. Entonces, si yo tuviera la oportunidad de una videollamada con él, yo principalmente, dos cosas, güey. En primera, digo, antes de que me reclame, tío, porque no he ido a visitarlo al panteón, güey, tengo muchísimo que no voy. Y no voy, y ya lo comenté en algún momento, creo, no voy porque cuando vas al panteón y vas a su lápida, tiene una placa de la América, pues. Tiene una placa ahí de la América y pues a mí eso no me gusta, chiquión, porque mi tío pues era americanista, güey. Entonces, tiene ahí una placa grande, güey, de la América con su foto, güey. Y a mí me da, no sé, güey, rabia ver eso, pues. Entonces, por eso no voy a verlo, pues. Entonces yo le diría, tío, la única forma de que te visite yo es que le digas a tu esposa que quite esa placa. y nomás deje tu foto nada más, pues. Es lo que importa. Lo del América, no, si en vida fuiste americanista, está bien. Te lo perdono, pero ya en tu tumba, pues a uno que viene aquí a echarte flores, todo el rollo, no. Entonces yo le diría eso, pues, ¿va? Que si no quitas la placa de la América, no vengo a ver. Y la otra, le diría que si fuera tan amable de decirme la receta del caguatún que hacía. Chiquión, es que hacía un caguatún, güey, bien bueno, perro. La neta. Y haz de cuenta que también hacía un ceviche muy bueno, pero la receta del ceviche mi madre sí la tiene, güey, se la dio en vida, pues. ¿Va? Sí, porque pues ya ha trascendido, pues, va. Pero la del caguatún, güey, esa sí nadie la tiene, pues. Ni la esposa de mi tío. Entonces yo sí le diría, tío, no seas gacho, pásame la receta del caguatún para decirle a mi mamá que me lo haga, pues. ¿Va? Eso yo le diría, perro. Nada más dos cosas. ¿Va? Y hasta ahí, mi amor. Por acá dice la raza, chiquión. Échale aquí nomás a la mejor.
3: No, gordo. Qué bárbaro, perro.
1: Oye, mi chiquión.
0: Mande.
1: Ayer me gané unos boletos para el parque de la Jersey. Y la neta no voy a poder ir. ¿Qué onda? Que te lleven un tortón y una soga y se lo damos a qué rollo. ¿O no se puede?
0: Otro que ya no va a ir, perro. No sean así, perro. La neta, güey. Chiquión, el día del evento no va a faltar que vayan nomás dos, güey. Se pasan de lanza, güey. No manches, chiquión. Ay, no, de veras. Pero bueno, por acá dice mi compa, échale aquí nomás en la mejor FM.
4: Chiquión, de tanto que hablas de la América, ya estás enamorado de ellos.
0: No, ¿cuál, güey? La neta, perro. No, chiquión, déjate de cosas, perro. La neta, No. Nomás de pensar, güey. Nomás de pensarlo, mi amor. La neta. De hecho, la vez que fui a la parranda, güey. Cuando fui a ver a la patrona. Y es que tuvo un show ahí en la parranda, ahí por la Cortés, güey. Había muchos de la América ahí, güey. Y un escándalo que traían ahí, güey. La mejor, bueno.
5: ¿Bueno?
0: Sí, bueno.
5: Bueno.
0: Dígame.
5: Ocupo los boletos que no quieren. Ahí yo.
0: Ah, ¿tú quieres ir, mi amor?
5: Abuelita, Batman.
0: Chiquión, mándame tus datos al WhatsApp.
5: Ok, ya estás.
0: Ya estás, perrillo.
5: Gracias.
0: Sale, mi amor, bye bye.
5: Bye.
0: Sale, perrillo. Oigan, chiquiones, voy a música rapidísimo. Por acá mi compa que dice, échale, perro, aquí nomás a la mejor.
6: Chiquión, ¿cómo andamos, mijo? Buenas tardes.
0: Buenas tardes.
6: ¿Cómo anda el chiquión?
7: En la parranda.
6: ¿Cómo anda el chiquión?
7: Había muchos de la América ahí, güey. Y un escándalo que traían ahí, güey.
6: Ahí estamos, mijo, buen día. Aquí andamos.
7: Dígame.
6: Dándole la aplicación del Didi, mijo. Saludos, chiquión.
0: Es todo, mi amor. Oigan, ¿sabes qué traigo ganas de comer, güey? Un teriyaki, perro. Un teriyaki de ¿cómo se llama? De puerco, güey. Hay un lugar por la Pedro Loyola, no va así el nombre. Por la Pedro Loyola, ya ves que están uno de los juzgados. Enfrente, más o menos, sí. O en contraesquina. Hay una placita, güey. En esa placita, en la parte de atrás, hay un lugar donde venden ramen y venden teriyaki. Hay un teriyaki de puerco, güey. Bien bueno, chiquión, la neta, te lo recomiendo mucho, güey. Usted que me está escuchando, es más, usted vaya y diga, ah, es que me recomendó el chiquión. La neta, perro, está bien bueno, ¿eh? Y haz de cuenta que ese camarada, güey, ahí su especialidad de él es el ramen, porque él se fue a Japón, güey, a estudiar el ramen, cómo lo hacen allá, y entonces aquí vino a poner su negocio, y haz de cuenta que el ramen no lo hace grasoso, güey, lo hace con la misma grasa de, por ejemplo, del cerdo, y creo que tiene de pollo también, güey. Entonces, es la misma grasa ya de lo que suelta el pollo o el cerdo, ¿no?, en el ramen. Porque en otras partes, según yo, digo, no estoy seguro, sí, como que le mezclan más cosillas y se ve más grasoso. Con él no, güey. Y eso es lo que me gusta. Y es un teriyaki, perro. Tiene de pollo y el tradicional. Y tiene este de puerco, güey. No manches, güey. Está bien bueno, güey. Se me antoja uno. Y luego das cuenta que él pone lo que es el teriyaki, pone arroz y pone chapsui, güey. En un bowl. ¡Ay, mi amor! Si no me cree, vaya, güey. La neta se lo recomiendo, perro, ¿eh? Bien machín rin. Se me antojo uno, güey, así, el pollito, o en este caso el de puerco, y se me antojó con el chap suey y con el arroz. Pero el arroz este se me antoja más con popote, güey. Sí, es que con popote sabe todo mejor, güey. Oye, con el popote casi no me ahogo, güey. No, chiquión, de volada, perro. Sí, güey. Ay, mi amor. Voy con música, no me le cambie, pero quiero más a la mejor. Vámonos con Banda Clave de Oro y tú te vas sonando aquí nomás a la mejor FM 103.3 de amor, volvemos.

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0: la hora exacta.
1: Son las 2 en punto.
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4: Ahí estamos ya de vuelta, aquí nomás en la mejor FM. Ganó España, mi amor. España se va a la final, perrillo. España se va a la final, chiquión, chiquiona. Qué perrón. Chau. Oye, pobre Guiñac. Ha de estar bien triste mi compa Guiñac, ¿verdad? Oye, ¿sabes cómo llora el hijo de Guiñac? Así, güey. Guiñac, Guiñac. Ay, ay, ay, gordo. Oye, por acá dice, qué risa me da, chiquillón. Estás hablando muy en serio y de repente sales con una broma. Me encantas. Y yo le pongo, jaja, saludos, amiga, y gracias por escucharme. Pone de nada, mi chiquillón. Todos los días te escucho, me haces el día. Gracias, hermosa. Un abrazo enorme, va. Y a toda la people que se va conectando bien, machín ring. Por acá dice la raza, échale.
5: Cierra, cierra, que te lleven el teriyaki y les doy mis boletos.
4: Ah, oigan, pues sí traigo hambre, chiquillones. ¿Hay alguien que me quiera tener un teriyaki, güey? Aprovechando, güey. Nada, si no es mucha molestia, mi amor. Qué bárbaro. Oye, por acá dice, se hizo rico solo ese que gana 60,000 en el Uber. Pues la verdad que sí, güey. Porque así lo dijo Ismael, que gana 60,000 pesos al mes trabajando en la aplicación. Y de hecho me enseñó ahí unas fotillos donde supuestamente, pues sí, güey. Y sí, sí marca ahí lo que generó al mes, güey. Pero yo no entiendo a los demás que dicen que no. Yo a lo mejor quiero pensar, güey, que los demás que trabajan en plataforma son huevones. ¿Ah? Porque mi compa Ismael, güey, dice que él se levanta a las 5 de la mañana a trabajar y termina a las 8 de la noche, güey. Todo el día está chambeando. Y diarios sí genera una lana. Y ya al mes, ¿va? Entonces, yo en conclusión quiero pensar que los demás que dicen que no es que son huevones, ¿va? Y aparte que esos que dicen que no es cierto, yo pienso que rentan el carro. Porque Ismael es carro propio, ¿va? Entonces, si rentas el carro, pues obviamente no te va a salir esos 60 al mes, ¿va? ¿O no sé usted qué piensa al respecto, güey?
6: No, chiquión, pues ya te gustó, ¿no? Ayer te regalaron ensalada, ahora quieres saber quién va a regalarte un teriyaki. ¿No quieres un Minurus también?
4: No, Minurus no, chiquión, no manches, no caigo tan bajo, güey. güey, no te pases de lanza, perro, o sea. Oye, dice un Minurus, güey, no, chiquión, yo ocupo algo más, otro nivel, perro. Pinche chiquión, güey. Te pasas de lanza, mi amor. La neta, perro. Ay, no, de veras, gordo, ¿va? Ay, chiquión. Ay, perro. Yo, mi amor. Estamos aquí conectados, mi amor. Hermoso, precioso. Véngase pa' acá. Véngase pa' acá, mi amor. Yo, te mando un beso en el yo.

0: Güey, ese rap me salió con Mauser, güey. Bien machín. La neta, perrillo, mi amor hermoso, precioso. ¿Quién más se va conectando? Pero aquí nomás es la mejor. Por acá dice la raza, mi amor. Échale por acá, perro. A ver, espérame. Aquí está. De una, perro.
1: Oye, chiquillo, te van a decir que si no quieres el puro arroz con taré.
0: No, sí, mijo, imagínate, perro. Oye, cuando estaba yo en la universidad, así le aplicaba, güey. La neta, perro. Sí, güey. Puro arroz con taré, güey. Y estaba barato en aquel entonces, güey. Ahorita ya el arroz sale bien caro, güey. Pides una orden de arroz ahí en la cochinita, güey. Como, ¿qué? Como 80 pesos, ¿no, güey? Y antes eran como 15 pesos, güey. güey, subió bien machín, güey. La neta, perro. Sí, no, es que todo va subiendo, pues. Todo va subiendo. Échale.
1: Sí, nosotros antes cuando andamos limpiando carros, cuando andamos de vagos.
0: Ajá. Simón.
1: Llegábamos y en la cochinita salía 20 pesos.
0: Sí, pues es que ya todo cambia, pues. Todo cambia, mi amor. Pero, te digo, regresando al punto, güey. Entonces, yo pienso que mi compa Ismael, o sea, sí dice la verdad. Gana 60 mil al mes y los que dicen que no son huevones. Si usted difiere conmigo, hágamelo saber por WhatsApp, 646-116-8992. Mi compa Ismael desde las 5 de la mañana dice que se para a trabajar y termina a las 8 de la noche. Y es carro propio, güey. Y genera 60 mil al mes. Dándole machín y fin de semana, güey. Entonces, los que dicen que no se puede... No, entonces, son huevones. La neta, ¿verdad? ¡Ay, no se escucha tu audio, mi amor! A ver el otro, échale por acá, perro.
2: 60 mil al mes. Sí, Lemus. Ana, no va a poder. ¿Cómo va a sacar eso, hombre? Dile que no sea faldilludo. No digas mamadas, Mary Jane.
0: Chiquión, me mostró las pruebas el Ismael, güey. Me mandó ahí su aplicación, güey. Un screenshot. Y ahí decía que eso genera, güey. Entonces, a lo mejor, va. Los demás pues, son huevones, yo creo. ¿Va? A la vez. Sí, mira, como dice el dicho, güey, fíjate nomás, ¿va? Hay un dicho que dice, el que es pobre porque quiere, ¿va? Eso lo he escuchado en muchas cuestiones. Y bueno, ya usted dependerá si esa palabra aplica tal cual, pero a lo que voy no es esa palabra. Es que yo diría aquí, el que es huevón porque quiere. A la bestia, güey.
2: Bueno, ya, chiquión, no le hagas el paro. De seguro te palabraste porque te va a llevar algo, ¿no? Un teriyaki de puerco de ahí del Oshi Ramen, ¿no? Ya te estás vendiendo muy rápido, chiquión.
0: Chiquión, pues si gana 60 mil al mes, güey, dime quién no, perro. Sí, chiquión. Es que tengo mente de tiburón, güey. ¿Ah? Chiquión, tengo mente de tiburón, güey. Y manos de pulpo, güey. Ay, ay, ay, mi amor. Tú nomás dime cuántos tentáculos quieres y yo te los doy, güey. Tú nomás dime, güey. Hasta una rascadita te puedo dar, güey. Ay, qué bárbaro. Oye, sí es cierto, güey. ¿Cómo se rascarán los pulpos, güey? Sí, sí es cierto, güey. ¿Cómo se rascarán los pulpos? Échale.
3: Chiquión, la neta, yo tengo otra chamba, pero antes yo le pegaba machín y yo generaba como 2,500 por día, desde la mañana. La neta, o sea, pero si te matas y toda la semana trabajas, son 7 días. 7 por 2, tan solo son 14. Y ahora por 4 semanas... 14 por 4, echen la pluma. Lo que pasa es que hay mucha gente que es huevona, pues es cansado, matado, machín, a morir. Pero que, pues también, o sea, la mentalidad de mucha gente lamentablemente no le da para más.
0: Ya ve, chiquión, aquí está la prueba, güey. O sea, el que es huevón porque quiere, güey. Ahí está. Entonces, Ismael gana 60 mil al mes porque, pues sí le trabaja bien duro, pues, ¿va? Entonces ya depende de cada quien, chiquión. Por acá dice mi compa, échale mi amor. A ver, espérame, me faltó otro, ¿va? Échale.
3: Sí se puede, chiquión, pero tienes que matarte, la neta. O sea, sí se puede generar machín.
0: Claro.
3: $2,000 sí lo generas diario si le echas ganas.
0: Simón.
3: Tan solo al mediodía ya llevo $1,000.
0: Fíjate.
3: O sea, me levanto desde y a las 6 de la mañana empiezo, ¿eh? De 6 de la mañana a las 12. Le pego como a los $1,000. Ahora imagínate quedándome toda la tarde libre.
0: No,
3: lo que
0: pues
3: pasa
0: sí,
3: es que mucha gente, y eso entre semana, chiquión, porque en fin de semana está más alivianado todavía. La gente no puede con tanta capacidad, pues.
0: Sí, pues tú lo has dicho, chiquión, es que gente huevona, pues, la neta. No se aplica. Mi compa Luis, güey, es bien hablador, mi compa Luis, güey. De muy acá, muy perrón y todo el rato, y nomás no, pues no genera chilo.
2: Has dicho antes, cuando Didi pagaba bien, cuando Uber pagaba bien, antes, cuando recién salió, mijo, ahorita no paga bien, mijo. La neta, pues, hay que ser sincero, tampoco se puede, tampoco.
0: Simón. Bueno, ahorita seguimos discutiendo, güey. Ya mejor me voy a música, güey. Ya me cansé, güey. Ahorita seguimos alegando, mi amor, va. No me le cambie, pero aquí nomás es la mejor. Volvemos, perro.

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0: Oye, imagínate que un gangoso cantara esa canción. ¿Te imaginas, güey? Qué problemón, güey, porque diría... Porque sigo siendo el gay. A la bestia. Es que yo soy el gay. ¿Qué, qué? Sí, mamá, yo soy gay. Oye, será complicadísimo, ¿no, chica? Oye, pero bueno, chiqueo, por acá dice la raza. Ah, mi compa el Mario Bros. Anda en un punto de la ciudad de Ensenada, mi compa el Mr. Bros. A ver, échale, perro.
1: Mi chiquión, mi hijo, mi amor. Oye, carnalito, me acabo de activar con la ruta regaladora de la mejor 103.3. No iba a salir, pero me regañaron, güey. La belicona me dijo, no, tienes que salir, ¿cómo no vas a salir? No seas huevón. Pues aquí claro, ando en la calle, mijo. 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Devuelvo los micrófonos a cabina y aquí nomás, la mejor.
0: Gracias, mi amor. 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Aparte, le va a hacer preguntas bien sencillas. Por ejemplo, le va a preguntar, ya me dijo una de las preguntas, ¿eh? Te va a preguntar, ¿cuál de las dos chichis del chiquión está más desviada? Entonces, te va la respuesta, güey. Es la izquierda, güey. ¿Ok? La izquierda la tengo un poquito más chueca, güey. Entonces, cuando vayas con el Mario, te la pregunte, ya sabes, ¿eh? Así que, o sea, es una de las preguntas. Te va a hacer mal, yo creo, va, pero... O puede que te haga nomás una y puede que no sea esa. Pero si te la pregunta, ya sabes. ¿Cuál de las dos chichis del chiquión están chueca? La de la izquierda, ¿ok? 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Entonces, hoy estábamos en qué, güey. Dice por acá, como el anuncio chiquión que dice, ¿a qué horas disfruto? Por acá dice, si yo que trabajo 9 horas diarias y le pego a los 1600 o 1800 diarios, ahora imagínate 14 horas. Yo sí le creo por... Dice, nada más es trabajar la app, es solo trabajar. Ok. Ahí está mi compa Luis, ya lo ha dicho. Bien machín. Por acá dice mi compa, échale.
2: Buenas tardes, Jersey. Oye, Chocolatito.
0: Mande.
2: ¿Cuánto le queda libre de esos 60? ¿Cuánto le queda libre? Podrá generar 60 al mes, pero ¿cuánto le queda? Al nalga de fierro.
0: Oye, pero aún así, chiquión, o sea, le da cara buena lana, güey. ¿Son 60? O sea, imagínate, al mes. Y luego si es carro propio, chulada, mi amor. Y luego, más aún, imagínate que no tengas bendiciones o que tus hijos ya estén grandes. No, es que sí se puede, perro, sí se puede. No, es que hay gente huevona. La neta. ¿Va?
3: Loco ese güey, chiquión, que ese güey que dice que hace 2500 libre diario, está loco. Pues en qué, al menos, ¿en qué ciudad anda trabajando? Porque yo aquí ando desde las 5 de la mañana hasta las 10 de la noche y apenas hago eso, 2000 pesos libres. ¿Y la gasolina qué? Y la comida, y el Oxxo, las papitas y todo ese rollo. Ese güey no come ni cacahuate entonces, porque...
0: Chiquión, pues ahí está, mi amor, no debes de comer nada en todo el día, güey. Tienes que aprender a ayunar, güey, a hacer ayuno intermitente. Y no sé, güey, hacer sacrificio, chiquión, y este... Y solamente así, pues, va.
3: Hace 2500 diario libre, ¿te imaginas? Ha de tener un carro eléctrico, yo creo, porque pues no gasta gasolina. Y no va ni a su casa, ni a ver el ¿cómo se llama? El botete.
0: Pues sí, mi amor, interrumpidos, pues. ¿Ah?
4: Mira, Chiquión, ese amigo es un vil mentiroso, la verdad. Ajá. Aquí necesitarías no dormir, no comer, no tener familia, no tener nada. Porque si trabajas un turno de 12 horas o de 10 horas, es difícil que hagas $1,000, la verdad, Chiquión. Es difícil. O sea que el amigo este, no sé de dónde ha de vender droga, yo creo, porque aquí ando yo y el carro también es mío. Y la verdad, eso es mentira, ¿eh? Mira, Chiquión, no hables de huevones, porque pues, si para huevones vamos. Eres un pinche huevón descarado, tú.
0: Ey, Chiquión, no me faltes al respeto, mi amor. Pinche Chiquión, güey. Oye, por acá, ¿qué dice? Simón, ahorita lo checo, ¿va? 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Por acá dice mi compa, échale.
5: Ese camarada no sabe chambear. O sea, estamos diciendo cuánto se genera, pero de eso, de toda esa feria, obviamente le vas a descontar gasolina y todo ese pedo, ¿no?
0: Claro, sí, güey. Oigan.
5: Pero no, esta gente muy cerrada, Chiquión. No sé cómo le hacen, la neta, Chiquión. No, yo estudié psicología y no puedo. No aguanto, Chiquión, con estos que no.
0: Chiquión, yo gano 25 al mes, güey, y nomás trabajo 4 horas. Bueno, y es un decir 4 horas, ¿verdad? Como hoy que fue el partido, nomás trabajé 4, pero se hicieron menos, ¿no? Porque... Simón, perro, pues, lo que te digo, güey.
6: 2,500 libres de gastos no se hacen, Chiquión, aquí en el Didi, menos en el Uber. Yo sí hago eso, Chiquión, 2,500. Pero ocupa trabajar 14 horas. De ahí descuentas, si traes un carro de gasolina, unos 600, 700 de gasolina diario.
0: Venga, turroña, güey.
4: Lo bueno que es estudió psicología. Y anda de chofer.
0: Como eres perro, güey, la neta, Chiquión. Vámonos con la música, aquí nomás a lo mejor. Valentín Elizalde, Tengo Ganas de Amor. 2:35. Oigan, querían que se prendiera el cerro, ¿no? Pues ahí está, perro. Como no me gusta. Volvemos, perro.

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Ahí estamos de vuelta, mi amor, aquí nomás en la mejor FM Perrillo. 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Cholos, Cholos, Cholos, ¿da? O quiero ser tu Xola, solamente tuya. Ay, mi amor. 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

0: 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Y por otra parte, mi amor, oye, por acá tengo más mensajes, perro. A ver, échale por acá, perro.
1: Por eso de que la gente a veces no cree, por eso fue de que yo te mandé el screenshot de esa, de esa semana, ¿no? Porque puedes sacar ahí de cada semana, ¿no? Pero entonces yo dije, no, pues aquí está una semana, que eran como 14,500 por semana. Y también recuerda que 4 semanas no es un mes. 4 semanas son 28 días. Todavía tienes otros 2 días más, o a veces hasta 3 días más, para generar. Que andas generando 2,000 por día. Entonces ahí nomás chécale, nomás que le saquen la cuenta. Ajá. Y yo descanso los domingos. Yo el domingo no lo trabajo, nomás trabajo 6 días. Pero de que sale, sale. Y ahí te mandé yo las pruebas por si no te... Si no
0: ¿Qué hubo? ¿Qué hubo? ¿Ahí está? Ahí está mi compa Ismael.
1: Ánimo a todos los choferes por ahí que le echen ganas y verán que sí sale. Claro que sí sale. ¡Ánimo! Así es, Chiquión. Y yo no me pongo meta para cuánto ganar al día, simplemente yo trabajo de las 5 de la mañana a 7, 8 de la noche. Se me acaba el tiempo de Uber y nos cambiamos al Didi. Así es como trabajo yo. Y pues para todos esos choferes de plataformas, pues échenle ganas. Bendiciones para todos ustedes, sí se puede, ánimo.
0: Ya ven, Chiquiones, mi compa Ismael, el que gana 60 al mes, ya lo dijo, sí se puede. No más que pues son medio huevones, ¿eh? La neta, Chiquión, échale por acá, perro.
2: Buenas tardes, Chocolatito, buenas tardes. ¿Tú cuál de las dos chichis tienes más desviada? ¿Cuál de las dos?
0: Ay, mi amor.
3: Hola, Chiqui, bueno, buenas tardes.
0: Buenas tardes, gordo.
3: Aquí me vengo escuchándote en todo el camino, como la béisbol.
0: Ay, mi hermoso bebé. Gracias, gordo.
4: ¿De cuál fuma, Chiquión, este hombre que gana 2,500 diarios? Yo ando desde las 4 y media de la mañana hasta las 3, 4 de la tarde y a duras penas le pego los 1,500, 1,600. Pues dime cómo le hace, porque ahorita los viajes están bien, bien jodidos.
0: Pues ya ves, mi amor. Qué bárbaro, perro. Por acá dice... ya me tengo que ir, Chiquión. Por acá me voy rápido, ¿va? Por acá dice... A ver, Chiquión, de una.
5: Oye, Chiquión, qué cochino ese vato. Dice que se viene todo el camino escuchándote.
0: Ay, mi amor. Chiquión, yo tengo que despedirme, pero antes de despedirme, Chiquiones. Antes de despedirme, mi amor hermoso, precioso, voy a regalar así de volada, Chiquión. Bien, machín rin. Acceso para 2 niños y 2 adultos para el verano de la racilla en el Zoológico Parque Jersey, ¿va? Quien lo quiera, primer mensaje a través del WhatsApp que me ponga, yo Chiquión quiero ir al Parque Jersey, ¿va? 646-116-8992. Es acceso para 2 niños y 2 adultos para el verano de la racilla en el Parque Jersey, mi amor. Ahí está, Chiquiones, ya llegó el primer mensaje. Ahí está. Y se lo vamos a dar. Por acá dice mi amiga Carla. Carla, ponme tu nombre completo, ¿va? Y es tuyo. Gracias, Chiquiona. Ahí está. Fue el primer mensaje que sonó, mi amor. Y si no me creen, pues ni modo, ¿va? Si no me creen, ¿va? Pues ni modo, chiquen, pues. Yo soy el que está viendo aquí los mensajes, ¿va?

0: Carla, mándame tus datos, por favor. Te lo voy a mandar aquí, mira. A ver, espérame. Ahí está. Y mándamelo así, Carla, ¿va? Como está en orden. Ahí está. Y, chiquiones, voy a regalar... un acceso doble para el Uber Body para conocer el cuerpo humano, el Museo Caracol, ¿va? ¿Esto lo vamos con llamada o qué? Primera llamada, chiquiones. Primera llamada. Se va a llevar el Our Body, que es conocer el cuerpo humano, el Museo Caracol. Hay como 12 cuerpos reales, güey. El Museo Caracol, donde te van a mostrar todo lo que tenemos dentro, chiquión. Todo. Ahí se ve, ¿va? Entonces, estaría padre conocer, güey. Y todo el rollo. Ok, primera llamada, mi amor. Primera llamada al 1-77-10-33. Ahí está. 1-77-10-33. Ahí está disponible para que usted me marque y le doy este acceso doble para Museo Caracol. Y tenemos llamada. Bueno.
1: Sí, amiga.
0: Ay, ay, ay. Márquenle, chiquiones, al 1-77-10-33. Bueno.
1: Sí. Buenas tardes.
0: Buenas tardes. ¿Me habla para Museo Caracol?
1: Sí, para eso hablo.
0: Perfecto. ¿Cuál es su nombre, amiga?
1: Elizabeth Vargas Martínez.
0: Elizabeth, ¿tienes el WhatsApp de la radio?
1: Sí, se la tengo.
0: Ah, Elizabeth, ocupo que me mandes un mensajito ahí por WhatsApp con tu nombre completo, ma, y me pones ganadora de Museo Caracol.
1: Ok, perfecto.
0: Va, pero de una, ¿ok?
1: Ok, de una te lo mando.
0: Ya estás, gracias.
1: Gracias a usted, bye.
0: Bye, bye. Sí, porque pues las quiero registrar y luego ya me voy yo y no me lo mandan. ¿Verdad, chiquenes? Pero bueno, yo me despido. Gracias, chiquenes. Los quiero mucho y los quiero ver triunfar. Nos escuchamos mañana, si Dios quiere, por la mejor FM de 11 a 3. Yo soy Hershey Medina y les mando un besote así bien bonito, güey. Bien sabroso. Se lo ponen donde más les guste, ¿va? ¡Ay, qué bonito, gordo! Síganos en Facebook, Instagram, TikTok, como Yo Soy Hershey y como La Mejor FM Ensenada. Adiós. Bye, bye.
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0: la hora exacta.
1: 3, 2. 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

0: pam, pam, pam. Bueno, ¿qué olé? Vámonos con calma, no. Se ando relajadón, la neta, ¿verdad? Y mira que no me he pegado nada. O sea, tranquilón natural. De esos relajados, ¿verdad? Presión 80-120. Ah. Bueno, fíjate que una vez miré, ¿verdad? Un documental de unos paracaidistas, ¿no? No de terreno, ¿no? De esos que se tiran así de una altura bien calota, ¿verdad? Y cuando llegaban a piso, pues inmediatamente les hacían una serie de pruebas, ¿no? Incluso cuando iban en el aire les iban midiendo el ritmo cardíaco, la presión arterial. Y el chiste es que esos vatos no se alteran, güey. Son especialistas, ¿no? De las tropas esas de élite y todo. Y no se alteran, van en el avión, se tiran desde quién sabe cuántos mil pies de altura. Caen, ¿verdad? Y tienen todos sus signos vitales al millón. No. A mí nomás de imaginarme, ¿verdad? Ya traigo el corazón a 10,000 por hora, naya. Bueno, yo soy, ¿verdad? 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
0: Oye, vato, déjame platicarte, va. De Guadalajara para Tijuana despegó un avión, ¿verdad? 11 hombres y mujeres, todos así, ¿verdad? A ver, déjame cuento las damas. En este momento, 1, 2, 3, 4, 5, 6 mujeres, ¿verdad? 5 masculinos. Salieron así como que no se conocían mucho, iban muy tranquilos, pero en sus equipajes, ¿verdad? Traían paquetitos de a kilo de cocaína, güey. O sea, entre los 11 llevaban 165 kilos de cocaína. Es una barbaridad para 11 personas en un vuelo, ¿no? En un solo vuelo les valió y dijeron, llévate todo eso para Tijuana. Hay paro, allá llegas, tú nada más dices que vas de mi parte y te van a dejar entrar. No, hombre, pues no es cierto. Los detuvieron en las maletas, ¿verdad? Llevaban, ¿cuántas maletas fueron? 10 maletas y pues no sé exactamente en cómo dividieron así los kilos, pero eran paquetitos de kilo, ¿no? En las 10 maletas. Ay, madre está. ¿Cuánto tiempo se irán a quedar estos en el bote ahora, ¿verdad? Por andar traficando con esa sustancia prohibidísima. Y luego les van a achacar que, pues, con intenciones de cruzarla al otro lado, peor les va a ir. Ay, santo cielo, gente, ¿verdad? ¿Qué andan haciendo, pues, tan a gusto que estarían ahorita recorriendo el baratillo, ¿verdad? Bueno, el fin de semana. Pues es la libertad, ¿no? Sin feria, pero libre, recorriendo el baratillo, tomándose ahí, ¿verdad? Una nieve de limón, ¿qué tiene? ¿Qué andas haciendo, no? Y luego unas flautas con una coqueta.

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1: Montes, Montes, Alicantes, Pintos, ya cayó el Distacalco, ya cayó. ¿Ah? Un vato bien tumbado del árbol, ¿no? O sea, un vato pues tarila, el compa se drogaba y agredía a la gente, los asaltaba. El vato bien metido en eso del atraco, ¿verdad? Y de la báscula y bolseada, pa'l reventón, dijo botellita, ¿no? Pero es que la neta, o sea, el compi estaba mal, bien adicto, bien cochino y bien violento. Fíjate que traía un palo en la mano. No es un palo, era una, haz de cuenta, un polincito, ¿verdad? De unos 3, 4 pulgadas, pero delgadito, como de pulgada y media, 2 pulgadas. Y con eso, de la nada, así, alcanzó a un don que venía caminando. Un don ya mayorzón, acá, no sé, un 60, ¿no? Bueno, peligro 55, para que no se ofenda. Y de la nada le dio el tablazo en la cara. ¡Pum! Güey, así de la nada le llegó por atrás. El don venía caminando con rumbo al metro y el vato le llegó por atrás y de repente sangre de Cristo hizo el swing y le atizó en el mero pómulo derecho, ¿no? Él iba del lado izquierdo y el golpe fue en el lado derecho, o sea, el compi todavía alcanzó a voltear poquito la cara para ver qué estaba pasando cuando me lo noqueó del tablazo, ¿verdad? Y pues el maitro pensó que lo iban a matar a palos, ¿verdad? Dijo, no, me van a agarrar aquí a palos, y se quería levantar, no podía, las piernas no le daban, pero ya lo agarraron al malandro ese, ya lo agarraron. Ahora que le metan intento de homicidio, si no al ratito sale. Y bueno, qué espantoso, ¿verdad? El video que te mostramos el otro día que dijimos, ¿verdad? Del video ese de las explosiones en el metro. Que rápido salieron a decir, ¿no? Ellos, no, hombre, no, no pasó nada. Fue un cable que pisó el metro, hizo chispa nomás. Pero tú miras el video y ¿sabes qué? A mí me da así como terror, como de miedo, cuando empiezo a escuchar a las nanas, a las abuelas, a las madres, ¿verdad? Que se ponen a rezar como a 10,000 por hora. Madre Santa, que el del perpetuo, pero bendito socorro, protégenos de los hijos que... Y tú dices, ¿qué está pasando, no? Y las señoras, ¡Ave María Purísima! Y tú dices, no puede ser posible, esto ya nos llevó. Ya cuando la nana empieza a rezar así a 10,000 por hora, ¿verdad? Es que nos está encomendando prácticamente, ¿verdad? Y eso se vivió en el metro. Y haz de cuenta que iban en el vagón, pero por afuera se empezaron a ver explosiones, chispa, lumbre, humo, sonidos horrendos, ¿verdad? Esos de... ¡Capum! ¡Capum! Y tú, pues, las nanas rezando a todo lo que da. Afortunadamente, sin lesionados, sin nada de eso. Pero la gente escamadísima. ¡Tata!

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1: Montes, Montes, oye, asesinaron a don Julio Mesa Gaona, ex coordinador de la Policía de Investigación en Michoacán. ¿Ah? Este señor, ¿verdad? Estaba en una taquería, pues echándose unos tacuaches, ¿verdad? De tres con todo, y tenía una orden pendiente, ¿verdad? Había pedido todavía un queso fundido y había pedido esta que es así combinado con carne asada y chorizo, o sea, el choriqueso con el... Pues allá estaba este maestro, ¿verdad? Policía de investigación de carrera, el vato, trabajando todavía para la Fiscalía del Estado, pero en otra área, en el área docente, ¿verdad? Como quien dice, dando instrucción a policías de investigación, pues en eso estaba el maestro, cuando fue a cenar los tacos, ¿verdad? Y pues ahí mero lo agarraron y lo cincharon y pues lo clavaron. Un tragedión. Y mira, ahí te platico otra del style. Asesinaron en Guadalajara al exalcalde de Fresnillo, conocido cantante, da don Benjamín Medrano, político y artista. ¿Qué te parece esa combinación? Porque hay políticos y también futbolistas, ¿no? Hay unos, hay políticos y que son cantantes. Ahí está el de la banda esta de allá. ¿De dónde? Ah, pues también de Zacatecas, ¿verdad? Pues muchos políticos así que se dedican a otras cosas como mentir. Bueno, esos son de otros, ¿verdad? No estos. Pero fíjate que en Guadalajara encontraron un cuerpo después de una detonación de arma de fuego, gritos. Salieron los vecinos y encontraron a una persona ejecutada con un tiro en la cara. Pues toda la gente que dijo esto allá en Santa Elena, ¿verdad? De la Cruz. Y la gente que rollo, pues se lo llevaron al señor, ¿verdad? Fallecido, un disparo en el pómulo izquierdo. Y pasaron días y días y no daban con el paradero de la familia hasta que lamentablemente, pues sí, fue identificado como Benji Medrano, cantante, ex alcalde de Fresnillo, y pues toda una personalidad que tenía ahí una situación jurídica, pero bueno, no sabemos, ¿verdad? Están investigando. ¡Corta!

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1: ¡Sol! Montes, Montes, oye. Guajes de Ayala estaba yo mirando. ¿Para dónde queda Guajes de Ayala en Guerrero? No lo ubico, ahorita lo voy a buscar en el plano. Guajes de Ayala es una comunidad chiquita, me dicen, va, pero chiquita de amar, o sea, chiquita, mucho calor por allá. El sol sale a las 3 de la mañana, ¿verdad? Y se mete a las 2 y media. Hijo de... Todo el día está el solazo ahí, güey. O sea, eran las 6 de la mañana y pues ya estaba el sol, ya había luz, ya estaba todo así alusado. Y que empieza el traca-traca ahí en Guajes de Ayala. Empezó con unas detonaciones. ¡Pum, pum, pum! ¿Qué es eso? ¿Qué es eso? Están aventando granadas. Miraron al cielo y es que oyeron los drones. El dron hace ruido, el dron hace... Y pues te paniqueas. Les aventaron primero granada de dron y luego balazo. Mucho balazo ahí a la población de Guajes de Ayala, Guerrero. Los pobladores tienen armas poquitas. No, no armas de ta-ta-ta-ta. No, de esas de pa-pa, ¿no? Y volver a cargar y pa-pa. Y volver a cargar, ¿no? Escopetas cuatas, las de un tiro, rifles 22 de cerrojo, ¿va? Que pues la verdad dices tú, está canijo contra los otros que traen el taca-taca-taca-taca-taca. Pues se puso realmente horrible allá en Guajes de Ayala. Llegó el ejército, llegó la Guardia Nacional, pero les... ¿Saben cuánto tiempo llegó? Una semana después, porque una semana antes les habían avisado. El día del ataque sí, sí fueron, pero les habían avisado una semana antes que los tenían rodeados, amenazados y que los iban a atacar. Y ahí nunca llegó la Fuerza Federal, ¿verdad? Hasta que los atacaron. Me hierve el buche de gusano, loco. Y bueno, nada más así, en breve, ¿verdad? Aquellas dos mujeres que se hicieron pasar por funcionarias de la Comisión Federal para la Protección contra Riesgos Sanitarios, alias la COFEPRIS. ¿Te acuerdas que te avisé de Brenda y María, dos mujeres que andaban ahí extorsionando? Somos de la COFEPRIS, de la Comisión esta para Riesgos Sanitarios. Te vamos a cerrar el local, te vamos a hacer quién sabe qué y te vamos a poner unos sellos y ahorita ya viene la patrulla. Bueno, ¿cuánto? ¿Cuánto? 25 mil pesos, dame, sobres. Y le da 25 mil varos, agarran la feria. Cuando se van yendo, las detienen. Dóbole, mija, si ustedes que no, que somos de COFEPRIS. Ay, sí, nombre, a ver, presta. Y pues que me las llevan al tribunal y las hallaron culpables de extorsión y que les van dando nada más y nada menos que 25 años de cárcel por extorsión en prisión federal de máxima seguridad. ¡Tan, tan! 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
2: Te da la hora exacta.
0: 4-1. 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
1: Ay, ay, ay, ay, ay, ay, muy buenas tardes. Mi nombre es Dana Flores, me dicen, y soy la patrona aquí en la mejor FM 103.3. Muy buenas tardes en este martes 14 de julio de este 2026. Aquí vamos a disfrutar de un martes más de Dragueando con la Patrona. Número en cabina 177-1033. Número de WhatsApp 646-116-8992. Saluditos a todos los que andan en la trabajación arduamente, porque hay alguien tiene que trabajar. Nos hicieron guapos, sensuales, millonarios, pero millonarios no. ¿Sí o no? Millonarios no, pero sí chambeadores. O sea, esa sí no la sabemos. Aquí en la mejor FM, sí no la sabemos. Número de WhatsApp 646-116-8992. El termómetro en este momento nos marca 24 grados centígrados. Vamos a disfrutar de este martes con musiquita, con chismecito, con todo. A ver qué nos dice por acá. Suéltale.
2: Patroncito, muy buenas tardes, qué milagroso. Quisiera ver si me puede complacer con mermelada, por favor.
1: Oílo, mermelada en la mañana con embarrada así en un pan con cafecito, y luego si le pones al panecito también queso Filadelfia, bueno, crema para no dar marcas, ¿ah? Oíla, ya lo dije. Vámonos. ahorita vemos. Claro que sí. Ya saben que la Santa Patrona de las Complacencias aquí va llegando. Oíla. De patrona todo, de santa nada. Oiga, suéltale por acá.
3: Buenas tardes, hermosa, preciosa. Yo pensé que no estabas ahí, ¿eh?
1: Aquí por llegué.
3: Te pregunté hace rato en el Facebook que dónde andabas.
1: Ayer llegué.
3: ¿Y qué me contestaste? En tus pensamientos.
1: En tus pensamientos. En tus pensamientos más profundos. No, ey, respeto. Por acá dice, buenas tardes. ¿Cómo andamos, patrona? Buenas tardes, saluditos. Ya llegamos, aquí andamos desde ayer, pero aquí andamos. Entre semidormida y medio despierta y todavía medio mareada y con cada cosa que ha pasado y que les conté el día de ayer. Pero aquí andamos, a gusto, disfrutando, apapachada con toda mi gente de la mejor FM, 103.3. Aquí nomás, suéltale por acá, mi compa. Buenas tardes, ¿cómo andamos?
4: Patrona, ¿cómo está? ¿Cómo le fue?
1: ¿Cómo andamos, amigo?
4: Sus vacaciones, ¿qué nos trajo allá de Chihuahua?
1: Hombre, te hubiera dicho, traía muchas cosas, pero pues me las robaron.
4: Llaverito, nada, ¿o qué? ¿Fue para la Barranca del Cobre? ¿Para dónde fue?
1: Para todos lados, pero pues lo bueno fue la regresada, amigo, porque nos robaron todo. Pero bueno, vámonos por acá, buenas tardes.
5: Hola, buenas tardes, hermosa.
1: Hola, amiga bella, buenas tardes, ¿cómo estás?
5: Muy bien, ¿y tú?
1: Muy bien, muy contenta. Aquí andamos disfrutando una agüita fresca y ya preparando café, porque como que ya se me antojó una tacita.
5: Ah, bueno, está bien, provecho.
1: Gracias, amiga. ¿Cómo estás tú en este martes de No Te Cases Ni Te Embarques?
5: Estoy bien, ya. Ahorita ya me voy a meter a bañar. Primero me pongo las sal en los pies y luego ya me meto a bañar.
1: Perfecto, me parece perfecto. Pues te mando un abrazote y aquí vamos a andar en sintonía.
5: Sí, gracias igualmente, un abrazo y un beso, y espérame, ya miré que ayer todos te queremos, qué bueno.
1: La verdad que sí, mucho cariño, mucho apapacho, hasta se me olvidó ya todo lo malo, la verdad, ya dejémoslo atrás y seguimos aquí adelante, y bien apapachada y abrazada yo, pues mucho mejor.
5: Sí, ándale, así debe de ser. Te quiero mucho, te mando saludos a ti y a todos los que nos están oyendo a la 103.3, la mejor.
1: Gracias, hermosa, te mando un abrazo, abrazote también.
5: Gracias, igualmente, abrazos y besos, hasta luego.
1: Hasta luego, bye bye.
5: Bye.
1: En este momento nos vamos con musiquita. Recuerda que estás en sintonía de la mejor FM 103.3, aquí nomás.

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0: ¡Ay, ay, ay, ay, ay! ¡4 de la tarde, 29 minutitos! Estás en sintonía de La Mejor FM. Saluditos a todos los que andan allá en sintonía. Por Lomas de Valle Verde, en 89, acá en las Indecos 1237000. Y por supuesto también en las diferentes. Por acá nos dicen que en la 11, en la Popular, en el Sausal, en la Hidalgo, en el Boulevard Geranios, también ahí a los Patronalovers. Gracias. ¿Qué dice por acá? Tenemos mensajitos. Mientras, te voy a platicar cómo está el clima hoy aquí en nuestro bello puerto de Ensenada. En mi Ensenada de Oro tendremos soleado y con temperaturas en torno a los 24 grados centígrados. Esto es ahorita. Por la noche tendremos temperaturas cercanas a los 20 grados centígrados. Vientos del oeste a lo largo del día con una velocidad media de 13 kilómetros por hora. ¡Vámonos, Ricky! Además, hoy quiero también mencionarte qué es lo que se está celebrando hoy en días internacionales y mundiales. Estamos celebrando dos cosas muy importantes. Primero, el Día Mundial del Chimpancé. Felicidades a todos los novios o exnovios de mis amigas. Y también el Día Internacional del Tiburón. Felicidades también a todos los abogados. Ya ves que luego traen el lema de que los tiburones nacen nadando. ¡Vámonos, pues! Por acá también, Día Internacional del Auxiliar de Enfermería. También una labor muy importante. También se merecen estos aplausos, ¿cómo no? ¡Vámonos! ¡Ey! Por acá, suéltale a mi amigo. ¿Cómo andamos? ¿Qué estamos disfrutando? Platícamelo todo, cuéntamelo todo.
1: Yo, patrona, le hubiera dicho a Michelle que le hiciera ahí un trabajito de protección, ¿eh? Para que
0: a la siguiente.
1: Ya, que no le robaran. Ya no salga mejor. Aquí en Ensenada está más seguro uno. Ponme, si aquí, por lo mire menos. Lo que le pasó el otro día también.
0: Ándele.
1: Mejor no salga de su casa.
0: Oye, en mi casa me caigo, ¿no? Válgamelas, hombre. ¡Qué suerte! No, pues es que uno de repente va con una muy buena actitud y disposición, pero pues no sabes cómo está la otra gente. Pero mira, estamos bien, no nos falta nada. Bueno, nos falta un 25 para el peso, pero eso es normal, así nacimos. Pero lo demás, aquí andamos. Y por acá, ¿qué dice, patrona? Va a anotar para la negra, disculpa. Ay, ¿cuál negra quieres tú? Yo la de Bellingham. Ay, señora, contrólese. Dice, un saludo a los abogados, patrón. ¿Usted sabe por qué los abogados quedan locos? ¿Por qué? Porque pierden el juicio. Ay, yo también quedaría loca si eso algo pasa. Qué buen chiste, ¿eh? Lo voy a aplicar. Por acá, ¿qué dice mi compa Pedrito? Suéltale.
2: Hola, me da mucho gusto escucharte después de que tuviste de vacaciones algunos días. Un gran saludo, un gran abrazo. Ya sabes, se te quiere mucho, mucho. Y
0: qué bello,
2: un gran abrazo fuerte, fuerte de parte de tu amigo Pedrito.
0: Venga.
2: Espero que te la haya pasado bien. Espero y estés bien. Que Dios te bendiga siempre. Y si tienes chance, me gustaría pedirte una canción en uno de tus pequeños espacios. Se llama ¿Quién?, de Pedrito Fernández. Y si no, si encuentras más rápido la otra, pues está bien. Es Pregúntale de la Tracalosa de Monterrey.
0: Uy, qué buena,
2: si no me equivoco,
0: rola.
2: La que siempre, antes de irte de vacaciones, te la pedí.
0: Es cierto, está muy buena
2: antes,
0: esa rola.
2: Está gracias, Marita.
0: Muy buena esa rola. Gracias a ti, Pedrito, abrazote. Me debes el gallo, ¿eh? No escuché el gallo en esta grabación. Ahorita nos vamos a ir con una rola. Mira, ey, porque le iban a cantar a mis tías. O sea, el Diego Arriaga trae algo contra mis tías. Esto dice La Sopilota. 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